0: No hacía falta.
1: Que estamos en antena.
0: Mamá.
1: Portaros bien. Mira, me tengo que poner la cabeza así para oírlo con los dos.
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1: menos
2: haciendo
1: que
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1: Menos mal que lo van a
3: comprar. No ha pasado nada, estaba esperando que se cortara la emisión en cualquier momento.
4: Aquí nos vamos a ir por todo lo alto.
3: Buenas tardes, otra entrada triunfal de Cuatro Gatos al Fresco. Aquí los miércoles a las 6:15 de la tarde en Radio Utopía. Sabemos que tenemos toda la afición pendiente. Y aquí estamos con este nuevo capítulo. Soy JM Arévalo, como siempre o como casi siempre. Otra vez estoy poniendo otro nombre porque me buscan.
4: Te buscan por el nombre.
3: Ay, es que estoy absorto. ¿Cómo se manejan los botones?
4: O sea, ni un DJ parecía.
3: Bueno, voy a empezar por José, que era la que tocaba los botones. Buenas tardes, José.
1: Pues bien estoy, porque ya he arreglado los auriculares. Es que tenía que estar así de lado sin moverme para oírlo por los dos. Entonces ahora ya puedo moverme.
5: Mira, ya tenemos arreglado para el punto de la asamblea, que es el domingo sí. Que viene, ya no hace falta.
1: Sí, lo tienen que arreglar de todas
3: formas. Un marcito para darle.
5: Se da el golpecito ese así. Que
3: ya, pero nos vamos a hacer daño en el puño.
4: Es que si no viene el que sabe, no funciona.
1: Nos estamos delatando, estamos diciendo que damos golpes. Si pasa algo,
6: no. Es un toque de precisión.
5: Vale. Además, ha sido en la mesa, ni siquiera en el aparato.
3: Además, ya está diciendo, no, plurales, no golpe.
4: El golpe.
6: Y no damos tampoco.
3: Uno preciso, porque no están escuchando. O sea.
1: Yo es que sí que le he dado más de uno.
4: Es como el que se da un portazo en la nariz y se la arregla. Sí. Y de repente, no, es que me he caído, me da un portazo y.
3: Bueno, pues ya
4: una buena.
3: Ya lo habéis escuchando, habéis escuchado a Cavi. Buenas tardes, Cavi.
5: Hola, ¿qué tal?
3: Buenas tardes, Néstor.
4: Buenas.
3: Clau.
7: Hola.
3: ¿Estás ahí?
7: Estoy aquí.
3: Bueno, pues estamos todos los gatos. No puede faltar. Según hemos empezado el programa, ¿el calor te hace el cerebro un poquito agua en general?
4: Un poquito.
5: En general, sí.
4: Sí, se vuelve un poquito líquido ahora. Sí.
3: De hecho, hay más muertes por estupideces en verano, ¿verdad?
4: Wow. Yo creo que sí. Buena pregunta.
7: Gracias al cielo, sí.
4: Posiblemente sí, ¿no?
7: Se equilibra la especie, ¿no? En verano.
4: Se equilibra un poco.
3: Sí, en invierno no me dice nada. Voy a saltar de aquí a allí.
7: Lo que pasa es que en invierno hay más resbalones. Entonces hay gente, pues los torpes salen perdiendo, ¿no? Claro, en verano los estúpidos.
4: Es que como el invierno es más de quedarte en casa con brasero.
1: También menos se muere cosas. Uno con el brasero, ¿eh?
4: Claro, pero mejor pones
7: brasero
4: ahí.
7: Brasero suena al hombre del tiempo, en verdad.
3: Sí, de verdad, todas las culpas son las caídas y la velocidad. Sí. Por ir deprisa o tirarte de muy alto.
4: Hostia, claro, sí. Es que. Si lo malo fue que luego le pusieron parkour y le quitaron toda la gracia. Porque ya la gente empezó a saber caer, a saber tirarse, a saber correr y ya.
3: Quien trabaja en urgencias se tiene que partir el ojete ya de ver venir a la gente. Bueno, otro que se ha estrellado.
4: Bueno, acuérdate cuando teníamos a la chiquita esta que venía, que era enfermera.
3: Ay, sí, teníamos aquí.
4: Las primeras temporadas.
5: Erika. Erika era enfermera.
1: Sí, pero aparte de Erika hay más enfermeras. No sé,
5: pero
3: era la otra.
5: Otra, que no.
7: Era posible, porque bueno, la sanidad está como está, ¿sabes? Entonces se podría haber quedado la pobre ahí sola.
4: Pues venía y decía que por lo que fuera, aparecía mucha gente en urgencias que se había caído.
3: Que se escurría.
4: Que se escurría y se sentaba encima de cosas.
3: Y se.
4: De repente que tengo un bote de gel.
3: Un bote
4: familiar.
3: Familiar, que ha entrado solo.
4: Claro, que ha entrado solo y que me he caído encima de él. Y que te has caído de un segundo.
5: A lo mejor.
1: Y había cosas muy curiosas. Entonces.
4: Sí, o sea, que era increíble. Que la de cosas que no lo podías llevar.
7: Pero eso es como. Es que no sé por qué. A lo mejor es un salto, pero como que me ha venido la relación. La imagen de cuando eras pequeño y te estabas bañando y quitabas el tapón de la bañera y te decían, no pongas el culo ahí, que te absorbe el ano.
5: Te da la vuelta al culo.
7: Claro, como si eso fuera hacer una presión, encajar y perfecto. Y todavía lo pienso y me da como un repelús de pensar que pueda ser así.
4: Pero ¿de qué coño está hecho el tapón? ¿Para que no se lo lleve?
7: Pues el desagüe te absorbía el ano y la esencia. Y la esencia.
3: Pero ¿quién anda, ¿quién anda chupando del otro lado?
7: Claro. O sea, yo no sé si era una metáfora de algo, pero igual, no te sientes ahí. ¿Qué? Pues a lo mejor esa gente que se cae en cosas no le avisaron que...
5: No, pero sí
7: igual es... que sale puede entrar algo.
5: Sí, es cierto que se decían. O sea,
7: ¿soy la única? No, decidme que no, porque entonces...
5: No.
7: Yo tengo algún trauma que otro,
5: pero eso decía cosas también parecidas y mi abuela Brígida todavía peor. Pero claro, es que es gente que en su primer cuarto de baño, la abuela Brígida, mi madre no, en Madrid había cuartos de baño, yo siempre. Pero es que la abuela Brígida, su primer cuarto de baño, dentro de la casa, lo mismo lo tuvo con 40 años. Yeah. Antes que eso había que ir a mear al corral y, sí. Y se bañaban en la palangana y cosas así.
1: Y lo típico que decían, lo digo por mi tía, dice, bueno, pues ya tenemos aquí un cuarto de baño... que quiera Dios que no lo tengamos que usar para ir al médico. O que
5: sí,
1: nos
5: porque solo, la gente solo se bañaba para,
1: se
5: ir, al médico.
1: Para ir al médico.
5: Dios quiera que no tengamos que usarlo. Sí.
0: Joder, el nivel de higiene.
7: El otro día, ahora que hice lo de bañarse, vi un vídeo que me hacía bastante gracia y quiero como plantearos la pregunta también, que decía, ¿cuánto tiempo estarías sin bañarte? Sí, por cada día que no te bañas te darían 100.000 pavos. Sí. Entonces empezaba como una diciendo, ah, pues yo no sé, yo es que como muy de yo me ducho. Y dice, yo creo que 2 días. Y va como diciendo así todo, cantidades medio normales, ¿no? Y más ahora con este calor, dice una, pues yo creo que puedo estar 45 días sin duchar. Pues como de...
1: Y todo el año. Ah,
7: claro, joder, dice, si me dan ese
5: y lo
7: dinero...
5: Pagan, y lo pagan eso.
4: Por mi reflexión. Yo hice una reflexión porque vi el mismo vídeo y dije, o sea... Pues mucho, o sea, llevo 15 años trabajando, que es mucho peor.
5: Y por menos me dejo yo de duchar durante 1 mes y medio.
7: Claro, o sea, no, si tu única misión es no ducharte, o sea, como ya dejas de hacer cosas.
4: No, y además lo explicas, o sea, explicas a la gente,
7: es
4: mira,
7: un reto.
4: Mi condición es esta. O sea, respetarme el tiempo que dure.
3: No, además, claro. Coño, ni dejar de trabajar y todo, saber lo que te espera, para qué vas a sudar.
7: Claro, justo, claro, o sea, claro. Es que en ese sentido puedes olvidarte de los eventos sociales.
5: No,
7: porque
5: pero
7: estás
5: en realidad la pregunta sería al revés. ¿Cuánto tiempo estaríais vosotros dispuestos a soportar que yo no me duche?
7: Sí, buena pregunta, ¿sabes? Porque...
3: Hasta que ganases para todos.
7: Claro.
4: Ah,
7: buena
4: claro,
7: respuesta.
4: Claro.
1: También, sí, me apunto.
4: ¿Cuál?
3: Hasta que ganases para todos.
5: Ah, hasta que ganases, sí, para todos.
7: Eso claro, me parece bien.
4: Ese encerrarse en un sitio... Y que uno no se duche y bueno, que y hasta que no se decida, por lo menos... O sea, que,
7: y luego
4: que
7: es como abrir la caja de Pandora, literal, porque eso claro. todos los males se desatan.
3: A mí me cambiaría la vida, pero del norte al sur. O sea que...
5: Porque además aquí las puertas tienen que estar cerradas.
3: Estar animando a una persona que no se ducha...
5: A que no se duche.
3: O sea, joder, claro. Campeón, qué fuerza tienes, qué moral, qué tal... Qué
4: estamos
3: tal.
4: Contigo, no te abandonamos.
3: Contigo. Sí,
4: o sea...
3: sí. En todo lo contrario, o sea, yo al tercer día diciendo, tira a tomar por culo de aquí, no tienes educación ni respeto por nadie.
7: Sí, es que yo se me planteaba él, bueno, hostia, ¿con cuánto me conformo, no? En plan de si ya... O sea,
3: un día queremos?
7: Es un buen monto, ¿no? Como quien dice. Yo creo que un fin de semana largo, una semana... Podría aguantarla, pero me daría un poquito de asco hasta a mí misma, ¿sabes? O sea,
1: pero te quedas en casa, no sales y aguantas.
5: Eso, por eso lo pagan.
7: No, pero si yo me ducho aunque no me vea nadie, me refiero. O sea, no me ducho por vosotros, me ducho por mí.
1: Ya, pero tú para no molestar a nadie, no sales y lo aguantas tú sola.
7: No, pero es que no sé. Que molésteme la pela. O sea, yo siendo sincera, no a vosotros, en general. Yo os tengo más respeto que todo eso. Pero... a la gente es que es por mí. O sea, yo necesito. O sea, yo disfruto muchísimo metiéndome en la ducha. O sea, es parte de mi día, o sea,
4: sí,
7: pero claro, pienso, mucha pasta, ¿sabes?
3: Claro.
1: Pues mira,
7: entonces digo, yo creo que
1: serían 100.000 euros.
7: 100.000 euros el día.
1: Al día.
7: Una semanita, ya sí. Está bien, ya pillas bien, ¿no?
1: O 10 días y así tienes...
5: Un millón,
7: ¿sí?
5: Exacto.
3: No, se echan sí. las cuentas.
4: O sea, lo que
3: a
4: pasa...
3: A ver cuánto necesito para ir holgado.
4: Si es que lo que pasa...
7: Exacto, es un poco de... Venga.
1: Bueno, la verdad es que un millón a lo mejor tampoco lo necesitas, porque...
3: Eso es, según las necesidades, sí.
1: Hombre, yo pienso vivir mucho. A lo mejor quiero vivir hasta el mar de los 100 años. A lo mejor necesito...
8: Yo es que
6: pero quiero vivir mucho, generoso, pero ¿cuánto quieres gastar? Más de lo que vives.
1: Claro,
6: o
1: a lo claro mejor... es que quiero pegarme la vida padre.
5: O sea... a lo mejor te mueres afectada de peste por no
6: ducharte. Imagínate que por no ducharte, o sea, por cerda...
4: ¿Tienes una
6: coges una infección. Una infección,
1: por ejemplo,
6: infección
1: que te caga.
6: Claro, pues ¿y qué sí gracioso era el reto? Pues a tomar por culo.
4: A ver, yo también es que soy muy generoso.
1: Ese
4: entonces,
1: reto tiene trampa.
4: Diría, los 10 días, pues digo, pues 1 millón para mí. Y diría, bueno, pues este día por no sé quién. Este día venga, por no sé quién. Portal. Y este para cuando le vea.
6: Que además es generoso pedante, ¿eh?
4: O sea, de verdad... que
6: este hombre, sí.
4: Yo creo que la mayor parte de la gente hemos hecho cosas en el mundo laboral que dices, lo ducharme está chupado.
6: Sí, total.
4: O sea, chupado, sí, que al final dices, joder, me voy a tener que evitar a tantos gilipollas por 2 días más. Dices, wow.
3: ¿Cuánto durará una persona sin poder sin ducharse? Una persona acostumbrada a ducharse. Si ya se ducha, no vale.
4: Hay récord por ahí que a lo mejor toda su vida.
3: Pero era profesional.
5: Sí, no. Hay gente, sí, es que, hay gente que a lo mejor toda su vida.
3: Es que no, yo te hablo de alguien que se duche a diario, por ejemplo, y que diga, pum, un día a cortar, una semana.
4: Pero es que debe ser, o sea, relativamente nuevo lo de no ducharse, porque joder, o sea, los vikingos se duchaban una vez a la semana. O sea.
1: Oh.
4: O sea, con los medios que tenía. Que,
1: porque
4: que...
1: en las películas de vaqueros yo veo que no se duchan, vamos, se duchan, pero están siempre sucios.
4: Tienen su aceito de...
5: Pero tienen ahí la ducha en la
6: ¿queréis
5: calle,
6: datos?
5: Puesta,
3: sí, sí, sí, a ver.
6: Vale, esto, como dice Google, depende de si hablamos del límite biológico o del récord humano registrado.
1: récord
6: si hablamos del récord mundial, lo ostenta un iraní, Amu Haji, quien vivió sin bañarse durante más de 60 años por temor a enfermarse.
5: Por temor a enfermarse.
1: Pero se lavaba.
5: A coger frío.
3: Y se murió con 60 años.
4: Se duchó y se murió.
6: Hay un caso médico, que es el doctor James Hamblin, de la Universidad de Yale, que era un cerdo y decidió meterse a la universidad para justificar lo guarro que era, y decidió dejar de usar jabón y agua para bañarse durante más de 8 años para documentar cómo responde la piel.
1: ¿Y cómo respondió?
6: Pues muy mal.
1: Le salieron ronchones.
6: Sí, claro, al final era que a corto plazo, pues que pues la piel obviamente acumula bacterias, hongos, y que provoca mal olor, picazón severa, riesgo de infecciones en heridas o llagas. Al final, claro, el cuerpo está en exposición. Si tú sigues moviéndote, es incluso hasta una persona que está en cama y no se lava bien, pues cómo se hacen las... ¿no? ¿Cómo se llaman? Las laceraciones y todo este tipo de heridas que se forman.
3: Escaras.
6: Las escaras.
1: Sí.
6: Pues... coño, si está el jabón palo.
1: Claro.
4: Se está inventado por algo. Claro.
6: Y la combinación de agua y jabón.
1: Y fue 8 años.
6: 8 años para documentar. ¿Qué dices tú? Ostras, tío.
1: Casi se muere en el intento.
4: O sea, con
6: creo
4: uno no
6: que
4: vale.
6: dejó la universidad y le mandaron al monte.
4: Pero lo que yo no entiendo es, tú has dicho, a corto plazo, o sea, 8 años.
5: Wow.
6: No, es como...
5: A corto plazo no es 8 años.
6: Es un parrafito aparte que pone en la descripción. Y que a corto plazo ya simplemente genera eso. Imagínate en 8 años y en 60 años.
4: Wow.
1: Pues yo una vez leí un artículo que en Europa los más limpios son los españoles. Porque en los países nórdicos no se duchan todos los días.
3: Pero porque no sudan.
5: Porque es que hace más frío.
1: Y los británicos también se duchan menos.
6: Pues yo conozco mucho español también decide los días pares o impares. O que de repente si la pilla la tristeza no se ducha. Es que... no sé, yo es que eso como lo sabes. O sea, llamas a tu casa, si te llaman, te preguntan a tu casa que si te... ¿cuántas veces se ducha usted, señora? Todos los días.
5: No, yo me...
6: Pues, las encuestas ducho, pueden estar un poco sesgadas.
5: Yo me ducho 1 de cada 2 días. Un día primo y otro que no es primo.
6: Pues me alegra que los miércoles sea un día que...
1: primo.
5: Primo. Cuando toca...
6: Que primes, ducharte.
5: Ahí, a partir del 100, tú imagínate, el siguiente número primo viene cada 3 meses.
4: ¿No? Joder. Claro.
5: Que me ducho la mitad de los días, solamente los días primos.
4: Que hagas una constancia de esa.
6: Claro, porque hay muchas excusas de gente
5: cuando
6: que empiezas, para no
5: empiezas, cuando empiezas bien, porque te duchas el día primero, el día segundo, el día tercero, porque son primos. Luego ya el cuarto ya no es primo, entonces no te duchas. Pero te duchas el quinto, que es primo. El siguiente número primo es el séptimo, luego el 11.
1: Espérate que nos vamos tanto los primos.
5: O sea, tú date cuenta que cada vez hay menos números primos.
6: Y eso la gente ya no tiene hijos.
3: También va uno cumpliendo edad.
5: También va uno cumpliendo edad.
4: Oye, pero ¿y lo de no lavarse el pelo que se puso de relativamente de moda hace poco?
3: Pero bueno, sobre semejante guarrería no me puedo
4: cosa
3: creer.
4: Cosa de chicas.
7: Pero está, no, eso yo, mi teoría es que... bueno, luego desarrollo otra teoría que también me hizo mucha gracia, luego os la cuento.
5: ¿Y este doctor que no se duchó durante cuántos días?
7: ¿Ocho años?
5: ¿Se limpiaba el culo o a lo mejor tampoco?
7: No voy a indagar.
4: habría que leer las cláusulas.
5: Habría que mirar las cláusulas.
7: ¿Sabes sí? Que creo que lo de las chicas y el champú es una manipulación total de cómo nos quieren vender productos y cómo aceptamos que son. Champú en seco.
4: Ah, sí, también lo he visto.
7: El spray que de repente tú tienes la raíz llena mierda, comida mierda, y no pasa nada porque soy tu influencer, igual que la que voy a la piscina y de repente, ¡oh, tengo dos pelos en las piernas, no puedo! Y te saca la Gillette porque la lleva en el bolso siempre.
5: Ah, sí, pues,
7: pues eso es el champú seco, un spray que de repente tú te lo echas en las partes de la sien, de la raíz, y el pelo recupera su tono. Una mierda. O sea, yo he visto champú seco que son asquerosos, que yo no lo uso porque en el fondo me da igual. Yo me lavo mi cabeza. Y te deja como si fuera caspita. O sea, no se queda igual.
1: O es a lo mejor como la capa, la laca, cuando se echaban la laca, no, que te quedaba el pelo grasiento.
3: Yo lo veo más como la espuma de limpiar las tapicerías.
7: Sí, justo.
3: Que te sale la
7: deja
3: mierda.
7: Una nievecita, sí. Y luego, por ejemplo, sí es verdad que también de repente hubo vídeos de cómo camuflar el que no me he peinado hoy. Con diademas grandes, el no he hecho... Sí. Pero es que yo creo que es les apetece jugar con nosotras. Sí. A ver sí. Si cuela y vendemos todo el producto de mierda. Igual pero, que los productos de color rosa de siempre han sido más caros que los...
4: Pero, sí. Y había una cosa de no lavarse el pelo con... Creo que era con harina, una movida así. Sí, con vinagre o no sé qué hostias que se echaban en el pelo. Unas cosas muy raras.
7: Y también, ¿sabes qué pasa? Que ahora como el cuidado del pelo, pero enfocado a que de repente gente que no tiene ningún conocimiento científico, como si fuera el Marcos Llorente este que es futbolista, y te dice, es que yo me lavo el pelo con la tierra del parque. Bueno, pues a lo mejor para hacerte unos baños de barro está bien, ¿sabes? Pero de continuo lo mismo se te seca. Hay mucho que se cree científico.
4: Hostia, Llorente.
7: Y bueno, pues tu también. Vida puede ser ciencia. Sí, seguro, claro.
5: No, pero me ha llamado la atención es para disimular que no te peinas, te tienes que poner una diadema, es un ojo, te cuesta menos esfuerzo peinarte.
1: Yo creo que sí.
7: Claro, pero tú piensas, si llevas una diadema o un pañuelo que te tapa media cabeza... No se te ven los 3 kilos de grasa que llevas ahí.
5: A lo mejor, entonces, por eso las moras llevan los pañuelos, para que no se note que no se han peinado.
7: ¡Ay, te torces! ¡Ay, te torces! ¡Te torces!
4: Y va bien todo. De conclusiones.
7: Y claro. No.
5: No por eso.
4: No, por eso. Creo que no.
5: Creo que va a ser que no.
3: Pero toda la vida se ha dicho que lo mejor que hay para el pelo es el jabón lagarto.
5: Jabón neutro, sí.
3: Es que te quita toda la grasa.
5: pH 5,5. Sí.
3: Sí, que
7: y que luego cada pelo sí. Es muy diferente. O sea, no todos los pelos tienen el mismo. O sea, no se ensucian el mismo día. Hay pelos que son más secos, otros más grasos. Es que depende. Si es verdad que los productos químicos. Yo ahí sí que estoy de acuerdo que los jabones con mucho químico o con parabenos y cosas así no son adecuados y estropean y debilitan y resecan. Y si encuentras un producto natural o lo más natural posible, es un acierto, porque fortalece mucho más. No, mira, Néstor, qué pelazo desde que usa los champús que se ha comprado.
5: No, Néstor, eso tiene un cuidado y una dedicación y un tiempo, ¿eh?
4: O sea, yo estoy...
5: Eso, sí.
1: No es un... parece un peinado fácil, pero no lo es.
4: No, es que es un poco trampa, es un peinado trampa, porque... Sí,
1: porque si te lo echas para adelante es larguito, ¿eh?
4: Hostia, me llega hasta aquí.
1: A ver.
4: A ver si no...
5: Hasta aquí has llegado.
4: Parece...
7: ¿Cómo duermes?
4: O sea, peinado.
5: De pie, ¿eh?
4: Peinado como la señora. De que van a la boda al día siguiente.
7: Duermes como las geisas.
3: Con la cabeza en la mesilla.
4: Ya sabía yo, hoy vamos a ver. Hoy ha venido a tomar café a casa y ya sabía yo que iba a haber cachondeíto porque llevaba una diadema. porque iba sin peinar. Porque esto, aunque parezca que es sencillo, esto hay que darle a cera y peinar y tal. O sea, todo lo contrario de lo
7: es que...
4: Es
7: que lo dejas tan natural que parece que haces así, tan sencillo.
4: Que dices, nada, si es para atrás, hostia puta. O sea...
1: ¿Y la cera no te estropea el pelo? Pero la cera a lo mejor...
7: Hay naturales también,
4: Es
7: ¿eh?
4: Que dependiendo de la calidad también y de lo que lo uses también. O sea...
7: Como los reposteros lo hace él, claro.
4: Sí, tengo
7: la
4: una...
7: La masa para las pizzas.
4: Tengo una colmena y la cojo natural y me la echo...
1: ¿De la cera de miel de abeja?
4: Claro, efectivamente. O sea, pues ya que no llevaba chándal, había que decir algo, ¿no? Había que decir algo de mí,
7: ¿no?
4: Del
1: es verdad. Hoy no llevas chándal.
4: No, es que ya hace mucho calor.
1: Y la camiseta es muy bonita.
4: ¿Sí? ¿Te gusta?
1: Sí. Es muy mexicana.
5: Tiene unas rosas ahí, que será sí, de algún grupo.
4: Sí, pero... Pero
1: ¿qué bien. Pasa? ¿Que también has estado en México?
4: No, pero habrá que estar, ¿no? Va la próxima.
7: No, pero te puede, te pone a hablar y parece que sí.
4: No, pero tengo una amiga. No, no, no, no me piquéis. ¿Qué?
3: Que la tiene, que la tiene.
1: Sí, la amiga Simbau, será, ¿no?
4: Pero es que, qué asco, me estoy dando. Porque es que hace dos minutos tenía un amigo que reparaba ascensores porque sí, es algo de una central.
1: Conoces a todo el mundo.
4: O sea, hace 10 minutos.
7: Tú solo quedas retratado.
4: Sí, sí.
1: Conoces a todo el mundo, ves documentales de todo tipo.
4: No, no, documentales lo ves.
7: Él es el del cine.
8: ¿Has visto una película?
1: Eso sí, eres de cine de ensayo, de...
7: ¿De autor?
1: De autor.
4: De lo que hables. He visto una película.
7: De creo que he visto.
4: Creo que he visto una película. Ese es mi rollo.
7: Sí, pero, sí, José, ¿te puedes creer? Que ahí viene todo... Él ya está preparado para que le pregunten por Japón, ¿sabes?
1: Sí. Por eso se está poniendo colorado.
7: La cinta que llevaba, que dice que ha estado comiendo café en su casa, era de Japón. Que es como, madre mía, es que no te has ido y ya estás allí.
4: Qué pesado eres.
1: Por eso se está poniendo colorado.
4: Es que no sabéis, no habéis estado en Japón, no sabéis.
1: Yo creo que está deseando que le preguntemos qué hará en Japón. ¿Estás deseando que te preguntemos por
4: sí,
1: Japón?
4: Sí, pero el peor... Que está feo que le saque yo.
5: Yo conozco gente que ha estado en Japón y que dice que la
1: Néstor va a ir a Japón.
5: Que la única cosa que se puede hacer gratis es cruzar un semáforo, man. Es carísimo y te cobran
1: por
5: bueno,
1: respirar,
5: todo,
1: ¿no? Y respirar
7: pues no
1: también.
7: Vayas.
5: Sí, pues no respires.
4: Y la prepotencia que me va a dar eso, ¿qué? O sea.
1: ¿Vas a ver películas de ensayo japonesas?
4: Obviamente, sí, ¿no? De cine de autor no, y
3: va a ser peor,
4: no, se y en un cine de la época Edo.
3: Se va a ir a Japón a verla el cine polaco.
1: Pues mira, yo te aconsejo, porque yo sí que he visto una película franco-japonesa, Hiroshima Mon Amour. Te aconsejo que no la veas, porque es un coñazo. Es de autor, pero es un coñazo. Y el caso es que estéticamente es una película que transmite un mensaje muy fuerte sobre la guerra, la bomba atómica en Hiroshima. Yo creo que en vez de película es un documental guay, pero al hacer la película yo creo que la cagaron.
5: No, y luego además se dice que es una película de arte y ensayo. Yo creo que no ensayaron.
1: Entonces, ensayaron.
5: Se pusieron la grabada directamente.
4: Bueno, sí, practicaron.
1: Y es una película visualmente muy potente, pero...
5: Pero está bien fotografiada, eso.
4: Sí, lo que pasa con este tipo de películas es que a veces se complican demasiado, ¿no? O sea,
1: sí, se complican.
4: Que es como, esto lo tiene que entender alguien también. O sea, que no...
1: Te lo digo porque vamos a ir a Japón para que no veas Hiroshima Mon Amour.
5: Sí, oye, claro. A lo mejor...
4: Esta no.
5: A lo mejor la versión doblada al japonés tiene...
1: Mola más.
5: Tiene sentido.
7: Además la dobló la Jose.
1: Sí. Arigato.
4: La dobló ella de al japonés otra vez.
1: Y al francés.
4: Y al francés.
1: Yo hablaba todos los idiomas. Ahí hablaba...
4: Francés no has hablado, ¿eh?
1: Me estáis tirando de la lengua.
3: Hostia puta, es que esto...
1: Me estáis tirando de la lengua.
7: Y no es alguna frase de la peli, anda. En versión original.
1: En versión original le decía el chico a la chica. Le decía, Hiroshima Mon Amour. Y la chica decía, arigato. Y es un resumen vaya muy acertado de 2 horas de película.
4: Vaya dotes interpretativas. Quiero ver yo esto en las películas de la Jose.
1: Voy a contar la película entera. Que se jodan. Voy a hacer spoiler.
4: Y diciendo lo de la... Y dice el tío.
1: Y ella dice... Messi, porque ella es francesa.
4: Es decir, que no se enteran de nada porque está la francesa y
7: está
4: el japonés.
7: Está con el traductor simultáneo en esa época que no había, entonces no se ponía.
1: Cada uno era su rollo. Entonces es que imposible. Lo único que podían hacer es enrollarse porque es
7: claro,
1: ese
7: hablaban
1: lenguaje
7: el lenguaje del amor, ¿no?
1: Universal.
5: Lo único que...
1: Pero no podían hablar.
4: ¿Y cómo se llama la película?
1: Hiroshima Mon Amour.
4: Y la traducción en español fue A tu bola.
1: A tu bola, total.
4: A tu bola.
7: Hiroshima y lo que te saca de los huevos, claro.
4: Hiroshima y lo que quieras.
1: ¿Porque pasa o porque no te entero? No me
7: Hiroshima
1: entero.
7: Y una brava, sí.
5: Una de brava, sí. Sí,
4: por favor. Mira, si no existe esa película, por favor, que la... Hiroshima y una brava.
1: ¿Cómo que no existe? Sí existe. Lo que pasa es que se lo cambiaron por Mon Amour, que quedaba muy más bonito.
4: Uf, es que esto de la brava...
1: Es que sí, era así, el original. Es que en la, era así.
5: En la traducción al polaco se...
1: Se puso Mon Amour.
5: Se puso Mon Amour.
1: Pero en versión japonesa es... A lo que me dé la gana. Es que es importante poner el acento. Si lo digo sin acento no se entiende.
7: Claro. Desde luego.
4: Lo hemos notado. Pero bueno, no sabemos acento de qué.
7: Yo estaba perdida hasta que lo...
4: El acento se nota así.
3: Menos mal que tenemos traductora, ¿eh?
1: Soy traductora simultánea, porque al mismo tiempo todos los idiomas juntos. Sí, sí.
7: Además, recién llegada del Parlamento de Bruselas.
1: Sí, sí, sí. Que me entero de cada cosa en Bruselas.
5: Hay, ¿sabéis que en los sitios estos hay traductores?
1: Sí, yo.
5: Personas que van allí y tal. Y resulta que por ahorrar costes, por mirar a ver, por no sé qué, hicieron experimentos con los traductores de la IA. Uh-huh. Y que hay que tener mucho cuidado porque eso te puede generar un conflicto internacional por menos de nada.
1: Es que no es lo mismo. Mira, si la traducción ya la hacemos por la IA, mal vamos. Porque no se entera.
3: La IA filtra.
1: No se entera.
3: O sea, yo no me creo que vayas a ver al ruso y le diga, tú, hijo puta, y la IA se lo diga.
1: Exactamente. Porque quiere quedar bien con todo el mundo, con lo cual te engaña. Porque yo, por ejemplo, me doy cuenta cuando intento hacer cosas con la IA que me dice una cosa y digo yo, uy, eso no me cuadra. Efectivamente, tienes razón, no te joder, cuadra porque me he equivocado de no sé qué.
7: También hay una cosa con las traducciones, sobre todo lo que dices, los conflictos que puedes generar a nivel internacional. La importancia que tiene un traductor, mi amiga Tracy está haciendo traducción allí en Estados Unidos y hace acompañamientos en juicios, en hospitales, y hay un punto de la interpretación, no personal del mensaje, sino de el sentido en el que te lo dice tu interlocutor, ¿no? Claro. Tú tienes que traducir no solo el mensaje, sino el cómo se están diciendo las cosas. Claro. Es una responsabilidad enorme, ¿no? Y incluso, por ejemplo, ella dice que cuando traduce a niños, interpreta a niños, que no que ponga un tono de no, pero que sí que a lo mejor le da cierta emoción para transmitir la energía que está diciendo el niño. Entonces, claro. Creo que hay cosas que la IA, por mucho que se empeñen, no va a hacer.
4: De todas formas, yo sí me la imagino poniendo un poco de... Porque es un poco tú también, ¿eh? Es un poco...
7: Sí lo hace
4: es un
7: a
4: poco
7: veces,
4: troll,
7: lo hace a veces.
4: Es un poco troll,
7: lo
4: así.
7: Lo hace a veces, pero porque es muy sentida ella, entonces se mete mucho en el personaje. Joder. Nos pasa que si lo hacemos bien, Néstor. Es algo
3: a ver si viene pronto.
1: Es algo que otros no hacen.
7: En diciembre, creo que estará.
3: Vale, pues sería un regalazo que nos haría si viniera.
7: Claro, la verdad que sí.
4: Que lo último que hicimos cuando vino... fue decir cómo sería Estados Unidos si fuese España. Y ese, cómo, no me acuerdo bien.
7: Pues no sé, no me acuerdo con qué comparó a Cataluña, ¿no?
4: California.
1: Ella es americana.
7: Su padre es americano, entonces tiene la doble nacionalidad. Y ella lleva ya mucho tiempo que está viviendo en Estados Unidos, sí, en Missouri, en San Luis.
4: Y creo que dijimos, por lo que dijo ella, que California podía ser Cataluña, por ejemplo.
7: No me acuerdo las analogías que hizo, pero eran muy graciosas porque daba el detalle del por qué. O sea,
4: sí.
3: Y Kansas Albacete.
4: Kansas Albacete.
1: ¿Y Texas? Porque Texas...
3: Texas debe ser como Murcia.
1: Sí, yo creo que sí. Yo creo que...
7: Texas. Torre Pacheco o alguna cosa así. Sí.
5: Es que Texas es muy Texas.
1: Sí, por eso.
5: Es difícil Texas... compararlo con...
1: Texas
5: con
1: es...
5: nada. Pero sí, la zona de Nuevo México y esto sí.
4: Puede ser Murcia, puede ser Murcia.
5: Sí, puede ser Murcia.
7: O sea, el otro día, por ejemplo, perdona, que es que me acabo de acordar, me decía Kansas City, que no está en Kansas, está en otro sitio, dice, pero bueno, una de las más incongruencias, ¿no?, de Estados Unidos. Entonces, es muy gracioso porque cuando estamos hablando siempre hay un dato de contexto de la zona y es muy guay, la verdad. O sea, tenerla allí, aparte de que, bueno, pues se la echa de menos, ¿no? Pero... mola como la cercanía, la distancia de toda la aportación de cómo está viviendo ella, de las diferencias que hay y dentro del propio Estados Unidos, porque es enorme y ni ellos mismos yo creo que se llegan a conocer realmente.
4: No,
7: porque la forma de cómo se conformó el país a luego lo que ha llegado a ser y dependiendo no, muy loco.
1: Oye, ¿qué dice de la situación actual con el Trump y todo esto?
7: Pues mira, lo hablamos y sobre todo el tema del ICE, del ICE. Si los datos dicen que cuando estaba Obama... hubo muchísimas más detenciones y deportaciones que con Trump. Lo que pasa es que Trump al final se quita la careta, Obama necesitaba blanquearse en ese sentido, ¿no? Sí. Bueno, blanquearse no lo sé, pero...
5: Utilizar el verbo blanquear con Obama.
7: Claro.
3: Si lo que quería ser blanco, sí.
5: Aquí la IA tendría un problema.
7: Que me coma la... No. La IA, mira, me censura. Que eso, entonces se supone que Obama hizo muchas más detenciones y que las deportaciones llevan estando desde Obama y que no se cortó ni un pelo. Y que entonces, bueno, que Trump al final lo que está haciendo es que no se corta tampoco, lo que pasa que lo expone y hace política de ello. Que es un pensamiento que ella tiene, que es compartido a medias y que es un poco polémico cuando lo dice, pero que realmente lo peor no es que te deporten, es que te metan en prisiones como están haciendo a niños, familias, porque, bueno, pues te deportan, es una putada obviamente, y los procesos de deportación no se suelen poder parar porque es chao pescado, pero que, claro, la situación... En cuanto entras en prisión es de ni siquiera te podemos hacer seguimiento de dónde te han metido, qué está pasando. Uh-huh. Y que, bueno, que por lo que me dice ella, en algunas zonas están más activos, pero como que no tienen un cuartel general de tal, sino que se han ido moviendo, haciendo ruido, y que hay veces que sí que están haciendo cosas que... Bueno, hay veces no, siempre están haciendo cosas que no tienen sentido, como detenciones en la puerta de la escuela. Uh-huh. Unos papás del cole que han estado viviendo allí nos contaban a nosotras que... Ellos tenían que ir en coche a dejar a su hijo, ellos son latinos también, de Venezuela, y contaba que si o ibas en coche o si ibas caminando, sabían que tus recursos eran bajos, que probablemente tu situación era un poco más irregular o que no estaba del todo cerrada, porque ellos, por ejemplo, llevaban 11 años allí y todavía no tenían la documentación. Les iban diciendo cada 2x3 que favorable, 7 meses, o sea, que, ¿cómo es? Revisión, perdón, y que 7 meses que se seguían revisando, pero nunca favorable. O sea, era como un proceso de... Ya será cuando salga. Entonces, a la gente que iba caminando, hacían detenciones en la puerta del colegio. Daba igual si estaban los niños, no estaban los niños.
1: Madre mía.
7: O sea, cosas un poco locas.
4: Qué barbaridad.
7: Entonces, que la situación está rara, pero que yo, o sea, a mí me gusta mucho la política y pues al final es tener una corresponsal allí, ¿no? Y siempre le hago preguntas y ella me hace sus resúmenes porque al final pues ella es una tía que además de haber estudiado periodismo, es una pava muy inteligente y... Te lo cuenta muy guay, con un tono de humor también, que es una narrativa muy chula. Pero sobre todo es la sensación de calma en cuanto a que es mucho más lo mediático que muchas veces lo que está pasando. Que también, pues un poco, que parece que siempre que lo que llega de Estados Unidos marca un poco la agenda a todos los niveles, porque es un país que siempre ha tenido mucho poder en lo que pasa en el mundo, pues porque tiene conflictos armados prácticamente en todos los puntos del mapa, porque tiene muchos negocios con mucha gente importante... pero que agita más el avispero de lo que luego es, ¿sabes? Sí que alguna avispa cabrona pues a veces sale y pica, pero que bueno, que es pues un senil yo mi pregunta fue así, la más esta, bueno, ¿y cuánto piensas que se va a morir? En plan, de tú que estás allí, ¿qué dice como no la prensa de cuánto tiempo le queda a este ser? ¿Sabes?
1: Yo creo que le queda poco, porque está...
3: Yo sueño con la imagen de Biden comiéndose un helado en el funeral de Trump.
1: Sí.
7: Joder, es que Biden está para beber con pajita también, un poco sí, así.
3: Por eso.
1: Pero sí, es sí. Que Trump...
7: Sí. Pero lo que pasa... Helado y puré, sí, sí.
4: Pasa que Biden parece que está en un punto de meditación en el que ni muerto ni vivo.
3: Es que Biden...
4: rollo Shaolin.
3: Es Biden decir, está enterrado ya hace mucho tiempo.
7: Por eso, hasta por que eso. Salen imágenes de que se acercan los niños y se anima un poco, ¿sabes? Dices, cuidado con este.
4: Cuidado, que tiene más vitalidad la
7: cámara. ¡Cortarle la coleta! Sí, sí.
4: Sí, pero de verdad, Biden está... A mí me da la sensación de que está como en un limbo ahí que ni pa' uno ni pa' otro. Mm. O sea, yo creo que se muere a ratos y sí que le aguanta. Yo creo que le va a aguantar. Yo creo que tienes tu sentido.
5: Sí, sí, sí. Lord Darth Biden. Sí, sí, pues...
3: Sí, no aguanta. Se sí, va a reír, se va a reír comiéndose un helado. Ala, ahí te va, pero cobre.
7: A mí, por ejemplo, para con Trump, lo que me parece un poco preocupante y que me da bastante asco es como ciertas figuras del espectáculo o del deporte. Véase Cristiano Ronaldo y su mujer, Georgina Gio, se van con un jeque árabe de puta madre a promocionar qué... y me reciben en la Casa Blanca y luego he ido a la Met y, o sea, esa sobrepromoción del lujo, del exceso, que es como, sí. ¿En serio tú luego vas a ir diciendo que abres escuelas o que haces no sé qué por la vida, por, o sea,
4: sí, pero bueno, o sea, que, o sea y, lo de, y lo de Georgina, o sea, tú Que ya es que cuando descubrí esto me flipé.
1: Oye, ¿Georgina es portuguesa o española?
7: Creo que no, tenía familia argentina o algo así, pero ella no sé si es nacida aquí o ni puta idea. Pero vamos.
3: Pero, son chavacanos esa pareja, ¿no? Son muy chavacanos.
4: Sí. Pero es sí, que ella, chinitos. O sea, ella no es famosa por nada. O sea, tú dices un documental suyo de su vida en Netflix.
7: Cuando, y contando que cuando entró Cristiano Ronaldo, ella trabajando en una tienda de bolsos de lujo, no le conocía. Bueno, vamos a ver.
4: ¿Quién no conoce a Cristiano Ronaldo?
7: Claro. O sea, no a mí no me gusta el fútbol, pero vamos a ver. O sea,
4: pero yo
7: si
4: a mí no
7: la
4: me
7: tierra...
4: a mí no me gusta Justin Bieber. O sea, y yo sé quién es Justin Bieber y Biden y Trump. O sea, son personajes mundiales. Entonces, pues la tipa esta hizo un documental en Netflix que pone producido por Georgina, dirigido por Georgina.
1: O sea, protagonizado por Georgina.
4: Ella misma
7: yo
4: se hizo.
7: Yo he visto partes de ese documental.
4: Se lo hizo ella para ella.
7: ¿Promoción?
4: O sea, pero ella misma. O sea, sí. A nadie le interesa. O sea,
7: pues te diré que bastante gente lo ha visto, ¿sabes?
5: Sí, no,
4: sí, pero o sea, pero ya es un poco pues morbo de los famosos porque son famosos. Que
7: y una de las últimas noticias también, que esto es que es de puta coña, que yo ya no critico que ella sea religiosa o no. Pero, tío, que vayas al puto Valle de los Caídos y que digas qué sitio tan espectacular, qué vida espiritual se respira aquí, sabiendo la orden de sacerdote que hay ahí y toda la mierda que ha pasado, es como, mira, ponte en la pared, ¿sabes?
4: Pero sí. Acuérdate de, pues sí, de Bisbal.
3: Si le entra tranquilidad, hay un hoyo vacío, creo.
7: Sí, por eso, que se meta dentro a meditar.
4: Pero acuérdate de Bisbal, que cuando se lió la que se lió allí en donde creo que era en Egipto, pero esto pasó hace un montón de años, que decía, joder, qué pena que no se puede ir a visitar la pirámide. Dice, bueno. Pero cabrón, no se te ocurre nada más importante que decir, es mejor no decir nada.
7: Claro. Cuando la primavera árabe pasó todo eso.
1: Porque son ignorantes, básicamente es que son ignorantes. De
7: y
1: esta,
7: la distancia, ¿no? Sí. Un poco de decir, yo ya vivo en otra dimensión.
1: Y a mí eso me importa.
4: Sí, eso está realidad, o sea.
1: A mí lo de Georgina es que me resulta... Bueno, a Ronaldo, que te lo diga Cavi, le odio, que es que sale en la tele y me dan ganas de romper la tele. Que digo yo, ¿y qué culpa tendrá la tele?
5: Que
1: me
5: esa
1: da mucho
5: es
1: asco.
5: Una de
1: me
5: las
1: da
5: razones,
1: mucho asco.
5: Esa es una de las razones por las que recomendamos a la audiencia que no realice tareas mientras escucha el programa. Claro. No vaya a ser que le dé por tirar un objeto a la radio.
3: Claro.
5: A nosotros no nos va a hacer nada, pero se carga la radio.
7: Sí. Pensaba que es una de las razones por la cual blindamos la tele.
5: Claro.
1: Es que es un asco tremendo.
5: Es lo que le contiene a José. Dice, y... sé que me cargo la tele y a él no le hago
7: daño.
5: Es
7: el cristal del sol, lo gorila, no los pobrecitos míos.
3: Yo le tiro cosas a la tele, pero vamos, con conocimientos, servilletas.
1: Y es que me parece de un gusto pésimo esta baba y el pavo este, los dos asquerosos de mierda, cuando ella habla de que se compra un bolso que le vale... 600...
3: 1.000 euros.
1: Yo qué sé.
7: 600 no creo, ya será más. 600 lo mismo...
1: O 3.000 euros un bolso, o cosas...
3: 5.000 o 10.000.
1: Y lo dice como el que... Pues me he comprado un helado ahí en la esquina que me ha costado 1,50 euros y está riquísimo. Pues,
7: pero es igual cuando salió con un pedazo de pedrusco de diamante que le regaló él.
5: ¿Cuánto ha estado sin ducharse para comprarse un bolso?
7: A esa la duchan.
5: Ah, bueno.
4: Sí. O sea, bueno, y no sé si os acordáis también en una entrevista que era a David Beckham, a la mujer, y estaba la mujer diciendo en la entrevista, no, porque mis padres, porque son trabajadores, y aparece el Beckham. David Beckham por detrás y dice, ¿cómo que son trabajadores?
7: Te llevaban
4: el
7: chofer.
4: Sí. No, que me llevaba a trabajar. Dice, ¿en qué coche te llevaba tu padre? Bueno, ¿en qué coches te llevaba tu padre? En un Rolls Royce.
7: Que le llevaba el chofer encima.
4: Y encima le llevaba el chofer. Encima es eso. Y dices, pero...
1: ¿Pero su padre era un chofer?
7: No.
4: Pero ella
7: pero
4: estaba...
7: El padre era empresario o...
4: Claro, ella estaba como diciendo, no, porque... Como vendiendo la historia de que sus padres eran trabajadores.
7: Y
4: claro.
7: Que ella había sufrido, pues que sus padres también... Que yo lo entiendo, ¿eh? Pero no me das pena, no empatizo contigo. O sea, que tus padres han sido ausentes ya, pero es que... bueno. Vale. ¿Sabes?
1: Lo aceptamos.
7: Me da pena el padre ausente de todos los niños que están sin conocerlos, que a veces suerte, ¿no? Pero que me refiero que no, que es que tu realidad está tan lejos de la de...
4: Mayoría,
7: ya no solo de la mía,
4: de la
7: sino de la mayoría de la
4: gente,
7: ¿sabes? Que me igual, la suda tus problemas.
1: Igual que celebraron también el cumpleaños de los niños o no sé qué narices en una isla con no sé qué invitados, pagando no sé cuantísimos millones de millones por una isla que para hacer una fiesta a los niños. De los...
3: Con drogas y todo, ¿eh?
1: O sea, digo, es,
4: o sea, a mí lo que me ofende, siempre me ha ofendido
1: de
4: esto...
1: Y me parece de mal gusto.
4: Es la falta de perspectiva, o sea... obviamente, o sea, tú tienes que ser consciente de que tu realidad no es la de... Hay mucha gente que tiene otra realidad, mejores y peores, pero es que esta gente que vive una burbuja, es que no son conscientes
7: de
4: que...
7: Pero ahí se hablaba, ¿no?, siempre del concepto como de opulencia, ¿no? De una cosa es la riqueza, que nadie te dice que no puedas tener X dinero si te lo has ganado, que también es... Bueno, me corrijo, yo solamente estoy hablando. Porque es que es demasiado el desequilibrio que se produce entre unos y otros, ¿no? Yo qué sé, o sí, porque está muy mal compensado lo que se paga en unos trabajos y en otros, ¿sabes? Si nos ponemos así, como que se va...
3: Hay gente que gana todos los días como si hubiera salvado el mundo ya sola.
7: Claro, claro, pero por eso digo...
3: Desproporcionado.
7: O sea, lo que entra a gente por publicidad simplemente por... yo qué sé, o sea...
1: Por poner un WhatsApp.
7: Sí, o sea, eso está para mí loco. Y me recuerda mucho como al traje nuevo del emperador, ¿no? De esta gente que al final finge un poco y que se engaña y que parece que llevo algo que luego encima te lo van a vender, ¿sabes? Como, no sé, es que es todo el rato una bola que digo, si es que al final no tienen nada, ¿sabes?
1: Son unos pobres desgraciados de mierda.
7: Pero luego me hace gracia la gente que defiende a esta gente en redes, ¿sabes? O he sentado en una terraza y dice, no, porque tal, y porque viene de tal, y de no sé qué, pero ¿viene de dónde?
3: ¿La sociedad quiere, o sea, necesita este tipo de cosas?
7: Sí. Es que creo que es como antes las folclóricas, pero las folclóricas molaban. O sea, ¿sabes? Sí. Nos hemos quedado sin folclóricas, que me da una pena enorme, y de repente tenemos estos personajes, ¿sabes?
3: Que claro, claro. Es que la folclórica se casa con el torero y todo en su sitio.
5: Claro, es como tiene que ser. Así lo manda Dios.
7: Sí, y por lo menos ellas cantaban, pero ¿qué estas qué hacen?
5: Y ahora...
4: Es el fenómeno.
7: Decorar el salón de su casa de lujo. ¡Guau! Wow.
4: Sí, lo que hablábamos también
7: los
4: otro
7: pisos
4: día.
7: De Madrid, qué bien.
4: Pero el fenómeno este también de que todavía... Es que todavía se ha puesto la cosa que si eres influencer todavía puedes tener algo de mérito, pero hay gente que es famosa por ser famosa. O sea, que es lo de las... las Jenner estas, las... Las Kardashian, que diga.
7: Sí.
4: O sea, que estas son famosas por ser famosas, porque se hizo famosa la madre, porque salió con un tío súper rico y...
7: Claro, su madre, el padre de las Kardashian, no de todas, es que era el abogado de O.J. Simpson.
4: Eso es.
7: Y sí. Y de lo que pasa es que el padre falleció joven. Y luego, pues bueno, al final ellas montaron X negocios, pero todo con el dinero del padre, como quien dice, ¿sabes? O sea, al final son nuevas herederas que hacen negocio con y luego se han vendido a ellas mismas.
4: Sí, pero que es ser famosa por ser famosa, sí. que no hacen nada. O sea, lo que se hicieron famosas fue porque expusieron su vida de repente.
7: Y porque Kim Kardashian al final tuvo X parejas y una de ellas fue Kanye West, que es un rapero, un cantante americano, muy polémico en muchas cosas. Porque, sí, bueno,
4: la verdad que...
7: En fin, ¿sabes? Cuestionable.
5: Bueno, hay algunos que son famosos, estoy pensando en el hijo de la Pantoja.
1: Es un DJ muy famoso,
5: que
1: sí.
5: Que es famoso, es famoso y es un DJ y casi que podía ser famoso nada más que por ser famoso.
4: Pero lo ves,
5: que
4: no él es la categoría de famoso porque él ni es cantante ni ha hecho nada. Todo
1: sí,
4: lo que ha hecho
1: es DJ.
3: Es DJ.
5: No, y ha cantado también.
4: O sea, yo he visto cosas de él, o sea, he escuchado cosas de él.
3: Es bastante...
7: Hay que se quite el top. ¡Para brisa!
4: O sea, el bueno para nada. O sea, él
3: ¿cómo que no bueno para nada? No, los hermanos son más buenos.
4: Tampoco, o sea, pero él...
3: Por lo menos no mata a nadie.
5: Eso sí.
4: No, pero él es...
1: Bueno, que sepamos.
4: Él es notorio.
3: Hombre,
4: por
3: él,
4: nada.
3: Él pone la droga encima de la mesa y cada uno
7: caga
3: lo que
7: quiera. Casi se mata a sí mismo, que le pegó un chungo, ¿sabes?
4: Sí, pero...
3: Pero él no obliga. Él lo pone.
1: Oye,
3: ahí.
1: ¿Y qué me decís de la aristocracia? Bueno, no de la monarquía, la Federica. La Federica...
7: ¿Es influencer?
1: Sí,
7: la
1: es que es
5: influencia
7: Federica
5: también.
7: Es que Federica es Victoria o no sé cómo es.
1: Federica.
7: Es que tiene muchos nombres.
1: Sí, Federica Victoria de los Santos,
3: de todos los santos. Sabidos y por haber.
1: Exactamente. Bueno, en la que tiene un hermano que es tonto.
3: Como no de más datos.
5: Dentro de la familia real.
1: Bueno, y la madre, que también es tonta.
7: Es que por sorteo yo creo que tocaba.
4: Bueno, pues hasta aquí el último programa de...
7: Bueno, hay gente que por menos está en la cárcel, ¿eh?
1: Sí. ¿Sabéis que han tenido que... ha salido una sentencia que el jueves tiene que pagar una pasta a los abogados cristianos porque el jueves
7: sí.
1: Porque ponía el certamen de los más gilipollas.
3: Gilipollas del año.
1: Y entonces ha recaído en manos, en los abogados cristianos.
3: No, no, más concretamente en la presidenta.
1: Exactamente, que vive en Zaragoza.
3: Porque si ya abogados cristianos ya tiene buena rima, pues tú imagínate esta que se llama Castellanos.
1: Sí.
3: Pues a dos manos.
1: Y todo porque ponía gilipollas. O sea,
3: es que es la
1: acabo de llamar tonto al hermano, tonta la madre y tonta la hija. O sea, me va a caer una...
7: A lo mejor... Y pues si se había olvidado, vuelve a decirlo una vez más, José.
5: No, pero sí,
1: pero hay que explicar,
5: se entiende dentro del
1: contexto. Voy a explicar el contexto.
5: Que es esta gente que no tienen problemas en la adicción, porque se les han cruzado genes borbones...
1: El contexto es el siguiente. Estamos en un programa de radio de humor, siempre con el mayor respeto hacia todo el mundo. Entonces, el humor... Es humor.
3: A mí me
7: ni me río ni respeto.
3: A mí me da igual.
1: Los he llamado tontos en el sentido
5: borbónico
1: de la palabra. O sea, entonces, tampoco
7: usa borbónica.
3: Yo cuando has dicho esto borbónico.
1: Son borbónicos.
3: Esto de los castellanos. O sea, te
1: que
3: lo
1: me
3: prometo.
1: Tocas los...
3: Sí, yo lo que me quedé flipado con los del jueves dije, verá, chavales, qué mierda sois. Del año, está por lo menos de la década. Esta es la gilipollas, por lo menos de la década, si no del siglo, ¿eh? Una de las primeras del siglo.
7: Pero es que abogados cristianos es un poco como lo de rollo manos limpias, ¿no? Que de todo menos jabón, ¿sabes?
1: Me parecen borbónicos también. Sí, sí. Son borbónicos todos.
3: Son normales, que se puede decir.
5: Ah, bueno, hablando de...
1: Ah, normales.
5: Hablando de abogados cristianos, también tenemos que aumentar a los juristas budistas.
1: Ah,
5: que
1: sí,
5: hoy es el día del cordero, eso. Sí. Hoy es cuando conviene que tu vecino...
7: Pero es que viene con los budistas.
4: O sea, pero...
5: Juristas budistas.
4: Pero esto, esto parece lo de la vida de Brian.
1: Sí.
4: Juristas budistas, sí, abogados cristianos... Sí.
5: El día del cordero, que hoy, si tenéis...
7: Sí, es la fiesta para los musulmanes.
5: Claro, es una fiesta que te invitan a comer, si conoces alguno, sí, claro.
3: Sobre todo los corderos.

0: ¿sabes?
1: Sí. Claro. Sí, sí, sí. Y creo que, joder, molaría un montón que pudiera hacerse como jornadas más abiertas, incluso para que las familias pudieran ir, sí, contar, ¿no?
2: Sí.
1: Y, pues eso, compartir.
3: Y que sea algo, algo más humano, joder, que degüellen, sí, un judío.
0: Joder. Que degüellen un judío o algo, ¿no?
4: Un sionista. Sí.
3: Yo no quiero discriminar.
0: No, bueno, discriminar.
1: Por si acaso, por si acaso.
5: Bueno, es que si lo hacemos, a ver si no vamos a quedar sin sionistas, joder, es que hay que abrir un poco la veda, joder.
1: ¿Pero pensionistas?
0: Yo me...
5: ¿Eh? Hombre, pensionista...
0: Yo me acuerdo...
1: Ojalá, algún pensionista está camuflado ahí.
5: O sea, mira, yo estoy alcanzando unos niveles de cabreo social que voy a cargar contra cualquier bloque de la población.
4: Kamikaze. Eso que
5: no
4: es que
5: sea...
4: cuando se va a Japón se va a volver kamikaze. Mírale.
5: O sea, con cualquier persona que yo considere que está menos... más favorecida que yo. O sea...
1: Voy claro, a poner... ¿cuál es tu cabreo social como tal? O sea, ¿cuáles son tus...
5: O sea, todo,
1: ¿qué dices? Esto, todo. esto y esto.
5: Claro, o sea, todas las condiciones sociales, porque ya me las apropio, todas las condiciones sociales malas jóvenes,
4: sí,
5: me las apropio, las mías y las que no también.
1: Vale, causa por rango.
5: Sí,
1: vale.
5: Y estoy dispuesto, como esto sigue así, a cargar contra cualquier persona que considere yo un poquito más favorable, que tenga la vida un poquito más favorable.
1: Bueno, está bien.
5: O sea, tú... ¿Tienes piso? No. ¿Pero vives... ¿tienes que compartir piso con alguien que no sea familia o pareja?
3: No, pues...
5: No, pues... Pues
3: te corto unos dedos de los pies.
5: Claro.
3: Para que no tengas tanta ventaja.
5: La brecha social se va a ampliar más porque yo voy a destruir a los que están cerca. Entonces solo va a quedar...
1: Acabó el privilegio.
5: O muy ricos o ya, pues...
1: Yeah.
5: Coño, de mí para abajo. O sea,
3: por lo menos tiene dignidad, ¿no? Como los fascistas que se quieren cargar a todo el que tenga menos que ellos.
5: Claro, claro. Pero por eso...
3: ¿Pero qué? Por cuentas. Uy. Por cuentas. A ver, niños, si matas muchos pobres, te harás rico. Si matas un rico, nos hacemos muchos ricos.
5: Claro, beneficio. Oh.
0: Sí, por, claro, con matar a un
3: por
0: rico.
3: Limpieza, por limpieza, por agrado, por trabajar
0: más.
3: Poco.
1: Por reparto.
3: Por humanidad.
5: Claro, por lo que pasa es que, bueno, o sea, ya a lo práctico, o sea, a lo mejor... Es que no sé qué ejemplo ponerte de las cosas mínimas. O sea, el que vaya delante de mí en la cola, básicamente. así de discriminado. Sí,
1: sí. Pero estás exagerando, ¿no?
5: Sí, sí. Estoy a esto ya de volverme el Joker. O sea, de volverme
4: ya... ¿Te pareces a abogados cristianos, sí, un poco?
5: Sí, no, pero...
3: Pero para arriba, pero para arriba.
5: Para arriba, siempre para arriba. Pero lo que pasa es que para arriba, con un poquito, yo ya me voy a conformar.
1: Pa'lante, Néstor, pa'lante.
5: O sea,
3: todo el mundo queremos que al rey le vaya bien.
5: todo, ¿verdad?
3: Bueno, pues sí, él quiere empezar ya por el encargado.
4: Claro.
5: O sea, por ejemplo, en el trabajo, el que libra mejor que yo.
4: Pumba,
5: ese, a por él.
4: Pa'lante.
3: De ahí a corte, para arriba.
5: Claro.
3: Hasta el monarca.
4: Hasta el borbónico.
5: Pero eso ya... yo lo que estoy declarando es la demencia propia. O sea, de que voy a tomar acción con demencia. O sea, no que voy a tomar... Que voy a mantener la cordura suficiente para no irme demasiado, pero la violencia va a empezar.
4: Puedes formar un grupo que se llame Acción Mutante.
5: Caño, como descontando.
3: A ver la cartilla. A ver cuánto tienes.
4: Sí, sí, sí.
5: Es como... Mutante. Bueno, pues es como la gente que sin ser mayor ya odia a los que son más jóvenes que ellos.
1: Hiroshima por las bravas, pues también.
4: También.
5: Hiroshima por las bravas. Este.
1: Mon Amour, luego, si quieres pasadizar.
5: Estoy por escribir un libro de mi viaje a Japón. Hiroshima y unas bravas.
4: Por cierto, ¿vas a ir a Hiroshima?
5: No, de
4: Muman.
5: No, pero
3: cualquiera va que tiran bombas.
0: Está roto eso.
4: Muy mal, porque podrías ir al restaurante donde ellos van
5: a comer bravas.
4: A comer bravas.
1: Vigila, ¿no? Sí.
3: Sí, hombre, es muy conocido. ¿En Hiroshima las bravas?
5: Sí, vamos. En la película sale.
4: Son
5: que
4: muy picantes.
5: Que hace, niño, unas rabas y unas bravas aquí.
4: Y está súper picante.
5: Y dos maus.
3: ¿Tendrán maus, ¿eh?
5: Sí, digo.
4: Sí, sí, son maus. La botellita ponía Mao, miau.
5: Pero pone Mao.
4: Miau, carrera de marrón.
0: En Japón no, en China sí.
3: En
5: China
3: tiene
5: Mao.
4: En Japón también.
0: Pero hombre,
1: esa broma es de allí. Que
5: no, imagínate explicándola. Yo.
1: Hoy podríamos hacerte como eso. Enviarte chistes que puedan sentar mal allí. Como Néstor, puedes decir esta broma allí. Que nos hemos enterado que les gusta mazo, ¿sabes?

0: Que vaya
1: yo...
0: Que
1: sea todo falta de respeto, ¿sabes?
0: Que vaya yo con mi papel, así.
1: Escrito. Eso sí que sería Hiroshima y las bravas, ¿sabes? En plan de faltar el respeto.
2: ¿Pero qué cerveza tener allí? Estrella de Poniente.
1: ¿Cómo se llama la Kirin?
2: No, Estrella de Levante.
0: Ah, sí, bueno, está la Saji, la Kirin. O sea, ¿cuál
1: claro,
0: era?
1: Sí, esa también.
0: Y ya se me ha olvidado.
3: Águila Roja, Águila Roja también hay.
0: Eso es una serie.
3: Hay una cerveza que se llama Águila Roja.
4: No, Águila.
0: Águila. Lo de roja ha sido gratuito. Que ni siquiera es roja la botella, es azul.
4: Ha llegado.
2: Esa es la rusa, la estrella.
1: Que la abre con la capa, Pablo. Sí.
4: Avisamos roja, a la audiencia de que ya ha llegado Pablo, que ahora dentro de un rato habrá un programa de calidad en Radio
3: y
4: Utopía.
3: Y una M. Más calidad que este imposible.
4: Más calidad que este.
0: José, presidente. José, presidente.
3: Y fijaros que he dicho yo una M, que podía haber...
1: Solo es, posee, si esto se posee, demuestra sí. Rápido, es siéntate a ver si aguantas el ritmo. A ver si eres capaz de seguir.
0: Pero es como nuestra Ayuso, o sea, es la Ayuso de izquierda.
1: Ay, ¿puedo contar la teoría que tengo de Ayuso?
3: ¿Se va a morir?
4: A ver.
1: Ojalá. No, uy.
0: Nos da tiempo
1: o sea,
0: a...
1: qué cosas tienes.
0: Nos da tiempo a teoría, no, chiste, bien.
1: Mira, es que... no sé si lo comenté alguna vez. A mí, Rosalía y Ayuso me caen fatal y me parecen como un poco la misma persona, ¿vale? O sea, son ese tipo de gente que... Bueno, Ayuso es otro perfil, ¿no? Pero Rosalía va como de guay, soy del pueblo, cuento cosas y en el fondo tiene unas declaraciones de mierda. Y el otro día, viendo la premiere de una serie que se estrenaba, que era la de La Casa de Papel, Rosalía llevaba un vestido rojo. Total, que yo digo, uy, y se ha cortado el pelo. Y me recordó muchísimo a Ayuso. Entonces, en mi universo mental, yo dije, ¿habéis visto la peli de La Sustancia de Demi Moore?
3: Sí.
1: Para quien no la ha visto, Demi Moore trabaja en un programa de fitness y de repente la quieren quitar pues porque ya es una mujer mayor, ¿no? Lo que le pasa a muchas mujeres que de repente ya no eres apetitosa para el público masculino y te descartan, ¿no? Y La Sustancia es un producto que te lo venden, te lo pinchas y sale como otro tú, joven, tu versión mejorada. Pues es que os lo voy a enseñar porque esto es cierto. Rosalía es La Sustancia de Ayuso.
3: Oh, es el reemplazo.
1: Wow. Sí. A nivel emocional, está Rosalía, quiero que la veáis.
4: Se ha transmutado.
1: Sí, entonces esta es mi teoría. Y creo que a nivel político podrían ser la misma persona. Si Rosalía fuera política,
2: o sea,
1: pasaría
2: me está,
1: como
2: me
1: Ayuso.
2: ¿Estás diciendo que sí. Rosalía está perdiendo la cabeza?
0: Wow.
3: O que ya la perdió.
1: Sí, que wow, se le está quitando la cabeza. Así sí, y así sí. Es que está luego Ayuso vestida de rojo.
2: Ah, sí, es verdad. No parece que está bien tampoco. Hueca Ayuso.
0: Wow.
1: ¿Vale?
0: Wow, pero...
1: Esa es Ayuso. ¿Vale? No sé si es a la izquierda o a la derecha. Podéis comprobar las dos. Y quien quiera comprobarlo es solo fácil poner... Rosalía, Cali. Premier Berlín y Ayuso de rojo.
3: Es que no lo fue. Es que pásaselo a Cavi.
2: Efectivamente.
4: No, no, sí, lo he más o menos visto. Sí.
0: O sea,
1: así que sí, son sí, para sí, mí sí. La sustancia de Ayuso de Rosalía,
4: Ayuso, ¿no?
1: Un producto mal...
3: Y es el reemplazo que viene, míralo.
2: ¿Rosalía se presentará a la Comunidad de Madrid?
1: No lo sé, pero ya se quiere comprar un piso de 7 millones como Ayuso, ¿sabes?
0: O sea, pero
1: y especula con la vivienda como ¿cuánto? Ella. Entonces...
0: Pero literalmente...
3: ¿Tiene una inmobiliaria?
4: ¿Cuánto se va a tirar sin ducharse hasta que gane los 7 millones?
3: Pues si ya los tiene de sobra. Los tiene de sobra.
2: ¿De dónde es esta chica?
1: Catalana.
2: ¿Catalana? ¿Pero catalana de
3: ¿Es
2: dónde?
3: ¿Es de Manresa o parecido? ¿Manresa o no, de por ahí? No sé. Desplugue.
0: O sea, es como... Para mí...
2: Charlega, vamos.
0: Rosalía sí. Era como... Como cuando coges le das un para que dibuje a un niño que está mejor cuando está en blanco el papel. O sea, igual. O sea, al principio la premisa que dio era lo mejor que ha tenido. Luego todo lo que fue haciendo, o sea, alguien que parecía que iba a unir musicalmente dos culturas porque era catalana, pero cantaba así como Mar del Sur. Y todo mal. O sea,
1: y
0: todo
1: tengo,
0: mal.
1: Tengo un dato más.
0: Todo mal.
1: Hablando de las Kardashian. Rosalía una temporada en la que se empezó a juntar con ellas, porque claro, vendía mucho y si te vas a Estados Unidos, ¿con quién te vas a juntar? Con estas tipas
0: con la top.
1: Que molan. Cuando soy motomami me voy con las Kardashian. Ahora que soy lux santa y casta...
3: Se va a un convento.
1: Salió en un desfile que me dio la rechaza un gesto a una de las Kardashian. Claro, todo promoción, tío. Entonces, ¿eso qué significa? Que eres una falsa tía.
0: Sí, sí, o sea...
4: Bueno, vamos a...
3: A mí es que nunca me ha gustado Rosalía, ni desde los principios.
4: Venga. Que ya estamos casi de tiempo, que sí, ya está Pablo ahí.
0: El momento.
4: Entonces, que no viene a cuento de nada, un chiste.
1: Tampoco venía a cuento lo que yo he contado y habla de mi libro. Tú, dale.
3: A las bravas.
4: A las bravas. Este es un pibe que le dice a su mujer, le comenta, ¿no? Así, como sin acritud. Dice, no, si ya me he enterado que tú estás enrollada con mi amigo Paco. ¿Qué os creéis? ¿Que me estabais engañando? Si ya lo sabe él. No hay engaño ninguno.
3: ¿Pero eso qué? ¿Quién le contesta eso? ¿El amigo?
2: Que ha terminado, ¿eh?
4: Chiste por.
3: Máquina.
2: Hasta ahí puedo leer.
3: Pero eso lo contesta el amigo, que no se ha enterado. ¿Es el amigo el que nos ha enterado?
0: No.
4: Solo habla él, solo habla el marido. Bueno, muchachos, nos podéis escuchar en el 107.8.
2: Pero no estaba hablando solo.
4: Estaba hablando con la mujer.
1: José, tú vives con él. A nosotros nos cuentas, ¿sabes?
0: Acaba de dar un...
2: Bueno, pues la solución la semana que viene.
4: La semana que viene.
0: O sea, esto es como un... Ha sido un Mike Tyson. O sea, te tiras toda la noche esperando... 2 segundos y te ha dado todo el espectáculo que venías a ver.
2: Bueno, pues si queréis más, la semana que viene, aquí a las 6:15, como siempre, los miércoles, en Radio Utopía, en la Radio Libre, en el 107.8 de la FM, estarán todos estos fenómenos que habéis estado escuchando. De momento, espero que...
3: Si no nos derretimos por el camino.
2: Espero que no me abandonen, o si me llevan los abogados cristianos, que me la agarran a dos manos, pues vosotros lo haréis el programa por mí, sin duda.
3: Hombre, iremos a llevarte un bocata.
2: Ya conectaré desde la cabina de la cárcel.
4: Venga, chavales.
2: Hasta la semana que
3: Chao.
2: Viene.
3: Adiós.

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0: Vengo con mis amigos cubanos, Cari Barona en el cello, y el maestro Miguel Núñez en el piano.
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0: Traemos un programa por este formato bastante íntimo, pero bueno, alguna vez nos saldremos de esa...

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0: Vamos, Peña. Vamos a meter.
1: Me quito las gafas. Mascarilla, pues. Espera, la mascarilla, sí, también.
2: Te ayudo, Peña.
0: Yo te subo a buscar ahora porque estamos en el punto.
3: ¿El punto?
0: Sí.

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0: Soy Arturo, rey de los bretones.
1: ¿Rey de los qué?
0: De los bretones.
1: ¿Quiénes son los bretones?
0: Todos nosotros, todos somos bretones. Y yo soy el rey. Yo soy el rey, soy el rey.
2: En el episodio anterior visitamos el Paleolítico, tal como lo hacen el antropólogo David Graeber y el arqueólogo David Wenbrough en el libro El amanecer de todo, una nueva historia de la humanidad. Y recorrimos este pasado, este Paleolítico, para desmontar esa idea arraigada y repetida como un mito, que es como lo tratan los débiles autores en el libro, que nos dice que las gentes prehistóricas estuvieron ancladas, atrapadas durante decenas, centenares de miles de años en su vida sencilla de bandas cazadoras-recolectoras, hasta que un descubrimiento, el de los secretos de la agricultura, lo cambiaría todo para siempre y le sacaría de la infancia de la humanidad. Y lo cierto, tal como lo vimos en el episodio anterior, es que las primeras evidencias conocidas de vida social humana pues se parecen mucho más a un desfile de formas políticas que a las monótonas abstracciones de la teoría evolucionista. Continuo experimentar y probar.
1: No sabía que teníamos un rey. Creí que éramos una colectividad. ¡Toda!
2: En el episodio de hoy nos hacemos preguntas alrededor de esa supuesta revolución neolítica, de ese gran descubrimiento. ¿Hubo realmente revolución? ¿Fue un descubrimiento trascendente o una forma más, de entre otras muchas, de hacerse con alimento? ¿Fue un paso sin vuelta atrás, en el que los forrajeadores se convirtieron definitiva e irremediablemente en agricultores? ¿La agricultura trajo consigo el arraigo de formas permanentes de desigualdad? Estas son algunas de las preguntas a las que ahora dedicaremos nuestra atención junto a la antropóloga Julieta Gastañaga. Bienvenidas a La Linterna de Diógenes. Hoy reinterpretamos la Revolución Neolítica.

0: vamos a analizar uno de esos considerados eventos esenciales de la historia humana, uno de esos parteaguas, la invención, el descubrimiento de la agricultura. Bueno, es así como es tratado en obras generalistas y bueno, sobre todo también en el imaginario colectivo, el descubrimiento de los secretos de la agricultura como un antes y un después, como esa ruptura que sacó a la humanidad de la oscuridad, de vivir atascados en su infancia y entrar por fin en la historia de allá de pleno derecho. Dejarían de ser cazadores-recolectores para ser, a partir de entonces, agricultores. Así de solemne y épico se suele presentar esto del neolítico. ¿La agricultura lo cambió todo para siempre y sin vuelta atrás?
1: Antes hablábamos de Stonehenge y dicen los Gravers que la práctica esta de erigir y desmantelar estos monumentos coinciden con un periodo en que Bretaña, en Gran Bretaña, luego de haber sido una economía neolítica agrícola, más o menos para el 3300 antes de nuestra era, abandona la agricultura de cereales y vuelven a la recolección, ¿no? Los que construyeron Stonehenge. Entonces, se habían vuelto agricultores y de pronto pasan a otra vez a recolectar, aunque mantienen sus rebaños de ganado, y porque hay pruebas de banquetes estacionales, etcétera. ¿Qué pasa con estos constructores de Stonehenge? ¿No eran recolectores, no eran agricultores? ¿Qué eran? ¿Algo intermedio? Lo que están diciendo acá los autores es que el pasaje a la agricultura, la idea de pasaje, como si fuese un rito de pasaje, ¿no? De un segundo al otro, como un bautismo, es una ilusión también. No hubo una revolución en el sentido de cambio abrupto, y menos aún hubo una adopción de la agricultura y abandono de prácticas anteriores. Lo que ha habido es un proceso de ida y vuelta, lo llaman. Hay algo muy interesante que aparece acá, bastante poético en el libro, que traen otra vez a Platón. A mí me gusta cómo van retóricamente trayendo las grandes figuras del mundo occidental, ¿no? Como para usarlos a su favor, ¿no? Ponen Aristóteles para decir que los humanos somos animales políticos. Y ahora traen a Platón a la mesa, lo invitan a la mesa, en Fedro. Platón dice que hay unos jardines de Adonis, que son una especie de agricultura rápida y festiva, que no produce alimento, ¿no? Como esos árboles de naranjitas que son de adorno, que no se comen, así. Y que estos jardines de Adonis se oponían a las tesmoforias, que eran las grandes festividades de otoño, a la diosa griega de la fertilidad, a Deméter, que además eran patrocinadas por el Estado, y celebradas por las esposas atenienses, que estaban todas orientadas a celebrar la agricultura seria, a diferencia de la agricultura esta festiva, y esta agricultura seria que producía alimentos era de la cual dependía la vida en la ciudad, ¿no? Hay otros autores que leen a estos jardines de Adonis como un eco de masculinidad perdida. En todo caso, no importan en sí los jardines de Adonis, sino por qué los traen, ¿no?, cuando comienzan a hablar de la agricultura. ¿Qué tienen que ver los jardines de Adonis con esta idea de la agricultura como ida y vuelta? ¿Qué pasa en el Neolítico, hace 8.000

de otras preocupaciones, como por ejemplo, qué ganas de pasar el tiempo junto a este arroyo, qué lindo sentarme acá para mirar el cielo, o como una ocupación que cuando ya habían cazado, terminaba la temporada de caza, bueno, ¿y ahora qué hacemos? Ay, ven, acá las plantas, qué lindo, estas flores, etcétera. ¿Y qué pasa si apareció de ese modo y no como una gran preocupación de hay que alimentar más bocas, somos cada vez más, hay que organizarse y producir alimento de otra forma? Porque la carne de mamut dará para mucha gente, pero los mamuts se estaban extinguiendo, ya se habían extinguido y además se pudría, ¿no? Entonces, ¿qué pasa? ¿Qué pasa si fuese algo más lúdico? ¿Y qué pasa si en lugar de haber producido mayores concentraciones de riqueza, hubiera sido un gran fracaso al inicio? ¿Qué pasa si hubieran llevado casi a la extinción de muchas poblaciones? Porque al principio fue una actividad muy riesgosa, difícil y peligrosa, de la cual muchos pueblos se arrepintieron de haber adoptado, u otros incluso rechazaron adoptar, pese a que sabían, como esto de los incas, ¿no?, que los de al lado estaban produciendo con grano doméstico, con grano llano salvaje, ¿no?

Si tan buena idea era la agricultura, ¿por qué tardó tanto tiempo en asentarse? ¿Por qué los seres humanos de la prehistoria, gentes tan acostumbradas a observar y experimentar con el medio, a estudiar el comportamiento de los animales que cazaban o de las plantas que recolectaban, o los efectos alucinógenos o medicinales de unas plantas, o qué sucedía si se machacaban y mezclaban otras para hacer tintes y decorarse el cuerpo? ¿Por qué estas gentes, y recuerdo, Homo sapiens anatómicamente modernos desde al menos 200.000 años, durante decenas y decenas de miles de años, no descubrieron la agricultura? ¿Por qué antes no? Quizás el problema esté en considerar la agricultura como un único camino de ida y no como algo con lo que nuestros ancestros experimentaron, jugaron, adoptaron y abandonaron de forma repetida sin producir cambios perecederos en el entorno o en sus formas de organización social.

0: agricultura, como podemos ver, comenzaba a menudo como la economía de la privación. Tan solo se la inventaba si no había nada más que hacer, razón por la que tendía a aparecer en áreas en las que los recursos de la tierra escaseaban. Era, de todas las estrategias del Holoceno, la rara, pero tenía un explosivo potencial de crecimiento, sobre todo cuando se añadía al ganado doméstico y a los cultivos de cereales. Incluso así, era la recién llegada. Entrar y salir libremente de la agricultura, de este modo, o permanecer en el umbral, resulta ser algo que nuestra especie ha realizado con éxito durante gran parte de su pasado. Unas disposiciones ecológicas tan fluidas, que combinaban horticultura, cultivo en tierras de aluvión, gestión agraria a pequeña escala, o por ejemplo con quemas, podas y bancales, y el acorralamiento, mantenimiento de animales en estado semisalvaje, con toda una gama de actividades de caza, pesca y recolección, fueron en antaño típicas de las sociedades humanas de muchas partes del mundo. A menudo estas actividades se mantuvieron durante miles de años y no era infrecuente que soportaran grandes poblaciones. Es posible que también hayan sido cruciales para la supervivencia de aquellas primeras poblaciones en incorporar plantas y animales domésticos. La biodiversidad, y no el biopoder, fue la clave inicial para el incremento de la producción.
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0: es entrar y salir libremente de la agricultura, de acercarse quizás más que a campesinos, a pequeños horticultores, jardineros, botánicos, más a esto que a campesinos esclavizados por el grano. Quizás esto nos ofrece una mirada mucho más interesante de la historia y nos permite explicar mucho mejor esa etapa o la no agricultura seria hasta tiempos tardíos, ¿no? La mayor parte de la historia humana. Entendiendo sobre todo que eso de agricultura, pues por un lado, ni revolución, el término no tiene mucho sentido, ni tampoco un paso definitivo hacia otro modo de producción sin vuelta atrás.
1: La revolución, exacto, la revolución, la denominada, ¿no? Revolución agrícola, dicen, fueron 3.000 años. Es una forma bastante peculiar, ¿no?, de hablar de revolución.
0: Son demasiados años para una transición, sí.
1: Sí, transición de 3.000 años. Pero esto del para qué, ¿no? Volvemos, siempre es, al final hay un mismo esquema, ¿no?, de argumentación acá. Es volver otra vez a discutir con esa visión economicista, no económica, economicista, ¿no?, de que la agricultura es para comer, es hacer alimentos para comer. Y en realidad tiene que ver también con la estética, tiene que ver también con el placer. Hay, bueno, me voy a ir un poco del libro, no está acá. No sé si no lo menciona la pasada, pero bueno, se me viene a la cabeza el trabajo de Malinowski, el héroe de la etnografía moderna, ¿no?, el creador de la etnografía moderna. Tiene un libro que se llama Jardines de Coral, con los Trobriands, donde discute, ¿no?, estas visiones de los primitivos atados a la subsistencia, etcétera, y muestra cómo los jardines de ñames, el cultivo principal en esta zona de Papúa Nueva Guinea, las Trobriands, ahí sí, Nueva Guinea, la Micronesia. El cultivo principal son los ñames, hay grandes jardines de ñame, y lo que más les importa, o lo que más dedican tiempo, es embellecerlos. Les ponen flores a los costados, no es plantar grandes cantidades de ñame y nada más. Por supuesto que les interesa que los ñames salgan lindos, grandes, y que alcancen, que sea una buena cosecha. Pero hay mucho trabajo puesto en la estética de los jardines y en cómo luzcan y que sean admirados por otras personas. Entonces, la agricultura incluye también esto. E incluye también, por ejemplo, al mago de los huertos. No puede empezar la cosecha si no se dicen unas fórmulas mágicas. Si no están dichas las fórmulas mágicas, no alcanza con la sapiencia agronómica técnica. Entonces, esto otra vez es un ejemplo más moderno, ¿no? Malinowski escribió todo esto a principios del siglo XX. Pero tiene que ver con esta idea de cómo experimentaban los agricultores neolíticos con las plantas, que podemos pensar que hicieron algo similar con los animales. Está el caso de, no sé cómo pronunciarlo, el Kataliyuk en Turquía central, el yacimiento que es como el paradigma, ¿no?, de los orígenes de la agricultura,
0: sí.
1: Tiene más o menos 7.400 años y siguió habitada por 1.500 años así de forma ininterrumpida. Es el monumento a la agricultura, ¿no? Es ahí, es donde como si hay un ejemplo para decir acá surge la agricultura y aumenta la población y, bueno, todo lo que se pensaba de los efectos, ¿no?, de la introducción de cereales domésticos junto con ovejas, cabras, ¿no? Sin embargo, nuevos métodos de trabajo de campo arqueológico lo que arrojan es que en realidad no era una agricultura tan seria, en los términos de Platón, ¿no? Era una agricultura bastante lúdica, ligada a una gran actividad ritual. Y que los mundos supuestamente domésticos, de animales y plantas domésticas, no lo eran tanto. La ganadería, por ejemplo, era completamente salvaje. Los cráneos que se encontraron no eran domésticos, eran de burros salvajes.
0: Si tomamos este tipo de consideraciones en lugar de un imaginario estado de naturaleza, si las tomamos como punto de partida, surgen preguntas totalmente diferentes acerca de la invención de la agricultura del Neolítico. En realidad, se hace necesario todo un nuevo lenguaje para describirla, dado que parte del problema con los enfoques tradicionales reside en los términos mismos de agricultura y domesticación. La agricultura tiene que ver esencialmente con la producción de alimentos, algo que era tan solo un aspecto bastante limitado de la relación neolítica entre la gente y las plantas. La domesticación suele implicar algún tipo de control o dominio sobre las salvajes fuerzas de la naturaleza silvestre. La crítica feminista ha hecho mucho por exponer las nociones de género subyacientes tras ambos conceptos, ninguno de los cuales parece apropiado para describir la ecología de los primeros cultivadores. ¿Y si desplazáramos el énfasis de la agricultura y la domesticación a, digamos, la botánica o incluso la horticultura? De inmediato nos encontraríamos más cerca de las realidades de la ecología del Neolítico, a los que parece preocuparles poco domar la naturaleza salvaje o arrancar la máxima cantidad posible de calorías de un puñado de gramíneas. De lo que sí parece tratar es de crear parcelas de huerto, hábitats artificiales, a menudo temporales, en los que la balanza ecológica se inclinaba a favor de las especies preferidas. Estas especies incluían plantas que los modernos botánicos separan en clases, en competencia de malas hierbas, drogas, hierbas y cultivos alimentarios, pero que los botánicos del Neolítico, formados mediante años de experiencia, no con libros de texto, preferían cultivar unas junto a las otras. En lugar de campos fijos, explotaban suelos de aluvión en las orillas de lagos y fuentes que cambiaban de lugar anualmente. En lugar de cortar madera, labrar campos y transportar agua, hallaban modos de convencer a la naturaleza de hacer gran parte de estas tareas para ellos. La suya no era una ciencia centrada en dominar y clasificar, sino una que partía de ceder y engatusar, de cuidar y persuadir, incluso de engañar a las fuerzas de la naturaleza para aumentar las probabilidades de obtener un resultado favorable. Su laboratorio era el mundo real de las plantas y los animales, cuyas tendencias innatas explotaban mediante atenta observación y experimentación. Este modo de cultivo del Neolítico era, además, altamente efectivo.

0: En las regiones bajas del creciente fértil, como los valles del Jordán y el Éufrates, sistemas ecológicos de este tipo impulsaron un crecimiento constante de asentamientos y poblaciones a lo largo de 3 milenios. Pretender que todo esto fue solamente algún tipo de transición prolongada en el tiempo o un ensayo para el advenimiento de la agricultura seria es errar por completo la cuestión. 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
1: También hay ahí en el mismo yacimiento unas figurillas, unas esculturas pequeñas, femeninas, de barro. Hay una tendencia a ver todas las figuras femeninas de barro, son una especie de Pachamama New Age, ¿no? Son diosas de la fertilidad, que es acorralarnos a las mujeres al universo de la naturaleza y no de la cultura.
0: Permíteme interrumpirte en este punto para reproducir una supuesta conversación que imaginé leyendo El amanecer de todo. Creo que merece la pena, ¿eh? Es una conversación entre un hombre progre y una mujer que están delante precisamente de una de estas estatuillas neolíticas que se hicieron tan conocidas, estas figurillas femeninas consideradas durante un tiempo como diosas madre. Ese es el contexto. Y mirando ambos, los dos, esta figurilla, el señor se gira, coge y se pone a explicarle a ella el significado de la figurilla. Y dice, representa la importancia que se le daba a la mujer en el Neolítico, porque como dependían de los ciclos de la tierra, lluvia y cosecha, y se fascinaban por las maravillas de que nazcan cosas de la tierra, la analogía con la mujer es obvia. A lo que ella, un poco con media sonrisa, le dice, por favor, explícamelo. Él se relame y procede. ¿Qué es lo más característico de la mujer? Tranquila, es una pregunta retórica. Yo te lo voy a explicar. Que son madres, que dan vida y, por supuesto, tienen ciclos. Así que estas figurillas son femeninas porque representan diosas de la fertilidad y la maternidad, valores obviamente muy importantes en el Neolítico. La mujer se queda mirando en silencio la figurilla neolítica y al final no se puede morder más la lengua y le dice, «Nene, eso no es una mujer embarazada, es una vieja». Quizás represente el papel de las mujeres en el Neolítico, pero no como madres, sino como sabias, como científicas botánicas. Aquellas que tradicionalmente habían sido conocedoras de hierbas, de lugares de recolección, poco a poco empezaron a ser también botánicas, jardineras, expertas en gestionar toda una variedad de recursos vegetales. Y por cierto, no solo para la producción de alimentos y excedentes, también medicinas, material para la cestería. No eran diosas madre, eran científicas, depositarias del conocimiento de la primera agricultura. Bueno, hasta aquí el relato y fin de la interrupción, un poco mal educada, pero era por dar contexto con un poquito de humor.
1: Sí, porque hay algo que muestra exactamente, todavía me estoy recuperando de la tentación de reírme porque es un diálogo que puede existir. Bueno, que existe permanentemente, ¿no? Además, porque hay la fertilidad, ¿no? Que siempre es el mismo lugar común, pero a su vez también la idea de la sociedad originaria como una sociedad matriarcal, ¿no? Porque de lo único que se puede dar fe es de quién es la madre de una criatura, no del padre, ¿no? Porque la que porta dentro de su cuerpo al bebé es la madre, entonces se traslada esta condición biológica a la organización social y se confunde una organización política basada en el poder de las mujeres, que nunca existió, con la importancia de la matrilinealidad. Pero bueno, lo importante, volviendo un poco a estas figurillas, ¿no? Bueno, al yacimiento este, ¿no? Este yacimiento en Turquía, es que no hay signos de contraste entre si era una organización social, igualitaria o jerárquica. Es como que no se puede definir. Lo que sí hay son variaciones estacionales, ¿no? Como que la ciudad y la organización agrícola que la sostenía era por momentos más jerárquica, por momentos más igualitaria. Y algo curioso es que lo que señalaba antes, que no adoptaron la domesticación de los bóvidos ni de los cerdos. Sin embargo, los vecinos, había de otra zona cercana, cerca del creciente fértil, sí habían generalizado la domesticación de animales. ¿Por qué unas sociedades, unos grupos, adoptan la domesticación y la agricultura como paquete, otros solamente la agricultura? Por ejemplo, en el caso de estos agricultores neolíticos, que son los paradigmáticos en este yacimiento turco, lo que se encontró como explicación es que daba mucho prestigio la caza. Entonces, iba en contra del rol de estos hombres adoptar animales domésticos, porque justamente si uno obtiene su reputación social de cazar, no va a domesticarlo, porque se acaba la caza. Entonces, era mejor que el jabalí sea cazado que sea domesticado. Y hay entonces como más razones para esta ida y vuelta. Tenemos lo lúdico, tenemos la experimentación, tenemos el prestigio, tenemos la composición propia de cada sociedad. Dicen los Davis que hay tres variaciones del neolítico, que es europeo, africano y oceánico, pero que siempre hay dos rasgos que tienen en común y que después se diferencian de América, pero que lo que tienen en común es que hay una dedicación seria a la agricultura que se va a expandir con estas variaciones, ¿no? Con esta ida y vuelta, pero se va a crear una agricultura orientada a la subsistencia, al consumo, con y sin cría de animales, ¿no? El tema de la ganadería acá varía. Y que después, otra característica en común es que hay una especie de planificación de extender la agricultura a tierras que estaban más deshabitadas. ¿Pero esto qué significa? Eran tierras que medio nadie quería, eran zonas desfavorecidas, no eran los mejores lugares. Los mejores lugares los ocupaban los forrajeadores. Entonces, lo que conversábamos antes, no era la gran elección, no era, ay, qué canchero, qué genio que soy agricultor. Era casi como una actividad que, bueno, en este terreno que parece medio yermo, a ver qué es lo que se puede hacer. O una zona que nadie había querido y que se puede decir, bueno, instalamos acá porque se requiere mucho espacio para la agricultura, ¿no? Mucho más que espacio continuo, ¿no? Que dura en el tiempo, porque tiene otra temporalidad que la caza, otra temporalidad que la pesca. Entonces, esto por un lado, pero a su vez, las expansiones estas de la agricultura tampoco fueron todas orientadas a la subsistencia. Lo que había era una gran tradición lúdica donde se desdibujan un poco las fronteras entre lo doméstico y lo salvaje. Y acá los autores traen un ejemplo de Amazonía más ligado a los animales, pero que uno lo puede pensar con los granos también, o con las plantas, con los frutos, que, a ver, esto es más moderno también, pero para que pensemos en romper con esto, en la misma línea, ¿no? Romper con las clasificaciones tan rígidas. En Amazonía se cree que no hay mascotas, ¿no? Que los pueblos amazónicos no tienen animales denominados mascotas. Pero lo que descubrieron las investigaciones etnográficas es que en realidad es que en Amazonía la frontera entre salvaje y doméstico no es clara. Es una frontera muy borrosa, muy gris. Y hay un montón de grupos sociales que tienen consigo criaturas como monos, como loros, pecarías, etcétera, que son como mascotas, pero no son mascotas. En realidad son generalmente crías abandonadas, adoptadas por los humanos y que terminan siendo dependientes, o sea, domesticadas en cierto punto, pero que no se reproducen de forma luego doméstica. Después se mueren, son únicos ejemplares, ¿no? Pero también observan las cualidades de las mascotas. Se les pone un nombre, se les tiene afecto, no se comen, por supuesto, y son como miembros de la comunidad. Entonces, ¿Cómo podemos pensar la domesticación cuando también los humanos hacemos estas cosas, ¿no? Con animales y plantas? Pues yo puedo tener una planta de tomates, y de hecho tengo una planta de tomates que la quiero mucho, y esos tomates no creo que me los pueda comer, porque están ahí, yo le hablo a mi planta, la quiero, y medio que fue también una experimentación a ver si crecía, porque no estaba segura si era un tomate transgénico o no. Digo, esta experimentación lúdica, ¿por qué lo haríamos solo nosotros hoy en el mundo moderno y no lo habríamos hecho siempre? ¿Cómo va a aparecer de golpe y porrazo, como decimos acá en Argentina, la agricultura, y la gente va a decir, muy bien, ahora alimentamos a un montón de gente, ahora a sembrar campos? Es hasta risueño, ¿no?, pensarlo así. Y por otro lado, lo que decíamos antes sobre el papel de acá de las mujeres, la pregunta de quién se ocupaba de esto, quién se ocupaba de experimentar, quién se ocupaba de mirar la planta y de decir, ah, esto acá, sobre todo han sido las mujeres, porque además las mujeres eran las que estaban en contacto con también las fibras sintéticas para crear ropa, las que dedicaban tiempo, porque la agricultura tiene una temporalidad muy lenta en comparación con otras actividades económicas. Entonces, hay también en esta mirada de la revolución agrícola que vino a cambiarlo todo, que viene con jerarquía, que viene con, bueno, un montón de factores, ahora hablamos un poco de la jerarquía, hay un desdibujamiento o directamente una negación, una obliteración del papel de las mujeres en esto. Sí, diosas de la fertilidad, no botánicas, ¿no? Y en realidad lo que muestra el registro arqueológico es que más que agricultores, eran botánicos, eran horticultores botánicos, los primeros denominados agricultores del Neolítico, ¿no?
0: Cuando los escritores de la actualidad hablan del trigo que domestica a los humanos, en lugar de hablar de humanos que domestican el trigo, lo que realmente hacen es sustituir una pregunta acerca de logros científicos concretos, de logros humanos, por algo más místico. En esta visión no estamos haciendo preguntas acerca de quién podría haber estado realizando todo el trabajo intelectual y práctico de manipulación de plantas salvajes, de explorar sus propiedades en diferentes tierras y regímenes de riego, de experimentar con técnicas de cosecha, de acumular observaciones acerca de los efectos que éstas tienen en el crecimiento, reproducción y nutrición, de debatir las implicaciones sociales.

de un modo consciente o no, son las contribuciones de las mujeres, las que acaban desapareciendo de estas narrativas. Cosechar plantas silvestres y convertirlas en alimento, medicina y estructuras complejas como cestas o ropa es en casi todas partes una actividad femenina y puede considerarse femenina incluso cuando la practican hombres. Esto no es un universal antropológico, pero es lo más cercano a uno que se puede hallar. Hipotéticamente, como es obvio, es posible que las cosas no hayan sido siempre así. Incluso es concebible que la situación actual haya sido consecuencia de un gran cambio de papeles de género y estructuras de lenguaje que tuviera lugar en los últimos miles de años. Pero sería de esperar que un cambio tan radical hubiera dejado otras huellas, y nadie ha sugerido siquiera cuáles podrían ser esas huellas. Ciertamente las pruebas arqueológicas de cualquier tipo son raras, porque más allá de semillas chamuscadas, muy poco de lo que se ha hecho culturalmente con plantas sobrevive desde la prehistoria. Pero allá donde aparecen pruebas sugieren fuertes asociaciones entre la mujer y el conocimiento vegetal, hasta donde uno puede remontarse en estas cosas. Por conocimiento vegetal no solo queremos decir nuevas maneras de trabajar con flora silvestre para producir alimentos, especias, medicinas, pigmentos o venenos. También queremos decir el desarrollo de artesanías e industrias basadas en fibras y las formas más abstractas de conocimiento que éstas tienden a generar sobre las propiedades del tiempo, el espacio y la estructura. Los textiles, la cestería, la creación de esteras y la cordelería solían desarrollarse con toda probabilidad en paralelo al cultivo de plantas comestibles, lo que también implica el desarrollo de conocimientos matemáticos y geométricos que están literalmente entretejidos en la práctica de esas artesanías. La asociación de la mujer a este tipo de conocimiento se remonta a algunas de las representaciones más antiguas de la forma humana. Las ubicuas figurillas femeninas de la última edad de hielo, con sus tocados trenzados, sus faldas de cordones y sus cinturones hechos de cuerda. 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

0: Y los riesgos, quizás como nos dices, la adopción hacia lo loco de la agricultura era más bien una actividad de riesgo que no compensaba, al menos a corto plazo. Quizás no es que nuestros ancestros fueran tan ignorantes o despistados como para no descubrir los secretos de la agricultura antes, sino que no les salía a cuenta. Y por otro lado, cuando hablamos de revolución agrícola, nos solemos referir principalmente a los cereales. Pero en este proceso, para ser más riguroso, no se debería hablar solo de la producción de alimento, de cereal, para su acumulación, intercambio, venta, transporte y alimentar a una población creciente. En eso que imaginamos como una agricultura intensiva, donde se separan las especies, arrancándose las llamadas malas hierbas, etcétera, para aumentar la productividad de un solo y único producto, ¿no? En realidad, durante mucho tiempo, como cuentan los Davis en el libro, se mezclarían y se superpondrían unas plantas con otras, plantas para usos medicinales, para drogas, para convertirse en material de construcción para las casas, para decorar, como nos decías, elaborar objetos, para herramientas, por supuesto también para alimentar el fuego. Esa diversificación, si renunciamos a la mirada moderna de esa mirada de la intensificación de la producción masiva de un único producto como la única y la gran meta a conseguir, si prescindimos de esa mirada, esa diversificación parece haber sido mucho más habitual, lógica y eficaz. Además, por supuesto, de mucho más flexible ante los usos y costumbres de forrajeadores y cazadores. Y todo esto me recuerda también a ese dicho que dice que es muy importante separar el grano de la paja. Pues bueno, quizás la realidad para nuestros ancestros fuera más bien al revés. El uso de la paja era múltiple, ¿no? Por supuesto, para alimentar el fuego, alimento de forrajeo rico en fibra, pero también como material de construcción, que en combinación con arcilla pues, se utilizaba mucho, por ejemplo, para techar una vivienda. Servía también como aislante térmico, para camas, para elaborar cestos y otros recipientes. Quizás durante mucho tiempo, y esto lo exponen también los Davis en el libro, quizás durante mucho tiempo fue el grano lo que era secundario frente a la paja. Y lo que quiero expresar con este ejemplo y bueno, con lo que comentaba antes, es que en muchas ocasiones interpretamos y definimos cómo tuvo que ser la primera agricultura con los ojos de lo que hoy consideramos agricultura, es decir, producción masiva de alimento para el mercado y alimentar a grandes capas de población. Y además una producción que entendemos tuvo que ser tremendamente exigente desde el principio, esclavizando al ser humano y a partir de entonces condenándolo a agachar irremediablemente la espalda siguiendo las exigencias del grano. Y todo esto además que se hizo sirviendo a reyes y gobernantes, ¿no? Que a su vez serían ricos gracias a la acumulación de excedentes. Y todo parece indicar que las más de las veces y la mayor parte del tiempo no fue así. Y los Davis en El amanecer de todo exponen un montón de ejemplos de sociedades que decidieron no apostarlo todo a la ficha de la agricultura, que entraban y salían de ella a voluntad, que diversificaban sus actividades o simplemente jugueteaban con pequeños huertos en lugares determinados, en determinadas épocas y en determinadas compañías. Que no todo era producir para sobrevivir o para comer o acumular, sino que había un componente libre y lúdico, sin abandonar muchas otras prácticas de recolección, de forrajeo, de caza o ganado semisalvaje, sin que fuera obligatorio tener que abandonarlas. Manteniendo esa libertad de permanecer en los umbrales de la agricultura, de entrar y salir. En cualquier caso, creo que la mirada hacia el neolítico y los orígenes de la agricultura que ofrecen los Davis en El amanecer de todo es, entiendo, o creo que más amable o quizás esperanzadora, diría, por esa libre entrada y salida, ¿no? Frente a la habitual condena del Génesis de trabajarás la tierra con el sudor de tu frente, ¿no?
1: Sí, y también los presenta como más racionales, ¿no? Volvíamos, mencionábamos antes lo de la conciencia política, porque están comprendiendo que la agricultura es un trabajo pesado, es un trabajo que requiere, sí, es un trabajo duro y implica complicaciones logísticas, también de gran profundidad. Los vuelve muy vulnerables a los saqueos, a las poblaciones, porque saqueos no solo de otras poblaciones, sino vienen una plaga o animales que se comen la cosecha. Y que además dedicarse a la agricultura de forma intensiva y de forma generalizada saca tiempo de otras acciones, ¿no? Recolectar, el placer también de recolectar, producción artesanal, fiestas. Hacer como dicen, organizar bailes de máscara, dicen los autores. Pero hay un montón de actividades que se dejarían de hacer al dedicarse a la agricultura. Y además, ¿por qué querrían acumular grandes cantidades de granos, poblaciones que ya tenían la subsistencia asegurada vía la recolección? Eso sería ridículo. ¿Por qué, por qué se convertirían hacia una existencia mucho más penosa? ¿No? Esclavos de los campos, si podían igual vivir de otra manera. No, no tiene mucho sentido. Y acá empieza a entrar también el factor de la jerarquía, ¿no? Porque lo que se sostiene en la idea esta de revolución neolítica y de revolución agrícola es que junto con la agricultura aparece la capacidad de acumular un excedente y aparecen jerarquías estables, ¿no? Esto está en ruso. Y se ha repetido hacia el hartazgo, el hecho de que el excedente permite que ciertas figuras prominentes, capaces o de controlarlo en la redistribución o capaces de promoverlo, etcétera, sean quienes tengan la capacidad de convertir la riqueza en poder de obediencia de los demás. Sin embargo, otra vez, el registro arqueológico muestra que esto ocurrió en algunos casos, pero en muchos otros no. Las sociedades agrícolas podían tener patrones igualitarios y sociedades recolectoras o cazadoras podían tener patrones muy jerárquicos, porque además ya lo vimos antes. Para la caza, para ciertas empresas de caza, se requiere una jerarquía, se requiere una coordinación jerárquica. Entonces, también toda esta idea de agricultura, jerarquía, caza, igualitarismo, es ridículo a esta altura, ¿no? Separar los tantos y organizarlos de este modo como formas de. Bueno, es nada más que el mito evolucionista de poder organizar un pasado del cual no se sabe nada y se lo toma como un lienzo para pintar de acuerdo a las realidades del presente. Pero lo que había eran, según el registro arqueológico, en los primeros asentamientos agrícolas, había propiedad comunal, había campos abiertos, había una redistribución periódica de zonas de agricultura, estaba la gestión cooperativa, del pastoreo y de la agricultura. A ver, cosas que además se practicaron hasta el medioevo, sigue habiendo zonas de pastos comunales. No es algo que solo hacían los agricultores neolíticos.
0: Y entrado el siglo XX, cada vez más en espacios marginales, pero existiendo, ¿no? Y bueno, incluso el siglo XXI, la defensa colectiva del uso de la tierra, de defensa de la autonomía, ¿no? Defensa del territorio, son luchas centrales en muchos lugares y en las luchas de sus gentes. En este sentido, quería aprovechar para insistir en algunas cosas donde separan los Davids y que nos hacen, porque creo que a lo largo de casi todo el libro nos hacen mirar al pasado, pero también entender mejor el presente o los últimos siglos y los prejuicios, ¿no? De los que se suele lanzar esa mirada al pasado, ¿no? De cómo está esa mirada hacia el pasado está impregnada de ideología y de consecuencias políticas también, claro. Por un lado, la apropiación colonial de tierras indígenas, y aquí me voy a referir principalmente al continente americano, porque es donde se centran más en este aspecto en el libro, esta apropiación colonial de tierras indígenas solía comenzar por alguna afirmación general del estilo de que los pueblos recolectores realmente vivían en estado de naturaleza. Y atención a sus consecuencias, lo que significaba que se los calificaba como parte de la tierra, pero sin ningún derecho sobre ella. Y aquí entramos de lleno en el tema de la propiedad privada y la propiedad privada moderna. Porque este tipo de afirmaciones legitimaba la apropiación, la ocupación de tierras, el establecimiento de asentamientos, de colonias. Además, bajo ese concepto, creo que fue John Locke el que lo acuñó, de terra nullus, ¿no? Tierra vacía, no usada. Si la tierra no estaba cultivada, pues podía ser apropiada por los colonos para que fuera cultivada y convertirla en tierra productiva. Esta asociación entre cultivo y propiedad es una asociación que es obviamente claramente moderna, ¿no? Es algo fácil de ver, pero se traslada al relato de la historia, donde se asocia la aparición de la agricultura, el origen de la agricultura, el neolítico, con el origen de la propiedad privada. Como un paquete, como nos decías antes. Agricultura y propiedad privada deben ir necesariamente de la mano. Pero la realidad es que lo que nos encontramos, si miramos bien, es sistemas comunales de gestión de la tierra en múltiples lugares y épocas. La redistribución periódica de tierras, instituciones tipo Rundale, desde la India a Irlanda y bueno, todo el mundo anglosajón, se detienen ahí en el libro también, el sistema Mushaq en la Palestina de periodo otomano, también estoy poniendo ejemplos, el balinés Subak o también bastante conocido y más estudiado el Mir ruso, sistema comunal del campo ruso, o bueno, toda la tradición comunal de gestión colectiva europea, que está además sí que ha sido muy, muy estudiada, ¿no? porque tiene mucho que ver con la historia de la modernidad europea, porque además fue un combate, una lucha que tenemos bastante bien registrada durante los siglos de esta modernidad europea, una lucha entre los comunes frente a los cercamientos de tierras. Es decir, este proceso de ascenso de la propiedad privada como régimen hegemónico obviamente tuvo una contestación y unas resistencias. No es algo natural, como sí que escribían los intelectuales, ¿no?, de los siglos XVII y XVIII. Estamos hablando de una lucha que se dilata a lo largo de los siglos XVI y XVII, pero sobre todo quizás los centrales son el XVIII y el XIX, también el XX, pero sobre todo los siglos anteriores, donde la lucha contra los cercamientos fue central. Central, pero también simbólicamente explicativa. Antes nos mencionabas el trabajo de Greber, que desarrolla en su libro En deuda. Y esto de que la propiedad privada no se caracteriza por la capacidad de permitir a alguien poseer algo, no te da poder sobre ese objeto, esa propiedad, sino que lo característico es la capacidad de privar a otros de su uso. Y los cercamientos, de forma física, eran la forma de evitar el paso por tierras, la recogida de leña, de privar al resto de uso de esa tierra. Y ese es el tiempo, ese es el movimiento que marca realmente el inicio de la propiedad privada moderna. De ahí, además, esa lucha encarnizada entre unos y otros durante esos siglos de la modernidad en Europa. Esto nos permite entender cómo esa noción de la propiedad como derecho natural que tanto defendieron en la Ilustración y los intelectuales de los siglos XVII, XVIII y demás tiene que ver con esa mirada hacia atrás y con unos intereses, y voy a utilizar la palabra que me gusta tanto, con unos intereses de clase. Pero lo que nos encontramos realmente en la historia, incluso en el registro arqueológico, es que lo más habitual pues han sido estos sistemas de uso y gestión colectiva, estas formas comunales de posesión y uso de la tierra, en lugar de esa idea arraigada de que la acumulación de excedentes que permitió la agricultura hizo que desde los orígenes de la agricultura, desde los orígenes del neolítico, pues tuviera asociadas varios efectos inmediatos y que además se suelen dar por sentados, ¿no? Que son como algo parte del destino, algo inevitable. la aparición de la propiedad privada, élites, reyes y poderes centrales para obligar a otros a trabajar. Aquí encontramos nuevamente esa mirada de que era la obsesión de los siglos XVI, XVII y XVIII y, bueno, y más, ¿no? De asentar a las poblaciones en lugares concretos y obligarlas a trabajar, que fue una obsesión durante mucho tiempo, algo que ahora quizás se dé con mucha naturalidad, pero fue otra lucha encarnizada. También se suele asociar este neolítico con milicias para defender esas propiedades, esas tierras, con esclavitud por deudas o por conquista, que en muchos de estos casos es algo que innegablemente terminó sucediendo en algunas regiones donde se originó la agricultura, pero que sobre todo damos por sentado que fue así de forma inevitable y desde el principio, y como una historia, bueno, como una historia más que nos contamos sin preguntarnos de dónde viene realmente el origen de esa historia.

Exacto, sí, ¿no? Lo que describe Marx en el capítulo de la acumulación originaria, ¿no? Como que sí, como ese proceso que es muy concreto y tiene que ver con un momento específico de la historia donde estaban ocurriendo cambios económicos y políticos muy específicos, se trasladase, ¿no? A la historia en general, cuando en realidad lo que está por detrás es una forma violenta de construir campo productivo, ¿no? Tierras productivas. En el libro ellos, para los autores, para esta idea de entrar y salir, ¿no? Y esa transición de 3.000 años, hablan también de la ecología de la libertad, ¿no? Para la agricultura lúdica, el término este de Murray Bookchin, ¿no? De que se podía entrar y salir, y esto me gusta, libremente de la agricultura. Era cultivar sin convertirse en agricultores. Hoy es impensado con la forma de propiedad privada que tenemos esto, pero como no existían las formas de propiedades que tenemos hoy, se podía cultivar y criar animales sin ceder a todos los peligros logísticos que tenía la agricultura. Se podía mantener una red de alimentos más amplia, ¿no? Para que evitar depender del cultivo. Bueno, ni hablar ahora de los monocultivos. Argentina casi tenemos monocultivo, que además depende de un paquete tecnológico que viene, ya, digamos, prehecho con el pesticida, el grano, bueno, ya es un paquete tecnológico completo. Y pensaba un poco, antes de meternos bien en lo de la cuestión de las jerarquías, quizás, o la cuestión de la botánica, porque hablamos de la mujer, estamos yendo y viniendo, pero es que está todo bastante mezclado también en el propio libro. La relación entre botánica y brujería, ¿no? Versus la estandarización y seriedad que le va a imprimir luego la industria farmacéutica para decir esto es medicina y esto no, esto es brujería. Como el uso botánico de ciertas hierbas que tienen que ver no solo con el curar enfermedades, tienen que ver con un montón de otras propiedades, hasta producir estados de felicidad, o incluso viajar en el tiempo para comunicarse con los ancestros, lo que sea. ¿Cómo se empieza a fijar otra vez a través de ciertas etiquetas que tienen que ver con normas y con cierto poder coactivo, actividades que los humanos por muchísimo tiempo hemos vivido de forma entremezclada, sin esa distinción, que esa distinción le hubiera parecido algo casi un sinsentido, una irracionalidad a un agricultor neolítico, ¿no? La flexibilidad ecológica era también libertad, era también la capacidad de ensayar, era la capacidad de experimentar. Por eso me parece que es muy inteligente cómo empieza en el capítulo con esta cita de Platón de separar lo serio y lo lúdico, porque además la lectura entre líneas es lo serio lo hacen los varones, es masculino, y lo lúdico, infantil, lo hacen las mujeres, ¿no? Hay una cosa ahí muy, muy marcada, que tiene que ver también con cómo se transmite, se enseña y persiste como mito esta idea de revolución neolítica, ¿no? Como, es todo un gran paquete que con su propio sentido de género también incorporado y como sostén. No es solo Eva probando la manzana en el jardín del Edén, sino también aparece acá negando la experimenta la botánica ignorada en esta ecología experimental de los primeros cultivadores, ¿no?

hoy hemos hablado del nacimiento de la agricultura y puesto sobre la mesa las cosas que se dan por sentado alrededor de ese nacimiento. Y nos encontramos con que los primeros agricultores parecen haber sido agricultores renuentes, capaces de comprender las implicaciones logísticas de la agricultura y por ello haber evitado todo compromiso demasiado serio con ella. Si estaban establecidos en áreas con diversos recursos silvestres, tenían pocos incentivos para ligar su existencia a una limitada variedad de cultivos y ganado. Fue mucho más habitual transitar entre diferentes estrategias y sobre todo sin lanzarse de lleno a eso de cultivar y solo cultivar. En la misma línea, durante mucho tiempo, y hablamos de milenios, o dicho de otra forma, hasta muy recientemente, ha sido mucho más habitual la existencia de pequeños horticultores, jardineras, botánicos, sin depender exclusivamente de lo producido. Una agricultura lúdica, como la llaman los Davids, frente a esa agricultura productiva, seria, de trabajar de sol a sol. Por otro lado, también hemos atajado esa habitual pregunta de cuáles fueron las implicaciones sociales de la transición a la agricultura, como si hubiera habido solamente una transición y sin vuelta atrás, y un solo conjunto de implicaciones. En verdad, es erróneo dar por sentado que plantar semillas o cuidar de ovejas implica necesariamente aceptar disposiciones sociales más desiguales, unas jerarquías, y que la producción de excedentes implique necesariamente el establecimiento o el surgimiento de una élite propietaria que gobierna sobre los campesinos. Y lo cierto es que la mayoría de las obras generalistas acerca de la historia de la humanidad suelen dar por sentado algo por el estilo. Sin embargo, casi nadie, si se lo presiona, defendería seriamente esta argumentación, puesto que se trata de una evidente falacia de hombre de paja. Todo estudiante de sociedades agrarias sabe que lo habitual ha sido que la gente expandiera la agricultura sin necesidad de privatizar las tierras ni ceder su gestión a una clase de capataces y reyes que les dijeran cómo proceder. Al contrario, la propiedad comunal, los principios de campos abiertos, redistribución periódica de zonas y gestión cooperativa del pastoreo son bastante comunes en la historia y a menudo se practicaron durante siglos en un mismo lugar, sin necesidad de que esto derivase en concentración de poder, desigualdad y demás. En resumen, nuevamente el relato general que nos hemos contado durante los últimos 3 siglos no encaja con la realidad. Es una pena estropear relatos tan asentados, pero es que ese otro relato que se asoma a la luz de las evidencias arqueológicas y etnográficas, pues es bastante más interesante. Y sus implicaciones políticas sobre las posibilidades transformadoras, casualidades o no, también son totalmente diferentes. Hasta aquí la linterna de Diógenes. En el próximo episodio, las primeras ciudades.

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Brindarle una atención encandilada.

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¿Te imaginas tener que dejar a tu hijo 6 horas en un sitio con gente que está desbordada, que tiene que elegir entre atender a tu hijo o atender al de al lado? Pues eso está pasando hoy en día en los colegios. Y los profesores han salido a manifestarse y los de arriba han decidido que no han llegado a un consenso, que no se entienden entre ellos. Yo sí que no entiendo que no los entendáis. Os están pidiendo lo mínimo. No os están pidiendo grandes lujos. Os están pidiendo bajar los ratios, mejores sueldos, más profesores y profesores especializados, porque cada vez hay niños con más neurodivergencias en las aulas. ¡Qué locura, eh! Lo que están pidiendo. Pues se lo dais. Y te lo digo yo, que soy una madre que no tengo nada que ver con los profesores, ni me dedico ni se dedica a nadie de mi entorno. Pero si un profesor te pide algo, se lo das. Un cheque en blanco, punto. Y también si te lo pide un bombero, un policía o cualquier persona de la sanidad. A esos gremios hay que cuidarlos, porque son los que cuidan de nosotros. Porque esos niños que están educando son los adultos del futuro, los que van a mantener este país. Así que no hay nada que entender. Se lo dais y punto. ¿Vale? Sencillo.

0: Profesor Chiflado, tercera temporada, episodio 19, La Marea Amarilla 2. Esto es como la Guerra de las Galaxias y a continuación tenemos el Imperio Contraataca. En esta ocasión contamos con nuestro capitán al frente de los mandos del barco, Eduardo Martínez, ¿cómo estás?
1: ¿Qué tal, Jesús? Pues terminando el curso y entre esperanzado e indignado con la situación de nuestros compañeros y compañeras de 0 a 3 años.
0: No me extraña, en el programa de hoy nuestra compañera Sol Rodríguez, Begoña de la Mata y una colaboradora nueva, Isabel, como educadora del primer ciclo de escuelas infantiles, nos van a presentar un poco cuál es la situación de todo este tsunami que está alterando la vida de nuestros papás y mamás acomodados.
1: Sí, la verdad es que yo no sé cómo por dónde van estos derroteros. De todas formas, es que la educación de 0 a 3 años lleva siendo bastante maltratada, ni se sabe, denostada, totalmente de un plano secundario. O sea que todo nuestro apoyo desde aquí, porque de verdad que además la labor que tienen ahora en una sociedad tan estresante como actual es impresionante, o sea, no se puede entender.

0: Sus reivindicaciones se pueden resumir en cuestiones económicas, como ya apuntamos en el programa anterior, relacionadas con la titularidad de muchas escuelas, la vulnerabilidad de sus condiciones laborales, cuestiones relacionadas con las concesiones de antiguas escuelas. Hay aspectos educativos especialmente relacionados con las ratios y la sobrecarga del trabajo, las propias deficiencias estructurales de muchos centros que evidencian la falta de inversión pública, cuestiones laborales en general. Es decir, es una situación yo creo que bastante lamentable. Y algo, Eduardo, que sí me gustaría apuntar al principio del programa es que todas las colaboraciones del programa de hoy nos han pedido que mantengamos su anonimato. ¿Qué te parece?
1: A mí me parece bastante sabio por dos motivos. Primero, porque desgraciadamente, tanto en el ámbito privado como en el ámbito público, el trabajador sufre represalias. Y en segundo lugar, porque dada la situación actual en educación, ya no solo en cuanto a nuestros jefes, por así decirlo, sino también la sociedad, y portavoz un rábano. Entonces, guardar el anonimato no deja de ser una coraza que nos ponemos para poder hablar de todos los temas que nos preocupan sin miedo a represalias en ámbitos, pues eso, de nuestro jefe de la administración pública, si es una escuela privada, pues la empresa que lo lleve, etcétera, etcétera, o nuestros propios vecinos. Anda, que lo que dijiste, pero si tenéis muchas vacaciones. Ya simplemente por evitar eso, yo ya respetaría el anonimato, y eso que nosotros precisamente eso no, nos da bastante igual.
0: Vamos, si te parece, a escuchar el audio de Isabel.
2: Soy educadora infantil del primer ciclo de educación infantil. Eso abarca de 0 a 3 años y he trabajado en escuelas privadas y públicas de gestión indirecta y directa, tanto de la Comunidad de Madrid como del Ayuntamiento. Actualmente estoy en una escuela de gestión directa, una escuela pública. En primer lugar, daros las gracias por dejarme este espacio para dar visibilidad a una problemática que es de toda la sociedad y que actualmente el colectivo de educación infantil del primer ciclo está reivindicando. No se me olvida el apoyo de algunas familias y de algunos colectivos sociales. Bueno, ya he sabido por todos y por todas que estamos desde el día 7 de abril en una huelga indefinida, y me gustaría contar cómo llegamos a tomar esta decisión, cuáles son nuestras reivindicaciones y en qué punto estamos actualmente. Este sector educativo siempre ha sido invisibilizado y menospreciado. Se invisibiliza porque ocurre en espacios feminizados, porque no genera beneficios económicos inmediatos, porque exige tiempo, presencia, sensibilidad y vínculos, justo aquello que el modelo de productividad no acoge. Se invisibiliza porque reconocer su valor implicaría transformar políticas sociales y partidas presupuestarias. Vivimos en una sociedad que presume del progreso, de la innovación, pero ese sistema se construye sobre pilares que no reconoce la necesidad de las personas, y mucho menos de los futuros adultos y adultas que mantendrán ese sistema. La primera infancia es el momento en que se forma el apego, se organiza el cerebro, se construye la base emocional y cognitiva de toda la vida. Lo dicen estudios de neurociencia del desarrollo y del apego. De hecho, invito a que se busque sobre arquitectura cerebral, neurología interpersonal y relaciones tempranas, apego, regulación emocional y desarrollo temprano. También respaldan estudios de economía esta importancia de la primera infancia, como muestra James Heckman en la ecuación de Heckman. Sin embargo, la sociedad actúa como si este periodo fuera un espacio de espera hasta que, y lo digo entre comillas, empiece lo importante, como si fuese un espacio de guarda donde dejo a mi hijo y a mi hija el tiempo que yo tengo que ir a trabajar o hacer cosas que considero más importantes. Y aquí está la contradicción. Si es la etapa más determinante en el desarrollo de una persona, ¿por qué es a la vez lo más invisibilizado? La realidad de las escuelas infantiles ha sido precarizada. Y hago referencia al decreto 18/2008 del 6 de marzo. requisitos mínimos de los centros. Aquí se habla de ratio, de profesionales y otras cosas más. Hago referencia porque se va a hablar muchas veces de él y hay que tenerlo en cuenta. Nuestra lucha no surge de la nada. A ver, por poner un contexto, digamos que aunque cada educador y cada educadora en su momento se movía en la visibilización del problema de una manera o de otra, es en el momento de la negociación del anterior convenio, el curso 22-23, cuando se organiza una videollamada por parte de tres educadoras. Ahí se une mucha gente, se va a una concentración frente a la patronal y se empieza a dar forma a la idea de organizarse como plataforma. Se van dando las primeras reuniones con algunos grupos políticos y a ese grupo motor se van uniendo varias educadoras, varios educadores que le dan forma a lo que es hoy la cabeza de Play. Play es Plataforma Laboral de Escuelas Infantiles. Este grupo de referencia hace varias reuniones con los distintos partidos y la respuesta siempre es la misma. Sí, tenéis razón, pero no se va a hacer nada para cambiar la situación. Es cuando se decide ir a la huelga indefinida. A ver, por resumir un poco, es increíble el movimiento que se ha generado durante estos 3-4 años. Se inicia con un grupo de 11 personas, organizando reuniones políticas, concentraciones, movilizaciones, y donde apenas se veían entre 30 y 40 camisetas amarillas, al movimiento estructurado que hay hoy en día, a la manera horizontal y autogestionada en la que nos organizamos. Hay una respuesta interna de las propias educadoras, de los propios educadores, en cuanto a la visibilización del problema. Por ejemplo, con las familias, una difusión en medios de comunicación, negociación con las diferentes entidades. Al final, cada uno y cada una va aportando o lo que sabe o lo que puede. Pero es emocionante sentir esa sororidad donde todas y todos vamos a una. A ver, con decir que hasta se ha creado un grupo de cuidado al grupo motor. A ver, ¿en qué agrupación, asociación, plataforma se ha dado eso? Eso ya nos está diciendo el tipo de personas que están al frente de la educación de nuestros menores. Un grupo de personas que están al frente de una gran responsabilidad, el acompañamiento de nuestros menores de 0 a 3 años cuando son más vulnerables, cuando hay más disparidad en el desarrollo. De 0 a 3 años se da la mayor curva de desarrollo que tiene el ser humano. Pasas de ni siquiera poder ver al 100%, porque no tienes el sistema maduro, a iniciar las bases del pensamiento racional y las funciones ejecutivas. Es el primer escalón para la detección de posibles trastornos o dificultades, ya sean motores, cognitivos, verbales. La escuela infantil es prevención y compensación. Y a veces, no solo a nivel educativo y de desarrollo, a veces también a nivel social y económico. Y esta enorme responsabilidad y realidad no es acompañada por una política educativa económica. Hay que valorar el trabajo de esas personas, su formación continua, su vocación, sus necesidades. No se puede tener a todos esos profesionales de la educación infantil y de la educación en general en una situación precaria a nivel de salarios y condiciones laborales, sin personal suficiente. Se pueden dar situaciones de peligro, situaciones de enfermedades, de alergia. Y no solo eso, que nuestra infancia se merece una atención adecuada, lejos de las prisas. La atención despersonalizada no son camisetas que hay que doblar en una tienda, son personas que tienen necesidades muy concretas y determinadas debido a un momento evolutivo. Y para que nuestro trabajo atienda a las necesidades individuales de cada niño y cada niña, reivindicamos ciertos puntos que son necesarios para mejorar la situación de nuestros menores y las personas que son responsables de esta labor, que son las educadoras infantiles. Sabemos que la educación está descentralizada y cada organismo se encarga de unas competencias. Por eso, es necesario que cada cual mejore lo que le corresponde, el Ministerio, la Consejería y el Ayuntamiento. Por eso reivindicamos al Ministerio ser incluidas en la nueva ley educativa, equiparándonos a las demás compañeras docentes y el reconocimiento de la categoría profesional. Reivindicamos al Ministerio que tiene que cumplir el artículo de la LOE, LOMLOE 14.7, donde debe reunirse con la Consejería y modificar el Decreto 18/2008, que hemos nombrado antes, de requisitos mínimos. Reivindicamos ratios, que es el número de niños y niñas por aula, acordes a las necesidades de la primera infancia. Las comparaciones con otros países, con los países de la Unión Europea, son exageradas. Somos el país con mayor número. Actualmente tenemos 8 bebés para una persona. En el segundo curso, que son niños de 1 o 2, 14 para una persona. Y en aulas de 2 o 3, 20 para una persona. Reivindicamos apoyos para la atención temprana. Están sobrepasadas y no pueden valorar a todas las demandas que les derivamos. En el aula nos encontramos muchos niños y niñas diagnosticados con diferentes perfiles de necesidades educativas que no se les puede dar un material, ni un espacio, ni una individualización como necesitan. Reivindicamos un calendario laboral igual que las demás compañeras de las etapas educativas. Le decimos a la consejería, reivindicamos a la consejería la reducción de ratio, como hemos dicho anteriormente, la pareja educativa por aula, pero de manera real, porque a veces sobre un papel se refleja que ciertas escuelas tienen pareja educativa, pero como cada educadora tiene un horario, porque a veces tienen que cubrir, por ejemplo, el horario ampliado, al final no es cierto que haya una pareja educativa. Sobre el papel sí, pero en la realidad no. Reivindicamos un calendario laboral igual que al resto de las etapas, porque es que hay niños y niñas pequeños, de 0 a 3 años, que se les deja en jornadas excesivamente extensas. Hay niños que están de septiembre a julio de 7 y media a 5 y media. A ver, obviamente no todos están en ese horario, no vamos a malinterpretar la información, pero sí vemos que en los horarios ampliados cada vez hay más niños, más niñas, y en los meses de julio, que es donde más calor hace, también. La conciliación es que no puede pasar, no puede ser a costa de saltarnos sus necesidades. Reivindicamos horas lectivas para el trabajo pedagógico y burocrático. Los niños y las niñas no vienen a jugar a la escuela. Es mediante el juego donde trabajamos los hitos evolutivos de su desarrollo, y eso requiere un conocimiento, una preparación, programación, reuniones, evaluación, más después todos los documentos burocráticos que a nivel autonómico se nos pide según la normativa, que no nos quejamos por hacerlo, que exigimos un tiempo para poder hacerlo en nuestro tiempo de trabajo, no los fines de semana o de madrugada. Reivindicamos garantizar un salario mínimo, porque nuestro trabajo es un trabajo esencial y de calidad, y eso debe tener un reconocimiento social, legal, institucional y también económico, porque estamos con una gran responsabilidad, que es la atención a la primera infancia, y estamos recibiendo el sueldo mínimo interprofesional, es decir, 1.200. Pero ojo, que no todas las compañeras llegan a eso. Llegan a 1.080, como se vio en la concentración de Callao del 23 de abril. Reivindicamos pliegos de condiciones que prioricen el valor del proyecto educativo sobre el económico. Es decir, en las escuelas de gestión indirecta, los concursos se los llevan las empresas que abaratan los costes. ¿En qué repercute eso? En material, en espacios, condiciones, salario, personal. Reivindicamos una mayor inversión en educación a todos los niveles. Pero la primera infancia es la gran olvidada. Las partidas presupuestarias deben ir destinadas a una educación de calidad pública, no a empresas privadas o a cheques para familias que tienen una renta alta. Reivindicamos un mantenimiento adecuado de las infraestructuras de las escuelas infantiles. Es vergonzoso cómo entre las diferentes entidades, ayuntamiento, consejería o ministro, se pasa la pelota en sus responsabilidades. Y aquí vemos escuelas con goteras, con hoyos en el suelo, desperfectos de material que no se arregla, cucarachas, condiciones térmicas inadecuadas de calor o de frío. Y hablo de haber llegado a 38 grados con las persianas bajadas, o de tener que pedir a las familias aires acondicionados portátiles. Reivindicamos garantizar las jubilaciones a partir de los 62 años. Reivindicamos adecuar las aulas incluidas en los CEIP, en los coles, que se nos está vendiendo como que es un éxito rotundo, y hay que escuchar a las compañeras y a los compañeros en qué condiciones están. Pero bueno, eso también lo vemos en las etapas superiores, como cuando los niños y las niñas de 12 años pasaron al instituto. Reivindicamos adecuados menús, sobre todo en los CEIP, en los coles. Reivindicamos dotar al personal PAS, que es el personal de administración y servicios, para que las educadoras puedan ocuparse de la labor educativa, no aparte de la labor educativa, también de la limpieza y de otros servicios esenciales que para que funcione una escuela, como es el mantenimiento, la limpieza, la cocina, el tema administrativo. Reivindicamos las mejoras de las condiciones del personal PAS. Y respecto al ayuntamiento, reivindicamos reducción de ratios, calendario laboral, horas no lectivas para labores pedagógicas, salarios dignos, labor del proyecto educativo sobre el económico, mayor inversión en primera infancia, equipos de atención temprana estables, mejora de las condiciones del personal PAS, mantenimiento de las instalaciones. Actualmente estamos en negociaciones con el Ministerio. Hay buena predisposición, pero tendremos que ver cómo avanza todo el proceso. Respecto a la Consejería de Educación, Mercedes Zarzalejo no se ha sentado con nosotras, pero sí lo ha hecho con los sindicatos mayoritarios, que, por cierto, no hemos sentido su apoyo en esta lucha, sino todo lo contrario, a diferencia de la CGT. Todo esto no se está viendo en los medios de comunicación, sino una manipulación de todo lo que está ocurriendo. Se han reunido para hablar únicamente de la gestión indirecta, y somos más escuelas en esta situación, no solamente las escuelas que están gestionadas por una empresa. También nos hemos reunido con el delegado de Políticas Sociales del Ayuntamiento de Madrid, que siguen con la prórroga de los pliegues y van a considerar alguna vía para meter los complementos salariales, pero de momento es un proceso de negociación en el que no se ha cerrado nada. Por otra parte, las compañeras y los compañeros de los diferentes distritos y zonas de Madrid están teniendo reuniones en plenos de los ayuntamientos y con partidos políticos para dar visibilidad a la situación que se está viviendo. Ya se sabe que lo que no se ve parece que no existe. Bueno, aprovecho para recordar que el próximo 7 de mayo hay una huelga de las escuelas infantiles de toda la comunidad, de todas las comunidades autónomas, como apoyo a Madrid, reivindicando la bajada de ratios, dignidad laboral y lo que ya hemos comentado. Habrá una concentración en Sol a las 18 horas. Y además, en los diferentes distritos o zonas se están realizando concentraciones para informar y dar visibilidad, eventos para apoyar la caja de resistencia y muchas cosas más. Termino agradeciendo el apoyo que nos habéis ofrecido y el espacio para poder expresar las necesidades de nuestra infancia. Nosotros somos la voz de la infancia. Esto es una lucha de toda la sociedad. Estamos invirtiendo en nuestro futuro. Necesitamos personas críticas, resolutivas, creativas y fuertes a nivel emocional. Y eso se logra con el tipo de educación que reciben, la atención y acompañamiento en sus primeras etapas. Gracias.
0: Eduardo, ¿qué diferencia crees tú que existe entre escuelas de gestión privada y pública?
1: Las escuelas de gestión privada buscan el beneficio, las escuelas de gestión pública lo que buscan es la dignidad de todos los implicados en ese modelo de gestión, es decir, cuidadores y cuidados. En un modelo de gestión privada prima el interés por el menor coste posible, sacar el máximo beneficio.
0: ¿Y tú crees, Eduardo, que eso no pasa en en muchas administraciones públicas?
1: En todas. En el sector transportes, en el sector sanitario, en el sector educativo, en cualquier tipo de sector que debería ser público y que ha pasado a gestión privada, se ha pasado de primar el modelo de gestión para formar ciudadanos en todos los aspectos y en servir a ciudadanos, a obtener beneficios. A mí no me vale el argumento torticero de es que quiero que mi dinero se invierta bien. Señor, señora, su dinero está bien invertido. El problema es que esos servicios cuestan dinero. Entonces, si no quiere que le cueste dinero y no quiere pagar impuestos, tendrá unos servicios deficitarios. Fin.
0: Además, es que creo que hemos dado un poquito en la clave a cuestión. Este conflicto, desde mi punto de vista, va a tener difícil solución, porque fíjate, no estamos hablando de cuestiones educativas. Me cuesta creer que alguien no esté concienciado de la importancia que tiene la educación infantil. Es una cuestión de dinero. Es decir, ¿por qué los bomberos siguen teniendo las sedes que tienen? Por cuestión de dinero. ¿Por qué no hay médicos? Por cuestión de dinero. ¿Por qué no se da un sueldo digno a las compañeras de educación infantil? Por cuestión de dinero. Y eso es muy difícil cambiarlo.
1: Hombre, es difícil cambiarlo, depende. Vamos a ver, nosotros tenemos administraciones, no ya en España, sino modelos europeos en los que lo público está blindado y no tiene vuelta de hoja, y está blindado independientemente del color político que esté en el gobierno. Nosotros aquí en la Comunidad de Madrid tenemos las peores condiciones laborales educativas como trabajadores de toda España. Aduce el primer consejero que tuvimos antes de su destitución que no había dinero y la siguiente consejera también que no hay dinero para sentarse a negociar con sindicatos, etcétera, pero nos van a meter la Fórmula 1.
0: Claro, porque da dinero. Si es que al final, claro, al final todo se va a reducir a una cuestión pecuniaria, y la educación en las etapas infantiles en un primer momento no da beneficios. Isabel nos habla de una cuestión que también creo interesante, y es que para ella uno de los motivos por el que las reivindicaciones de las compañeras, bueno, pues se han dejado muchas veces en el olvido, es porque es una etapa muy feminizada. Eduardo, ¿tú qué piensas de esto?
1: Creo que es una etapa muy feminizada, pero la educación primaria también.
0: Yo, fíjate, no creo que tenga nada que ver el que haya más compañeras que compañeros.
1: Claro, claro, fíjate, no sé. Claro, claro. No. Pero simplemente creo que no me parece un argumento que sea el motivo por el cual se ha ido dejando de lado.
0: Fíjate, yo he llegado a oír a compañeras que decían que era también una causa del patriarcado.
1: Sí, no. Evidentemente, uno, yo por ejemplo, que soy de Leganés, y mis hijos, mi hija y mi hijo posteriormente han ido a la misma escuela infantil. Es cierto que las compañeras de infantil que se van a jubilar ahora, sí, iniciaron su carrera profesional en un momento en el que la mujer accedía al mercado laboral en empleos muy contados, y este era uno de ellos. Pero creo que poco a poco se está cambiando el paradigma. Pero por eso digo sí y no. Pero no sé, no creo que sea la causa principal. No creo.
0: Yo no lo sé. A mí me da la sensación que, como muchas veces, tratamos de llevar las situaciones a nuestro sesgo político, ¿verdad? Es verdad que hay un porcentaje elevadísimo de educadoras frente a educadores, pero me cuesta creer, ojo, el que me cueste creer no significa que no sea así, pero me cuesta creer que no se hayan tomado medidas antes por el hecho de que los profesionales sean mujeres.
1: Vamos a ver, Jesús, yo no pretendo reducir a lo absurdo ni quitar la razón a nadie, porque además, insisto, como no tengo la respuesta y no sé si hay parte de verdad o no hay parte de verdad, no me atrevo a hacer un juicio con datos, y a mí me gusta hacer, tú ya lo sabes, juicios con datos, pero por esa regla de tres, los bomberos, que están hechos una mierda en la Comunidad de Madrid, con unas condiciones de mierda, no es un oficio feminizado, y están hechos, insisto, están con un nivel de precariedad les falta apagar los fuegos por abanicos. O sea, y por ese lado, yo creo que más que un concepto de género, es un concepto de concepción de cómo se ve lo público.
0: Efectivamente. Y entonces, yo no entiendo Porque si estamos todos de acuerdo en que es muy importante la educación infantil, claro que sí, ¿por qué las administraciones no hacen nada? Y yo sigo pensando que este conflicto no se va a solucionar de manera adecuada, ¿eh?
1: No se va a solucionar de manera adecuada. Las administraciones no hacen nada porque, por un lado, toda la enseñanza está completamente externalizada a las comunidades autónomas y estas comunidades autónomas no tienen ningún tipo de interés en formar ciudadanos. Porque, claro...
0: Porque piensan, ¿verdad? Piensan y pueden tener criterio en un futuro.
1: Pueden tener criterio. Aquí ya, pero ya no solo eso. O sea, vamos a ver. La ley general educativa que tenemos actualmente no ha sido hecha por ninguna comunidad autónoma, ha sido hecha por el gobierno central, ya sin hablar de ningún tipo de color político. Y esa ley educativa, vete a cualquier instituto de educación secundaria y de bachillerato, no de la Comunidad de Madrid, Jesús, de Extremadura, Andalucía, de Castilla y León, y encuéntrame a alguien que le vea un lado positivo, ¿vale? A la debacle a nivel de burocracia, de sinsentido, de galimatías competencial, criterial, etcétera, que nos han metido, que esté a favor, y eso es del gobierno central. Luego el tema de los recortes y de la asfixia de la pública es a nivel autonómico. Es decir, aquí la educación no le importa a nadie. Entonces, claro que no se va a solucionar. No se va a solucionar porque no hay un pacto educativo a nivel nacional, porque se sigue viendo por parte de gran parte de la sociedad y sobre todo por las administraciones que la educación es un gasto cuando es una inversión, exactamente igual que la sanidad. Y cuando los profesionales de la educación pues seguimos teniendo la consideración que tenemos de cara a un perfil concreto de la sociedad.
0: Y luego, Eduardo, perdona que te interrumpa, que tienes toda la razón en lo que dices, pero no debemos olvidar la responsabilidad que tenemos como padres, muchos. Es decir, al final este conflicto, estas reivindicaciones se terminan entendiendo por muchos como las protestas de los que tienen muchas vacaciones porque quieren cobrar más, que somos unos privilegiados, etcétera, etcétera, etcétera. Es decir, ni la misma sociedad entiende la importancia que tiene la defensa de la educación y especialmente en el tema que estamos tratando en los niveles de infantil, ¿eh?
1: Para los padres, un buen profesor es lo que tiene que haber, pero porque nos hemos convertido en responsables de atención al cliente de una compañía telefónica y han convertido a sus hijos en clientes por esa sucesión de leyes educativas. Pero yo es que, insisto, por cierto, antes de que se me olvide, primero, lo de los padres me viene muy bien para el cierre del programa. Y antes de que se me olvide, un abrazo enorme a nuestros compañeros de Valencia que están poniendo los puntos sobre las pies y que nos han pintado la cara a todos los profesores de toda España.
0: Correcto.
1: Vale, cuánta envidia, envidia sana, qué gusto da.
0: Eduardo, si te parece, vamos a escuchar a Begoña de la Mata, que da voz a compañeras de educación infantil.
3: Pues no tiene más cabida que hablar del problema que está surgiendo en la educación en general. Pero en esta ocasión nos vamos a centrar en una etapa que existe, cada vez tiene más peso la educación de nuestros niños. Antiguamente a lo mejor no se utilizaba tanto porque no hacía falta esa conciliación, pero ahora necesitamos para conciliar y se ha demostrado que es una etapa en la que los niños y las niñas aprenden y pueden demostrar grandes avances. Una etapa olvidada, y se escucha ahora un montón, una etapa en la que parece que es un mero, pues una guardería, un dejar ahí a los niños, y nos olvidamos de esa gran labor, de esa edad tan temprana, de la gran preparación que hay que tener para poder estar con ellos. Y pues por todo esto y mucho más, que ahora nos lo van a contar dos educadoras profesionales en la educación infantil del primer ciclo, nos van a contar qué está pasando, por qué han tenido que pararse y manifestarse y reivindicar pues todo aquello que no les llega. Así que yo no voy a hablar más y doy pie a que contéis vosotras, que vivís de forma directa, lo que está ocurriendo.
4: Pues se hablaba de que el 03 estaba bastante olvidado y entonces yo creo que la infancia merece respeto y más en esta etapa. y un respeto, unos cuidados y una educación desde el primer día. Y pues eso, que no somos guardería, somos escuela infantil. Reivindicamos eso, que todavía no sé, incluso los padres que están llegando y les corregimos constantemente, no, todavía les cuesta decirlo. Aquí no guardamos, sino que acompañamos, cuidamos y enseñamos con amor a nuestros hijos.
3: Importante lo que acabas de decir, aquí no guardamos, o sea, no es una parca niños hasta las 4 que salgo de trabajar, que es un concepto muy generalizado, muy importante eso.
4: Pues eso, porque en esta etapa se forman lazos, el apego es muy importante en esta etapa, se despierta la curiosidad, se construyen aprendizajes, porque están los niños están como si dijésemos en blanco, y entonces todo lo que en casa se supone que también se hace, pero que aquí pasan muchas horas, hay niños que pasan hasta 8 horas, incluso 9, con los horarios ampliados. Entonces aquí, pues eso, se construyen lazos, se despierta la curiosidad, se construyen aprendizajes y les van a acompañar toda su vida. Si no valoramos ni respaldamos esta labor, que es tan importante, es muy importante para garantizar una educación de calidad. Entonces, yo creo que los primeros concienciados tienen que ser los padres y, bueno, y toda la sociedad en general. Hablábamos que la primera infancia no es un gasto. Esto lo digo porque dentro de lo que se reivindica, pues mejoras tanto en la infraestructura, eso lo voy a decir, lo vamos a decir luego aparte. Entonces, no es un gasto, es una inversión en el futuro y un compromiso con la sociedad.
3: Partimos, es que eso pasa siempre, cuando hablamos de educación hablamos de dinero, no, estás invirtiendo, ya tú quieres una buena sociedad, siempre nos quejamos de las generaciones que van viniendo, sí. Desde abajo,
4: claro.
3: Invierte, y son muchas horas lo que tú decías, pero es que son sus primeras experiencias, y se nota tantísimo, ¿verdad? Al chiquitín que ha estado con el móvil todo el fin de semana, sí. Al chiquitín que sus papás se le han podido llevar a un parque o han hecho en casa pues cualquiera de las actividades que proponéis de manipular, de jugar, de estar, tan importante
4: de estar. Porque yo muchas veces dicen, es que el niño se comporta así en casa, y yo digo, ¿qué hacéis con él? Claro, tiene que salir al parque, tenéis que, no voy a decir que estáis todo el tiempo jugando con él, pero exactamente, estar pendientes, que es lo que hacemos aquí, es que estás totalmente pendiente de ese niño,
3: motivando.
4: Estás presentándole materiales para que él experimente, para que le estás viendo cómo los manipula, lo que hace con ellos, entonces eso es importante, es educación.
3: Es activarles todos los sentidos, inteligencia, motrizmente, porque ¿cuántos niños se echan a andar con vosotras?
4: Pues la mayoría.
3: O sea, todos, antes que con sus padres.
4: Todos. Realmente todos.
3: Es que
4: porque vienen desde los 4 meses, o sea, empiezan algunos con 4 mesecitos y se van de aquí con 3 años y pico. O sea, que sí. Realmente... Es como, claro, les criamos.
3: No, es que son los 3 primeros años de vida muy importantes. Entonces, hay que valorarlo y hasta que no se cambie ese chip, es decir, es la primera infancia, la más importante o de las más importantes, pero sí la más significativa, porque empieza el habla, empieza el gateo, el andar, todo eso. Hay que darle la importancia que tiene. Y pues no porque el niño no todavía se exprese como lo hacen los más mayores, no hay que quitarle esa importancia. Entonces, primero, me parece muy bien el enfoque de cuidado, sociedad, que no valoráis lo que esto significa. Pero aparte de que la sociedad no valore, luego viene esa falta de recursos. Recursos de todo, personal, infraestructuras, y luego ya a nivel ya de...
4: Lo que,
3: claro. De profesional, pues ya supongo que también salarial.
4: Claro, lo que hablábamos, que no se lucha solo por mejores condiciones laborales, sino que se lucha por poder ofrecer el tiempo y los recursos y la atención hacia esos niños de calidad, ¿no? de lo que ellos necesitan y lo que ellos merecen, que muchas veces pues lo que nos estamos quejando, que pues lo que reivindicamos, pareja educativa, que estemos dos personas en el aula, porque es muy importante, cuando una está sola, hay momentos que vale muy bien, pero cuando el niño necesita
5: si no puedes exactamente dar una atención adecuada.
4: No, exactamente. No puedes atenderles como te gustaría, porque si lo que están diciendo las compañeras, si uno se ha hecho caca, otro a lo mejor a la vez ha vomitado, otro está llorando porque se ha caído y tienes
3: y
4: las manos.
3: Muy pequeños, vamos a decir, la edad temprana,

0: aprender ni darle
1: ese momento que necesita.
2: Incluso picos de ansiedad.
0: Sí.
2: O sea, yo me atrevería a decir de ese momento de estrés que a lo mejor dura, no sé decir en el tiempo, media hora o así, que sea un pico de estrés en el aula de estar solo y decir, no llego, están llorando, eso no es bueno para nadie, o sea, ni para el peque que está llorando, claro, ni para la persona que quiere pues arreglarlo y no puede porque no hay manos.
0: Te sientes como, es que no puedo, es que no puedo llegar, espérate un poquito, cariño, tienes que llorar, ahora mismo no te puedo atender, ahora después pues ya la
2: atiendes. Es una pena que sabiéndolo y que comunicándolo y que manifestándolo, pues no se ponga ese remedio para decir, bueno, pues vamos a intentar que esto, hombre, pues llorar van a llorar en algún momento, está obvio, pero tener el personal que haga falta, lo que demanda hay de trabajo, para que pues estos niños lo estén pasando mejor, o lo estén pasando las condiciones que tienen que pasar.
0: Bueno, y Tamara, que
1: de los las motivos, limitaciones de las ratios también, la bajada de ratios, que además es consejos, o viene de la Unión Europea, que es una barbaridad las ratios que tenemos en la Comunidad de Madrid, por ejemplo, y el resto de comunidades.
2: Un ejemplo para que...
1: Sí, tenemos un decreto que es del 2008, que es bastante antiguo, o sea que está pasando muchos años, y no se ha modificado. O sea, en el decreto se habla de una educadora cada 8 bebés, o una educadora cada, de 1 o 2 años, 14 niños. Pues estamos hablando de un grupo de 2-3, que se trabajan muchísimas cosas, y estamos hablando de una educadora 20 niños.
2: Y por ejemplo, en España, en
0: Francia,
2: en la comunidad...
0: Por ejemplo, comparándolo
2: con otros países,
0: en
2: comunidades.
0: Francia, claro, son 5 niños en bebés, otros 5 niños en 1-2 y 8 creo que en 2-3.
2: Sí, pero bueno, estamos bajando la ratio un montón.
0: Estamos bajando un montón.
2: Sí, vale, en bebés son 3 menos, en 1-2 hemos dicho 5, 11 menos. Y en 2-3 hemos dicho 5 también, no, 8.
0: 8.
2: 8 y estamos a 20 en la Comunidad de Madrid.
1: Sí.
2: Pues son 12 menos, es que son muchos menos niños. Y luego, pues bueno, sabemos que ya se empiezan a detectar las necesidades educativas, hasta que también son detectadas porque son muy pequeñitos y siempre hay ese proceso de madurez que deja un margen muy amplio. Pues estamos hablando de palabras mayores, ¿no? De cómo una persona puede atender a estos niños de 2-3 años, que tenemos que pensarlo. O sea, parece, hay que pararse a pensar, si alguien es padre o madre, decir, ¿cómo era mi hijo con 2-3 años y tenía uno en casa? Sí. Y si no lo es, pues siempre te conocemos a un sobrino, a un no sé qué, o a un vecinito de 2-3 años, un ratito. Pues en el aula y encima con la implicación de quiero que aprendas, quiero que manipules, quiero que...
1: Que experimentes, que desarrolles, que es tu momento para desarrollar el cerebro, las emociones... que ayudamos a hacer un montón de cosas que no se ven o no se valoran.
0: Sí, porque no se entienden. Muchas veces hay que, bueno, nosotras, pero que de cara a la sociedad, a los padres,
1: no nos paramos a pensar en qué momento están.
0: Se han hecho comentarios en estos días, pero ¿qué tienen que aprender los niños de 0 a 3? No tienen que aprender nada. Y no es así, aprenden mucho.
2: No valoran también la ignorancia.
0: Ahí está.
2: Porque se piensan, pues eso, que solo comen, pues duermen y tal. Pues no, están en una etapa, pues eso, de experiencias a tope, porque su lenguaje se está desarrollando. Entonces, todo lo que en el cole, la escuelita, se les fomente, eso que se llevan, porque es verdad que ahora pues tenemos una sociedad agarrada al móvil y a la que, y ya pues lo de antes, en todos los sentidos.
1: Sí, entonces, y además la sociedad cambia. De hecho, hay más niños con necesidades y, bueno, pues al final no estamos dando un apoyo adecuado ni una inclusión, como se habla en la ley.
0: Sí.
1: No es una inclusión, para mí, desde mi punto de vista, real. Porque en un aula con 20 niños o con niños de necesidades, que al final bajas un poco la ratio, yo, por ejemplo, me veo desbordada cuando tengo 4 niños de necesidades en el aula. Porque es que no puedo... cubrir las necesidades ni de esos 4 niños ni del resto. O sea, tienes que parar y cubrir la necesidad de uno en uno cuando puedes hacerlo. Y depende del momento que esté en cada uno. Pues

0: puede hacer más cosas o menos.
1: Claro, es que...
0: Y si atiendes a uno, dejas aparte a otro. No puedes cubrir todo a la vez.
1: Hace falta manos.
2: Sí, claro. Por eso otra reivindicación era, pues eso, más apoyo de los recursos del equipo para atención a la diversidad, que cada vez hay más niños.
1: Bueno, es verdad que en las manifestaciones se ve a equipos de atención temprana también
2: apoyando.
1: Sí. Claro, ellos al final tienen una labor muy importante de acompañamiento con vosotras.
2: Claro, y no tienen tiempo para estar con tanta cantidad de niños. Porque además, antes había uno en un aula, pues de forma que ahora, es que es lo que está diciendo mi compañera, que hay hasta 4 niños que tienen necesidades de... que estén totalmente pendiente de ellos, que necesitarían una persona para cada uno. Y no se han aumentado los medios.
1: No llega. Entonces, y luego, a nivel profesional, ¿cómo sentís? Porque entiendo que, claro, si está este descuido, por llamarlo de alguna manera, a nivel de laboral, pero ya in situ en el aula de recursos, a nivel profesional, ¿cómo está vuestra categoría salarialmente, etcétera?
2: Pues mal.
1: Yo creo que como las mayorías de...
2: El 03 tiene varios apartados, como si dijésemos, porque está la pública, está la pública municipal, está la pública, pero gestión indirecta, y luego está la privada. Entonces, viene un abanico salarial muy grande.
1: Ah, sí, o sea, dependiendo de dónde se esté trabajando, hay una gran diferencia salarial.
2: Sí. Entonces, la gente que está o bien en lo privado o bien en gestión indirecta, pues está ganando el salario mínimo interprofesional. Cuando nos piden una formación y que la mayoría, bueno, pues sí, es educadora, pero la mayoría de las personas que trabajamos, por no decir, son maestras, hay pedagogas, hay psicólogas, con lo cual, que han elegido
1: este trabajo. Es una categoría que no está remunerada.
2: Eso es. Entonces, no te digo yo que ganen lo mismo pero un sueldo un poquito digno.
1: Marcar un corte, ¿no? Es decir, el mínimo que esté más elevado.
2: Más elevado.
0: Sí, pues luego depende, por ejemplo, de los ayuntamientos, depende de qué ayuntamiento.
2: Claro, también.
0: Es un sueldo u otro. Y a lo mejor son pueblos que están cerca o próximos y se está cobrando también de diferente.
1: Fíjate, me estás hablando de ayuntamientos de una misma comunidad. Sí, o sea, que no estamos hablando ya como de la ratio de diferentes países.
0: No.
1: Esto es un agravio comparativo que es normal que uno ya se canse y diga, hombre.
2: Puede ser que a lo mejor en lo público tenemos un sueldo un poquito normalito, pero también estamos apoyando a las compañeras que tienen, y están en peores condiciones. Entonces, estamos como todos a una para
1: sí,
2: que
1: claro,
2: iguale.
1: Al final tenéis que ir todas a una, porque es cuando se puede hacer fuerza para que escuchen y se replanteen pues todas estas cuestiones. ¿Y creéis que, en algún momento alguien os ha invitado a sentarse, a un representante, alguien ha escuchado vuestra manifestación y sabéis si se va a dar una reunión o alguien ha dicho, venga, vamos a sentarnos y a hablar?
0: Desde el ministerio, los primeros días ha habido intención se ha manifestado que sí que van a hacer algo a partir del verano, que se van a sentar, porque claro, como hay competencias que son de las comunidades, las comunidades en este caso no quieren ejercer esa competencia. Se tiran balones un poco, entonces si lo marca el ministerio, al final las comunidades tienen que asumir eso. Bueno. Entonces estamos ahí porque en la Comunidad de Madrid por lo menos no se nos quiere escuchar.
1: No.
2: Sí que la ministra el primer día sí que salió y habló con las compañeras,
1: vamos a ver si nos podemos juntar y vamos a escucharos y tomar acta de qué está pasando.
2: Y esto, aquí la política manda mucho también, la nacional es del PSOE y luego la autonómica del PP, entonces, como ha dicho Tamara, se tiene valor de que la culpa es tuya, pues no, porque tú tienes lo de las ratios, es una ley en general.
1: Y unos por otros, ¿no? Sigue igual.
2: Así que por eso pues seguimos en la lucha.
1: Es lo que iba a decir ahora, como no hay alguien que diga vamos a frenar esto, vamos a hablar, vamos a buscar, pues continuamos.
2: Sí,
1: continuamos.
2: Sí que es verdad que cuando se hacen las manifestaciones en los ayuntamientos, los de los partidos que no están gobernando se muestran dispuestos a llevarlo al pleno para poderlo hablar. Pero bueno, ahí estamos, que sí es eso.
1: ¿Y cómo os encontráis anímicamente? Porque esto es un desgaste. También vemos, ¿no? Los que seguimos todo esto, vemos que, claro, haces huelga y te tocan el salario, evidentemente, es así, está establecido. Entonces habéis tenido que buscar esa ayuda porque sí, como decíais, tenemos un salario mínimo. Y por manifestarme y apoyar y pedir los derechos que queremos, pues me tocan el salario y demás, veces es como una rueda. ¿Cómo estáis anímicamente? ¿Qué fuerzas tenéis para continuar? ¿Cómo os alimentáis para seguir con todo esto?
0: Yo saco un poco de fuerzas cuando veo la diversidad que hay en mi aula y que no se puede atender a todos. Entonces, pues esa es la fuerza de ver, claro. Sí. Ver que esos niños necesitan algo que no les puedo dar. Y no está muy mal.
2: Claro.
1: Os veo emocionadas, quiero verbalizar que estas dos educadoras se están emocionando según me están hablando y me están contando su situación. Y es que no es para menos, porque cada vez que vemos una huelga de cualquier sector, ya sea pues ganadería, agricultura, maestros de otra etapa, y ahora os toca a vosotras, es muy duro desde el otro lado la impotencia que da. Es decir, podría ser tan fácil sentarse, escuchar y decir, esto igual hay que encauzarlo, no pedimos soluciones inmediatas, ¿a que no?
2: Claro.
1: Pero sí que se escuche y que a un largo, corto, mediano plazo se empiece a valorar y a cambiar cosas tan necesarias que es para nuestra sociedad, claro. O sea, que es la educación de nuestra sociedad, que luego nos llevamos las manos a la cabeza con lo que tenemos.
2: Sí, que cuando trabajas con personas, pues es que...
1: Es prioritario.
2: Todo, claro, todo cambia, ¿no? Es decir, bueno, pues es que tengo una cantidad de papeles que los aparco y ya los voy haciendo, ¿no? No, es que es el momento, tienes que actuar en ese momento, tienes que atender a ese niño con sus necesidades, con todo lo que tenga. Entonces, cuando te ves tan desbordada, pues yo imagino que, o sea... Que ya llega un momento que la gente ya no puede más. O sea, dice, ¿no? Es que ya esto no es
0: viable.
2: Ya, claro, no es cuidado. Esto es supervivencia y no se lo merecen los niños.
1: Eso los
2: no se lo merecen.
1: Ellos lo sufren y vosotras. Lo que hablan, esta salud emocional, el cuidado, los picos de estrés, que todos los días dices, yo sigo y continúo, pero claro, uno lo va llevando.
2: Tú al final eres un adulto y bueno, puedes gestionar. Pero un niño no lo gestiona, un niño pues siente ese abandono que tú no le has podido atender en ese momento que te ha necesitado. Es un poquito, toda esa nuestra reivindicación.
1: Y me parece fenomenal, yo os animo, yo creo que todo el mundo os animamos y de verdad esperamos que haya soluciones en plazo corto y que... Pues eso, esa invitación a hablar, una persona que tenga algo de mano, de poder intentar trasladar esto a alguien y que se empiecen a cambiar estas pequeñas cosas de una de las maneras para poder dar una educación como nos gusta, ¿no? de calidad y lo que se pretende y siempre se dice que tenemos que hacer. Así que muchísimo ánimo, mucha fuerza.
2: Muchas gracias.
1: Seguimos apoyándoos y seguro y espero que... poco a poco pues vaya mejor. Gracias.
3: Begoña nos pone una idea votando, es decir, la educación infantil como reflejo de una sociedad enferma. Es una etapa olvidada en la que muchos consideran que es un sitio donde, como bien has dicho tú antes, aparcar a los niños, es una guardería. En definitiva, se trata de una falta de respeto hacia lo que es la infancia en general y la educación en particular. ¿Cómo podemos concienciar a la ciudadanía sobre la importancia de la infancia, Eduardo?
4: Yo creo que lo primero, para que nuestros compañeros y compañeras de 0 a 3 años se vean dignificados en su profesión, lo que necesita esta sociedad es información, información a raudales. Cuando nosotros terminamos nuestro permiso por paternidad, maternidad, y los dos padres trabajan, tenemos que dejar a nuestros seres más queridos, que son nuestros hijos, en una escuela infantil, las personas que tenemos información y que nos hemos preocupado por el bienestar de nuestros hijos y hemos acudido a la jornada de puertas abiertas de esa escuela infantil, hemos visto su proyecto educativo, sí, un proyecto educativo también para nuestros hijos que tienen 6 y 7 meses, ¿vale? Sabemos que cuando les dejamos ahí, no les dejamos única y exclusivamente para que les den de comer y les cambien el pañal, ¿vale? Entonces, porque nos hemos informado previamente. Si todas las personas que hacen uso de este servicio público maravilloso e imprescindible tuvieran la misma información que he tenido yo, por ejemplo, ¿vale? Te digo yo que saldrían en tromba y en masa a defender a nuestros compañeros y compañeras. Entonces creo que lo que hace falta es que por parte de las administraciones haya información a raudales de la magnífica labor que hacen nuestros compañeros.
3: Claro, lo que ocurre es que esta sociedad, como ya apuntamos en el programa que hablamos de las vacaciones de los docentes, al final lo que quiere son ciudadanos que trabajen, ¿verdad?, que estén muchas horas en el taller, en la fábrica, en la oficina, y claro, al final los niños no dejan de ser una molestia. Y en el fondo yo cada vez tengo más claro que a la administración le interesa este concepto de guardería o de aparcaniños más que dar la importancia que tienen unos compañeros que en muchos casos cobran un poquito más del salario mínimo interprofesional, no, que se dice
4: es una precarización alucinante la que tienen. Pues es un ejemplo más que la magnífica idea de poner en los CEIP, en los colegios de infantil y primaria, primero y segundo de la ESO. ¿Para qué es? ¿Para acompañar al alumno en un proceso de transición del colegio al instituto? No, querido padre, querida madre, es para que usted esté más horas en la oficina y no dé por culo a sus jefes pidiendo horas para conciliación. A ver si ya se da usted cuenta. Claro. Porque luego no hay dinero para apoyos en el aula para alumnos con necesidades educativas específicas, ¿vale? Pero sí hay dinero para abrir grupos fantasma de 8 y 9 alumnos en estos centros y dedicar un profesor a jornada completa con todo el gasto salarial que eso supone cuando se lo estás quitando a un instituto que tiene ratios de 30 y 35 alumnos por clase. O sea, ¿qué es esto?
3: Y luego estás negando una de las reivindicaciones de nuestras compañeras, que es la pareja educativa, es decir, vamos a tener más profesores, dos profesores en el aula para que puedan tener una dedicación más específica con los niños, claro.
4: Pues,
3: y esta sí que te la voy a dejar votando, Eduardo. ¿Y los sindicatos qué? ¿Cuál es su papel en todo esto?
4: Sindicatos ahí están. Yo supongo que estarán preparando la formación, la oferta formativa del año que viene.
3: Sí, porque además el año que viene creo que hay elecciones sindicales, eso también lo sabes, ¿no?
4: Sí, efectivamente, sí. Pues va a ser la primera vez que no vote al sindicato que he votado siempre.
3: Fíjate, la semana pasada vino a mi centro la delegada sindical y de este tema no dijo absolutamente nada. No existe, más allá de lo que se veía hace una semana en televisión, yo creo que ya ha perdido fuerza y poco a poco se va a quedar en el olvido. Luego llegan las vacaciones, llegaremos a septiembre y dudo mucho que esto se vaya solucionando. Si te parece, Eduardo, vamos a escuchar a Sol, que nos presenta una entrevista con educadoras de casas de niños de la zona norte, y vamos poco a poco ya encaminándonos al final del programa.
5: Hemos hablado con las educadoras de una casa de niños de la Sierra Norte de la Comunidad de Madrid y les hemos preguntado por qué han decidido ir a la huelga en este momento concretamente. Nos dicen que sienten que ya era hora, que estaban tardando demasiado. Se ha organizado muy bien, a través de las redes sociales sobre todo, se ha informado mucho y se ha motivado a la gente a participar de una forma o de otra. Y las principales condiciones laborables que ellas quieren mejorar es el tema de las ratios y la pareja educativa principalmente. pero también solicitan el reconocimiento como docentes y el incremento salarial, ya que hay compañeras cobrando el salario mínimo interprofesional y sienten que es una vergüenza. Para ellas un día normal dentro de su jornada laboral reúne una serie de rutinas que son fundamentales para el desarrollo de las edades que acogen, como la bienvenida, la asamblea, el aseo, el patio, la comida, la siesta, la levantada de la siesta, la despedida. Y tienen 8 bebés, tienen 14 alumnos de 1 a 2 años y 20 de 2 a 3. A veces dicen que no tienen tiempo ni de beber agua o ir al baño. Por suerte, consideran que las casas de niños no llenan todas las aulas, lo cual les permite disfrutar un poco más de su trabajo. Pero en las escuelas privadas esto no ocurre y en las de gestión indirecta tampoco. Así que lo que han acabado haciendo es sobreviviendo más que educando o cuidando. Las ratios elevadas lo que les llevan es a una imposibilidad de atender las condiciones que necesitan los niños y las niñas de esas edades. Incluso en algunas ocasiones la salud mental de las propias educadoras se ha visto afectada y han llegado a un nivel de frustración que les implica no poder trabajar como a ellas les gustaría. Todo esto tiene un impacto muy serio en la calidad educativa, porque cuando están sola en el aula no pueden darla. Por mucho que quieran y se esfuercen, la mayor parte del día lo único que están haciendo son tareas asistenciales a todo trapo y sin ofrecer esa mirada tan necesaria en esta etapa. Ellas dicen que cuando tienen para ellas solas tal cantidad de peques, las actividades suelen ser poco educativas, poco creativas y poco estimulantes. No solo es imposible llevar a cabo actividades o momentos realmente de calidad, porque no tienen tiempo para planificar, ni preparar, ni llevar a cabo actividades más complejas. Y todo ello repercute en una enseñanza de calidad acorde a lo que los niños necesitan en esta etapa. Pero sin tiempo, sin presencia y sin recursos suficientes, no pueden ofrecerla, por más que lo intenten, ni lo asistencial ni en la calidad. Por eso reclaman esa necesidad para poder hacer las cosas con tacto y con presencia. La diferencia entre lo que se espera de ellas y los recursos que tienen es que se espera que eduquen y se les haga cumplir con unas competencias, unos objetivos, que observen, que evalúen, que acompañen a las familias, y ellas consideran que eso es inviable cuando su foco está en sobrevivir. Y cuando, por falta de recursos personales, de tiempos y de presencia real, es imposible tan siquiera observar en condiciones a esos peques y saber qué necesitan. E incluso a veces, aun teniéndolo claro, no pueden llegar a dárselo porque solo tienen 2 manos y otros 19 niños que también requieren su atención, su contención, su cuidado. Y es algo que se enfrentan día a día con ello y a lo que están, pues, con esa frustración por no poder darlo.

0: Pues vamos a ir cerrando el programa y hoy nos vamos a detener con Mahatma Gandhi, que decía lo siguiente: no hay escuela igual que un hogar decente y no hay maestro igual a un padre virtuoso. Lamentablemente vivimos en una época en la que a menudo delegamos la educación en las instituciones, las pantallas o la sociedad. Buscamos el mejor colegio, el mejor currículum y olvidamos que la lección más importante se da en la mesa del comedor, en el ejemplo diario, en la forma en que tratamos a los nuestros a puerta cerrada. Un hogar decente no es un hogar que tenga lujo, sino es un hogar en el que se habla de respeto y que es un refugio moral. Un padre virtuoso no es el que no se equivoca, sino el que enseña con su propio ejemplo a levantarse con integridad. Ojalá que hoy, al llegar a casa, valoremos un poco más esa pequeña gran escuela que hemos construido. Gracias por habernos acompañado un programa.
1: Eduardo, como siempre, es una auténtica maravilla escucharte. Es un auténtico lujo tenerte en la plantilla de Profesor Chiflado. Muchas gracias a todos vosotros, a todos nuestros seguidores, que poco a poco estáis consiguiendo que este programa vaya subiendo en suscriptores. Como habéis escuchado a Eduardo, la semana que viene vamos terminando ya temporada, haremos una síntesis general. En verano repetiremos los programas que más escuchas hayan tenido. Y bueno, pues poco a poco nos vamos poniendo el bañador, nos ponemos la cremita en la puntita de la nariz, no seáis mal pensados, marranos. Y bueno, en 15 días, Eduardo, nos volvemos a encontrar.
0: En 15 días hacemos balance, Jesús.
1: Un abrazo muy fuerte.
0: Un abrazo.

0: lado, pura motivación.
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1: Mi amigo, Bruce Springsteen.

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2: Para mí, la música siempre ha sido un atajo hacia las emociones. En un musical, si consigues que la canción adecuada encaje con la narrativa visual precisa, logras una potencia dramática que el diálogo ordinario simplemente no puede alcanzar. Buenas tardes, son palabras de Alan Parker, director de cine británico. Yo soy Raúl y os doy la bienvenida a nuestra cita semanal con la música y el cine, aquí en Radio Utopía, en el 107.8 de la FM, y aquí comienza justamente la butaca sonora.

0: Hoy en nuestro programa número 20 haremos un paréntesis en el formato habitual porque tenemos un programa especial sobre canciones del cine musical de los años 90. Esta va a ser la cuarta y ya última entrega de estos programas especiales dedicados al cine musical del siglo XX y mi compañera José está que no cabe en sí de gozo y alegría.
1: Sí, sí, sí, lo has definido muy bien. Estoy muy contenta porque me has puesto una peli que me encanta.
0: Ah, bueno, pero entonces sí.
1: Sí.
0: Ah, bueno.
1: Bueno, y de estar aquí también, ¿eh?
0: Sí, no, porque ya
1: te estaba diciendo... A veces te crees que nada más que vengo por las pelis.
0: Ya, no, porque digo que ya con esto, con este de los 90 terminamos ya el ciclo de cine musical. Sí, sí, sí. Así que ya podrás descansar.
1: Alabado sea el Señor.
0: Bueno, tenemos también aquí en el estudio que nos acompaña Ramón, que es, bueno, ya le habéis oído alguna vez que está aquí en el programa. Es también compañero aquí de la emisora.
2: Buenas tardes a todos, un placer como siempre venir y visitaros y nada, vamos a ver qué tal sale el programa.
0: Pues muy bien, y tenemos también a Andrés. ¿Qué tal, Andrés? Buenas tardes, acércate ahí.
3: ¿Qué tal, chicos?
0: Viene un oyente que viene aquí, bueno, amigo también, viene a escuchar el programa aquí en directo. Pues nada, bienvenido, esperamos que lo pases bien.
3: Encantado.
0: Bueno, para quienes no lo recordéis, el primer programa especial lo dedicamos al cine musical de los años 30. Un poquito después, como un mes después, fue el cine musical de los años 50. Y hace unas poquitas semanas nos centramos en el cine musical de los años 70. En el programa de hoy hemos elegido dos películas muy distintas, pero que tuvieron bastante éxito de crítica y público en aquellos ya también un poco lejanos años 90. La primera película es The Commitments, de Alan Parker, y la segunda es Todos dicen I love you, de Woody Allen, de quien ya hablamos en el programa número 2 de La butaca sonora, con la película Si la cosa funciona, que esa nos gustaba. No era musical.
1: No.
0: Bueno, y también hemos elegido una canción de cada una de estas pelis y como ya hicimos en los dos tres programas especiales, no las escucharemos en su versión original, sino que hemos buscado alguna versión que les pueda dar un toque diferente. Así que ya sin más preámbulos, vamos a empezar.

0: Bueno, pues el cine musical de los 90 vivió una etapa de transición. No fue tan abundante como en los años transcurridos desde las décadas de los años 30 hasta los años 60, ni tan, digamos, revolucionario como en los 70 o incluso en los 80, pero dejó títulos también importantes para la historia del cine. En el cine musical de esta década convivieron tres estilos bastante distintos. Uno de ellos fue, obviamente, Disney, que dominó el cine musical más clásico con películas de animación como La Bella y la Bestia del 91, El Rey León del 94, El Jorobado de Notre Dame del 96 o Tarzán del 99, que a nosotros nos pilló ya un poquito mayorcitos.
1: Sí, muy mayores. Yo es que Disney no me gusta.
0: Yo por mi hija, si no tampoco. Estas películas revitalizaron el cine musical e introdujeron algunas canciones icónicas de músicos como Elton John o Phil Collins. Y un poco, en cierta manera, prepararon el terreno para musicales ya de los 2000 como Moulin Rouge o Chicago. El segundo estilo dentro del cine musical de los 90 fueron los musicales más alternativos, que se apartaban un poco del modelo clásico. El ejemplo más representativo podría ser Pesadilla antes de Navidad, de Tim Burton, del año 93, que fue uno de los mayores hitos de la animación stop motion, que es esto de la, ¿no?, de la plastilina, ¿no?, que la, o
2: Sí,
0: los muñequitos que le vas fotograma a fotograma, ¿no?
2: Fotograma, fotograma, exacto.
0: Y bueno, estaban ya muy alejadas, claro, de Disney, y las canciones de Danny Elfman también estaban muy alejadas de las canciones de Disney, y se basaban ya pues más en músicas pues de Kurt Weill, por ejemplo, o de los musicales clásicos de Cole Porter o George Gershwin. Y un tercer estilo de cine musical de los 90 fueron las adaptaciones de musicales de Broadway, como Evita, que fue del año 96, con Madonna y Antonio Banderas, y también los que tenemos hoy en el programa, que fueron The Commitments y Todos dicen I Love You, de los que hablaremos un poquito después. Pero antes de meternos en materia, vamos a hablar un poquito de la música de aquella época, muy brevemente. Y es que en los 90, también a nivel musical, hubo algunas novedades importantes. Una de ellas fue el nacimiento del grunge en Seattle, gracias a Nirvana, la banda de Kurt Cobain. En el 91 publicaron su álbum Nevermind, en el que la canción Smells Like Teen Spirit sirvió para dar un puñetazo en la mesa de la industria musical. Nosotros hemos querido enfocar esta canción desde otro punto de vista y vamos a escuchar ahora la versión de la compositora, pianista y cantante norteamericana Tori Amos, que literalmente desnuda este himno del grunge y lo transforma en una desgarradora balada acompañada solo por su piano. Os dejamos con ella y que la disfrutéis. Vamos a ver, porque antes hemos tenido un problema y creo que lo seguimos teniendo con el audio. Sí, no me lo carga este. Bueno.
1: No va
0: Sí,
1: cargando.
0: antes cuando. Es que, bueno, lo digo para los oyentes también, cuando hemos venido para preparar todo, cargaban mal las canciones y ahora esta, antes se me debió ir y ya no la carga. Bueno, intentaremos recuperarla para luego, porque está aquí, ves que sale ahí. Ah, me dice aquí viene Cavi a echar una mano, a ver. Ah, jo, Cavi, qué bueno eres. Qué bueno eres. Ahí estamos. Gracias, Cavi.
1: ¿Cómo mola el directo? Me encanta.
0: Son las cosas que pasan. No es la primera vez que nos pasan cosas de estas, ¿eh?
1: Es la vida.
0: Sí.
1: La vida es la vida misma.
2: Completamente.

0: Y la canción que tenemos es The Dark End of the Street, un temazo. Y pertenece a la banda sonora de la película The Commitments, de la que José ya nos va a contar más cositas.
1: Pues sí, la trama de la película está ambientada en Irlanda a finales de los años 80, concretamente en el norte de Dublín, que es una zona obrera con mucho paro y pocas perspectivas. Jimmy, que está interpretado por Robert Atkins, un chaval que tiene un sueño y es montar la mejor banda de música del mundo. El género que elige es el soul americano porque, según él, los irlandeses son los negros de Europa.
0: Bueno, puede ser.
1: Yo me quedé sorprendida, pero bueno. Y bueno, para que todo fuera auténtico, el director pasó de los actores de Hollywood y contrató músicos reales de Dublín. Eso siempre mola, ¿no?
0: Sí.
1: El reparto principal fue compuesto por Andrew Strong, que en aquellos entonces tenía 16 años y una voz rasgada y maravillosa, que sorprendió a mucha gente, ¿no? Johnny Murphy y las coristas de la banda son Angeline Ball, María Doyle Kennedy y Brona Gallagher. Toda la música se grabó en directo en el plató. La película fue un bombazo
0: Sí.
1: y la banda sonora vendió millones de copias
0: Muy
1: en el
0: buena,
1: mundo.
0: muy buena.
1: Entonces podemos decir que es una película que tiene una música estupenda.
0: Sí,
1: Entonces
0: sí.
1: solamente ya por eso la recomendamos.
0: Sí, además que a lo mejor no es tampoco un musical en sí, tan como otros que están ahí hablando y de repente se van a cantar, sino que bueno, que a lo
1: Sí.
0: mejor es, a mí me lo
1: No,
0: parece, vaya.
1: y sobre todo también es que le da un poco de crítica social, ¿no? Que
0: Sí.
1: también, bueno, pues se agradece, ¿no? Que no todo sea de color de rosa y de que demos la espalda a las situaciones reales en las que vivimos, ¿no? Que hay que estar un poco
0: Sí, y
1: conscientes.
0: habla de la cumbre de un grupo y luego el declive también, o sea
1: Sí.
0: que y luego para mí la fuerza que tiene esa película es que el género no es irlandés, pero las voces y la música sí lo son. Y Sí. entonces la mezcla es brutal, o Sí,
1: sea, a mí me
0: efectivamente.
1: parece. Y bueno, y no olvidemos que Alan Parker también hizo El Muro, ¿no? Que
0: El muro.
1: también
0: Ajá. Y
1: fue
0: fama antes.
1: claro. O sea, que Alan Parker ya venía
0: Sí,
1: con
0: venía.
1: un currículum.
0: Sabía lo
1: Sí.
0: que hacía, sí.
1: Exactamente.
0: Y luego de películas duras venía ya de hacer El Expreso de Sí,
1: Medianoche,
0: otra. Uf.
1: que también te queda.
0: Sí.
1: Esa no era musical, pero yo no la he vuelto a ver ya en mi vida porque me quedé
0: No,
1: aquella vez.
0: yo también la he visto
1: Yo la
0: una
1: he
0: vez.
1: visto una vez. Sí, una vez. Y
0: Sí,
1: con una
0: sí,
1: vez
0: sí,
1: vale.
0: sí. Y luego también hizo, creo que hablamos aquí un día también, la de R. Mississippi. No hablamos de la película en sí, pero la mencionaste tú al
1: Sí,
0: hilo de alguna, no sé cuál
1: sí.
0: fue también.
1: Alan Parker es un director pues
0: Sí.
1: muy bueno y muy
0: Sí,
1: polifacético y,
0: sí, sí.
1: vamos, un maravilloso director. Y tengo un par de curiosidades.
0: Venga, cuéntanos.
1: En el primer tercio de la película, poneros ahí en mente, ¿no?
0: Sí.
1: Mientras Jimmy busca miembros para la banda, hay un chaval haciendo trucos con un monopatín que aparece brevemente. ¿Os acordáis?
0: No,
1: No.
0: la verdad es que no.
1: Es que, claro,
0: Yo la vi hace
1: hay que
0: mucho.
1: tener memoria porque
0: Sí,
1: era un cameo de un
0: sí.
1: instante. Bueno, pues ese chico es Peter Rowan, el niño que sale en las portadas de Udo, de U2,
0: Ah,
1: The Boy en
0: sí.
1: 1980
0: Sí,
1: y En
0: sí.
1: War de 1983.
0: Sí,
1: Lo que
0: lo
1: pasa es
0: ves.
1: que sale tan poco tiempo,
0: Jolín.
1: es que es breve,
0: Ya.
1: pero.
0: Qué bueno.
1: Pero vamos, si me llegáis a decir que sí que os acordáis, me hubierais dejado.
0: No, no, yo para nada.
2: Creo que me suena, ahora que lo dices me suena esta historia.
1: Y luego, otra curiosidad es que la chica que interpreta a la hermana pequeña de Jimmy es Andrea Corr, que
0: Ah.
1: pocos años después, junto a sus hermanos Carolyn, Sharon y Jim, fundaría la banda
0: Claro.
1: de pop The Corrs.
0: Ah,
1: Pues ahí
0: qué
1: también
0: bueno.
1: estaba ella.
0: Pues mira qué bien.
1: Así
0: Pues
1: que.
0: perfecta.
1: Pero vamos, que yo creo que la podemos
0: Sí,
1: recomendar, ¿eh?
0: sin duda, sin duda, Sí.
1: sin duda.
0: Nosotros ahora vamos a escuchar una canción que se llama The Dark End of the Street, que es una de las canciones más emblemáticas del sur de Estados Unidos. Sus autores fueron Dan Penn y Chips Oldham, una brillante pareja de compositores blancos de la música sureña estadounidense. Musicalmente, la versión original, digamos, la que se dio a conocer, quien dio a conocer esta canción, vaya, fue James Carr en el año 1966. Y es un ejemplo perfecto un poco de lo que se llamó el Deep Soul, que era una vertiente un poco más cruda que el soul más comercial de la Motown. Tiene un tiempo lento, utiliza unas armonías, bueno, relativamente sencillas, con unos metales que puntualmente le dan un punto de intensidad a la canción y, sobre todo, en la versión original destacaba la interpretación vocal de James Carr, austera, pero bastante emocional, realizada por algunos coros en momentos puntuales.

0: Además, esta canción al final tiene una, para los músicos, tiene una modulación, o sea, sube un tono, como pasa a veces en Eurovisión, que una canción de repente te sube el tono y parece que todo empieza a volar, ¿no? Pues aquí igual, en la canción, en la parte final sube un tonito, el tono de la melodía sube un tono y entonces te da como una sensación de euforia, ¿no? La letra habla de dos amantes que se encuentran en el extremo oscuro de la calle, lejos de las miradas de la gente. Describe una infidelidad, el miedo de esa pareja a ser descubierta y también el dolor de la clandestinidad. No hay un dramatismo exagerado, sino que el tono es íntimo y tirando a resignado. Hay una clara sensación, eso sí, como de destino fatal. Hay frases que dicen, "They're gonna find us", o sea, algo así como, nos van a encontrar. Y también hay otra que todavía más dura que dice, "We'll have to pay for the love we stole". Tendremos que pagar por el amor que robamos. Esto es un poquito así heavy, pero bueno. Y refleja un cierto sentimiento de culpa. Bueno, este tema, The Dark End of the Street, es un clásico del soul que ha sido versionado por músicos y cantantes de la talla de Aretha Franklin, Percy Sledge o, fuera del mundo así de este ámbito, pues Bruce Springsteen. Nosotros hemos elegido, dedicado aquí a mi amigo Ramón, una versión que se aleja, que no se aleja mucho, quiero decir, de la original. Un poco la voz sí, porque claro, el que la canta es blanco y los otros dos eran negros, Percy Sledge o James Kerr. Aquí quien la canta es Dave Gahan, que a lo mejor quien no sepa muy bien, pues no va a saber, pero es como un grupo, por lo que esto no estaba yo, igual tú sabes más, Ramón, es Dave Gahan and the Soul Savers, como los salvadores del soul. Y bueno, quien no sepa quién es, pues es el vocalista, el cantante de Depeche Mode. Yo recuerdo en las épocas de aquí, en los 85, 86, que estábamos Ramón y yo haciendo radio, siempre poníamos, siempre que hay, bueno, siempre no, pero muchas veces poníamos el The Question of Last de
1: Sí,
0: Depeche Mode, una versión extendida, que a mí me encantaba.
2: es que está muy bien.
0: Sí, sí. Y entonces pues vi esta versión y dije, ¿dónde está este? Y bueno, un grupo que todavía sigue en funcionamiento, según
1: Sí,
0: tengo
1: bueno, ya no
0: entendido.
1: es lo que era. Yo recuerdo cuando esa época que actuaron en lo que era la Ciudad Deportiva del Real Madrid, ahí en Plaza Castilla, y ahí estuvimos en el concierto y viendo esa canción, además también.
0: Sí.
1: Y algo increíble, ya no son ni sombra
0: Bueno, es que ya llevan
1: de lo
0: casi
1: que
0: 40
1: era,
0: años o por ahí,
1: claro.
0: que son unos cuantos años.
1: Sí.
0: Bueno, pues esta versión es, a mí me gusta, está bastante fiel al original y la versión de Dave Gahan, bueno, pues no es inglés, pero tiene una voz también que le da bastante así, bueno, es una voz que no va mal tampoco. Así que nada, esperamos que os guste y esperamos que la disfrutéis.

0: Bueno, pues aquí teníais The Dark End of the Street, esta versión de Dave Gahan, el cantante de Depeche Mode, que, bueno, sin ser Percy Sledge ni James Carr, bueno, creo que lo ha hecho bastante, bastante dignamente. Y vamos con la segunda canción de hoy, de cine, canción de cine de hoy, que es súper conocida, se llama My Baby Just Cares for Me, y se puede escuchar en la película Todos dicen I love you, que estará tu favorita de hoy, José, ¿o no?
1: Sí, esta es mi película favorita de hoy. A mí me
2: Claro,
1: gusta
2: Woody
1: mucho.
2: Allen.
1: Es que de Woody Allen me gusta todo.
0: Sí.
1: ¿Para qué voy a decir otra
0: Sí.
1: cosa? Incluso lo que no es bueno también me gusta. Él me gusta, entonces.
2: Ya hemos hablado de él alguna vez.
0: Sí.
1: Sí. Es de mis directores.
2: Sí.
0: Pues a la recréate.
1: Pues además es una película muy atípica de él,
0: Sí.
1: porque él no había hecho nunca un musical y un buen día pues dijo, pues voy a hacer un musical.
2: Sí,
1: Y es
2: de
1: una
2: hecho,
1: película muy sorprendente.
2: al parecer los actores no sabían que iban a hacer un
1: No,
2: musical
1: no lo sabían.
2: cuando fueron contratados.
1: No lo sabían.
2: Sí.
1: Ahí la verdad es que no sé cómo no le mataron, porque se la jugó, se la jugó. Y aparte de que el reparto era todo de grandes estrellas maravillosas, como por ejemplo
2: Goldie Hawn.
1: Hawn, lo he dicho
0: Goldie
1: bien,
0: Hawn. Sí.
1: Alan Alda, que ese
0: Sí, a mí me
1: además es
2: encanta.
1: súper
2: Alan
1: amigo
2: Alda es.
1: de Woody Allen y trabaja con él en casi
2: En
1: todas sus
2: muchas.
1: películas,
2: Sí,
1: en
2: sí, sí.
1: muchísimas.
2: Es buenísimo este tío.
1: Luego sale una Julia Roberts también, muy guapa y
2: Sí.
1: muy misteriosa, Drew Barrymore.
0: Sí.
1: Edward Norton, Natalie Portman, o sea, ¿qué más se puede pedir? Yo
0: Sí.
1: creo que el elenco fue bastante bien
2: ¿Lee Pullman?
1: elegido. ¿Quién?
2: ¿Lee Pullman?
1: No,
2: ¿Lee Bull?
1: no me suena, creo que
2: No.
1: no, ¿eh? No
0: A mí tampoco me
2: porque.
0: suena,
2: No,
0: ¿eh?
2: no lo
0: Sí.
2: sé.
0: Luego sí que lo
2: No
0: miramos
2: sé.
0: mientras.
2: Sí.
0: No me suena
2: Sí.
0: tampoco, ¿eh?
2: Ajá.
1: No, no, no,
0: Yo
1: no.
0: no la recuerdo, pero.
1: Y es eso, ¿no? Él pues hizo una película, pues así como una imitación a los musicales estos de los años 30, que de repente se ponen a cantar sin venir a cuento. O sea, es que es una película muy, muy divertida. Y yo creo que homenajea mucho a las películas musicales de aquellos años. Y claro, la película no importa si el actor canta bien o mal, le da lo mismo, ¿no? Y yo creo que es una película súper, súper entretenida y divertidísima. Y como bien dice Ramón, es que les hizo la putada. Y se enteraron cuando ya habían firmado el contrato. O sea, pero la primera, ¿sabes? La primera reunión o la primera vista que tuvieron, no les dijo absolutamente nada. Y pobrecita Drew Barrymore, pobre, digo, porque es la única de todos los actores que fue doblada porque cantaba tan mal, tan mal, tan mal, tan mal, que Allen dijo, pues lo siento mucho,
0: Claro,
1: pero
0: sí.
1: que yo no sabía que tú cantabas tan mal, o sea que, y la tuvieron que doblar. Y luego, por ejemplo, uno que sorprendió fue Edward Norton, porque resulta que tiene una buena voz y tiene una buena y afina muy bien.
0: Sí.
1: Entonces, Woody Allen le dijo a Edward Norton, bueno, dice, hazlo un pelín peor, porque claro, para que también estés a la altura de tus compañeros, porque es que, y es
0: Yo
1: que resulta que Edward Norton ya, él había dado clases de canto, ya cantaba un poquillo, aunque no se dedicaba a ello, pero
0: esta
1: pues
0: la
1: como yo, que canto muy bien.
0: Que sí, yo, pues el otro día te oí cantabas bien, ¿eh?
1: Claro que
0: Yo
1: canto
0: creo que en
1: bien.
0: la. Es que hace mucho que la vi, no me acuerdo bien, pero yo creo que es el que canta esta canción, ¿eh? La de My Baby Just Cares for Me. Creo recordar que era él el que la cantaba, creo.
1: Y luego tienen una escena maravillosa de las maravillas, que es la escena que están en el río Sena, y
2: Ah,
1: entonces,
2: sí, Goldie Hawn
1: sí,
2: y Alan Alda.
1: y no, Woody
2: Y
1: Allen,
2: Woody Allen,
1: y
2: que
1: Woody
2: es
1: Allen,
2: cuando
1: que
2: baila,
1: es
2: que
1: cuando
2: vuela ella,
1: bailan,
2: y sí.
1: exactamente, es que no es que bailen, es que vuelan.
2: Sí.
1: Y resulta que lo hacían con hilos de estos transparentes, y bueno, fue. Yo disfruté mucho viendo la película. Además, con sus cosas, sus ironías, su humor negro, las cosas de Woody Allen, ¿no? Y es todo como unos diálogos maravillosos.
2: Siempre.
1: Y bueno, yo la disfruté muchísimo.
0: Sí.
1: Y luego, por ejemplo, las escenas de Julia Roberts sí que se hicieron muy temprano por la mañanita, pero porque, claro, como entre que ella era súper famosa y aquello estaba lleno de. Lo hicieron en Venecia, entonces aquello estaba
2: Sí,
1: lleno
2: en
1: de
2: Nueva York,
1: guiris.
2: en Venecia y en París. Sí, todo eso, sí.
1: Y entonces aquello estaba lleno de turistas, y lo tenían que hacer a primerísima hora, pues para que pudieran un poco rodar, ¿no? Claro. Porque si no los paparazzis y todo el mundo estaba allí, pues imagínate. Pero vamos, yo esta la recomiendo mucho, muchísimo,
0: sí,
1: porque te pasas un buen rato increíble.
0: Yo creo que las dos pelis de hoy, a pesar de ser cine musical, que ya sabemos que no es lo que más te llama la atención del mundo, pero estas dos pelis de hoy son...
1: Sí, son buenas.
0: Para verlas las dos, sí. ¿Eh? Sí, sí. Pues genial. Sí. ¿Alguna cosita más tenemos?
1: Al final me voy a aficionar a la música.
0: Bueno, ahora
1: sí, que... Ya verás.
3: Pensaba que eras aficionada.
1: Ya verás.
0: La próxima temporada tendré que buscar más, entonces.
1: Sí, sí, sí. Nada más que de musicales,
0: de
1: ya.
0: De musicales. Bueno, pues la canción My Baby Just Cares For Me fue escrita en el año 1930, ojito, por Walter Donaldson, que escribió la música, y Gus Kahn, que escribió la letra, para la película musical Whoopi, que esta yo no tengo ni idea de cuál es. Y fíjate,
1: a mí es que me suena, pero yo
0: no... Es de Eddie Cantor, no sé tampoco cómo se dice, que era un músico de aquella, o sea, un cantante de aquella época, un actor que cantaría en aquella época. Yo tampoco, yo lo he oído por mi madre, pero no sé muy bien tampoco quién es.
1: A mí es que me suena el nombre, pero...
0: Sí. Pues este fue el primero en popularizarla. Y luego ya posteriormente se convirtió en un estándar del jazz gracias a la versión que hizo Nina Simone.
1: Bueno, que es una maravilla.
0: Que esa es la que todos conocemos. Esta versión de Nina Simone pues cambió totalmente el carácter de la original, porque la de Simone es un poquito más lenta, más sofisticada, con el swing más marcado y con ese piano suyo tan influido por la música clásica y el blues. Y un vídeo que también tenía, yo creo, esto del que era también como gatitos de plastilina, yo creo que también,
1: sí,
0: le dicen, sí, con el stop motion,
3: sí,
0: este, yo creo que también.
3: Sí, sí, cierto.
0: Y, pero Nina Simone la había grabado en 1958, y no tuvo mucho éxito, pasó un poco desapercibida, y gracias a un anuncio de esto, que Ramón, que trabaja en publicidad, lo sabrá, un anuncio de Chanel, que se salió de Chanel número 5 en el año 87, fue cuando pegó el petardazo la canción esta. Bueno, la letra es ligera, divertida, refleja el optimismo de los musicales de Broadway de aquella época. Habla de una persona enamorada que presume de que su pareja no se interesa por el lujo, por el cine, por las celebridades, por nada. Solo se interesa únicamente por ella, solo le cuida a ella. Un detalle curioso es que la letra ha ido cambiando según la época. Cuando la cantaba Eddie Cantor, se mencionaba a, por ejemplo, a actores de los años 30 como Gilbert Rowland, que yo no le conozco. Sin embargo, Nina Simone cambió estos nombres porque no igual la gente no los conocería, y por ejemplo ella, Nina Simone, mencionaba a Robert Taylor, que si no recuerdo mal es el de Cubo Badis y alguna otra de estas pelis así.
1: Uno guapo.
0: Muy guapo.
1: Sí,
0: guapo, sí, uno guapo. Guapo, muy guapo. Sí, guapo, muy guapo. Sí. Bueno, además de Eddie Cantor y Nina Simone, la canción ha sido interpretada por otros grandes cantantes como Nat King Cole o Frank Sinatra. Nosotros en esta ocasión hemos elegido una versión, igual que antes, un poco inesperada, y también de alguien de los 90. Vamos a escuchar ahora la versión que hizo George Michael. A mí personalmente su música no me interesa demasiado, las cosas como son. Pero sí debo reconocer que es un cantante con una voz prodigiosa. Lo he demostrado en varias ocasiones en sus canciones, que a mí me pueden gustar más o menos. Pero también lo he demostrado, por ejemplo, cantando con Elton John, o sobre todo cantando en el homenaje a Freddie Mercury, que se marcó un Somebody to Love, que yo cuando lo vi me quedé flipado. Incluso decía Brian May, el guitarrista, que a veces cuando estaba mirando la guitarra y escuchaba la voz de George Michael, pensaba que era Freddie Mercury, porque lo cantó brutalmente bien. No sé si ibas a decir algo, Ramón.
2: Que eso, a mí tampoco el estilo de George Michael me ha gustado con el grupo Wham, y esto nunca me ha gustado. Nunca los he seguido, pero sí hay que reconocer que, con Elton John, yo lo vi, el tío tiene unos registros increíbles.
0: Sí, ahí cantó la de Don't Let the Sound Go Down on Me, la cantó también.
2: Sí, increíble. Sí.
0: Acércate un pelín más, Andrés, que si no, no te...
3: Sí, perdón.
0: ¿Decías que...?
3: No, que tiene una voz icónica.
0: Sí,
2: increíble,
0: Murió así hace no mucho, además, también hará.
2: Sí, además el día de Navidad, creo.
0: ¿Sí?
2: Curioso, porque la canción que le hizo famoso era la de Last Christmas.
0: ¡Ostras! Ah, pues eso no sabía que fue el día de Navidad.
2: Pues murió el día de Navidad.
0: Bueno, os dejamos con esta canción. Es muy cortita, dura 1 minuto 47 segundos. Y está bastante bien hecha para mi gusto. Él aquí, en esta canción, no saca todo su chorro de voz, la canta con bastante moderación, pero a mí me parece una versión muy digna. Así que, bueno, no os mováis porque dura muy poquito, y sobre todo, disfrutadla sin prejuicios.

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2: Bueno, pues como decíamos anteriormente, al principio del programa, la década de los 90 fue una época bastante interesante para la música. La escena internacional estuvo marcada por el nacimiento del grunge, que fue un poco de lo más impactante, con grupos como Nirvana, como hemos dicho antes, pero también estaba el duelo del Britpop en el Reino Unido entre Oasis y Blur. La consolidación del rock alternativo con grupos como Radiohead, Pearl Jam, Red Hot Chili Peppers, los fenómenos globales del girl power, de las Spice Girls, por ejemplo, o de las boy bands de los Backstreet Boys, en fin, un poco lamentable, pero bueno, lo que había.
3: De todo.
2: A ver, me dejo cosas porque había grupos buenos. Digo, sí. Esto cuando digas esto, Ramón me mata, porque, no, claro, Simple Minds o otra gente venían un poco de antes. Yo creo que ya habían empezado.
4: Sí, sí, sí.
2: Pero en esta época sí que estaba más Radiohead, Pearl Jam. Yo creo que Oasis y Blur también fueron más.
4: Simple Minds los vi, claro, en el 82, 83, claro, en Valencia, ya en concierto. Y ya venían, ya llenaron estadio, ¿eh?
2: Sí, sí, sí. Sí.
4: Que junto a Waterboys.
2: Claro, a Waterboys, claro, otro grupazo. Uh-huh. Y luego tampoco hay que olvidar a cantantes como Whitney Houston o Celine Dion, que bueno, no están en mis gustos musicales, pero es verdad que, por ejemplo, Whitney Houston o incluso Celine Dion tienen también bastante buenas voces.
3: Sí.
2: En nuestro país de aquellos años, estamos en los 90, no en los 80, ¿eh?
3: En los 90.
2: Pues todos recordamos a bandas como Héroes del Silencio, uh-huh, que se convirtieron en un fenómeno de masas en España, en Europa y también en Latinoamérica. O recordamos a los Rodríguez, de Andrés Calamaro y Ariel Roth y compañía, que fusionaron el rock con la rumba y otros ritmos latinos. Recordaremos también al último de la fila, con su burro amarrado en la puerta del baile. A Celtas Cortos, con aquel 20 de abril melancólico, así como folk rock, muy chulo. O al tristemente fallecido Pau Donés, con su jarabe de palo y aquella flaca que casi ya era una más de la familia, vaya.
3: Sí.
2: Y no podemos dejar de mencionar, aunque bueno, tampoco está en nuestros gustos, por lo menos en los míos, a gente que arrasaba en ventas y que a mí me parece que tiene talento, ¿eh? Como Alejandro Sanz. A mí me parece un músico muy bueno, pero lo que hace no es lo que más me llama, no es lo que más me gusta a mí, vaya. Pero es verdad que dejó a media España y a medio mundo con el corazón partido, nunca mejor dicho. O a Mónica Naranjo, que a mí tampoco me llama la atención porque tiene un buen chorro de voz también, y con su voz, como tengo aquí, que es que me escribí al hacer el guión, con su voz era capaz de desatar a cualquier, por aquella canción de Desátame, que era un poco
3: sí,
2: así.
3: Sí, sí.
2: Luego hizo la de Sobreviviré, que si hubiese cantado un grupo heavy hubiese colado como una canción heavy, pero sí, como la cantaba ella, a lo mejor no.
3: Pero, es que esa mujer tiene un pedazo de voz
2: brutal,
3: impresionante.
2: Muy buena. A mí tampoco me gusta mucho. Sobreviviré sí que me gusta, es una canción que me gusta. Me gustaría más con otra voz, porque es una canción que está muy bien hecha, además, pero luego no sé. También son prejuicios, que es lo que decía antes, ¿eh? También son prejuicios. Y luego, claro, estaban los del Río. Y su omnipresente y machacona Macarena.
3: Madre mía.
2: Todo un fenómeno global, para mí aún inexplicable, que comenzó como una simple rumbita, más o menos, y terminó convirtiéndose en uno de los mayores éxitos a nivel mundial.
4: Sí, sí.
2: Increíble.
3: Es que yo creo que los culpables fueron los americanos, que la tomaron como una canción.
4: Como un himno, ¿no?
3: Himno, sí, sí. Y entonces de repente se volvieron locos y volvieron locos al resto del mundo.
2: Es verdad.
3: Porque vamos, esa canción.
4: Sí, es inexplicable.
3: Además, es que date cuenta que es una letra hasta machista.
2: Sí, o sea, es una cosa.
3: ¿Qué dice? ¿Esto qué es?
4: Sí. Completamente. Sí.
2: Pero yo, con perdón, no lo digo a nivel personal, pero a mí también me da cierta grima las canciones que cantan y eso me da un poquito como de cosita. Pero es una cuestión de gustos personales. Sin ofenderles a ellos personalmente, me parece que son un poquillo así como.
3: Son como. A ver, voy a decir una cosa que igual no suena bien, pero para mí son muy vulgares.
2: Sí, a mí me lo parece un poco. No quiero ofender
4: a la canción. Bueno, la canción es muy vulgar.
3: Sí, y ellos.
4: Completamente.
5: Sí, muchos también. Años esa película antes, o sea, esa canción antes de que hacerse famosa de esa manera.
4: Sí, es verdad. Y luego de repente era una final de una Super Bowl o era una cosa de esa. Hicieron el baile y volvió la Macarena allí con todo.
5: Sí. Sorprendido más que. Sí.
3: La culpa, como siempre, es Estados Unidos. Tiene la culpa de todo.
5: Sí, tienen unas cosas en la cabeza esta gente.
3: Pues bueno.
2: Bueno, nosotros preferimos quedarnos con un músico español mucho menos mediático, pero mucho, mucho, mucho más imprescindible, que empezó su carrera en solitario en los 90. Ya venía antes de los 80 de Nacha Pop. Me estoy refiriendo ni más ni menos que al enorme y para mí grandioso Antonio Vega. Vamos a escuchar una de sus canciones más míticas. Para mí, otro pedazo de canción, de esas que me hubiese gustado a mí. O sea, daría, no sé lo que daría por haberla escrito yo. Me parece una canción brutal. Y eso que, fíjate, yo creo que Antonio Vega no tiene una voz especialmente bonita, tampoco cantaba especialmente bien, pero era él. Era él y tenía esa cosa de cantar. Pues como hoy que hemos empezado el programa con errores, pues igual, él no cantaba con una técnica brutal ni con una voz que diga, oh, ¡qué voz tiene este hombre! Pero era él y las canciones eran... Esta que vamos a escuchar ahora, que es El sitio de mi recreo, a mí me parece una canción brutal, pero... Para desgracia vuestra, he elegido una versión.
3: Sí, pero yo me lo estaba temiendo.
2: No, pero creo que os va a gustar, porque es una versión de Alba Molina. Alba Molina es la hija de dos grandes renovadores del flamenco que fueron Lole y Manuel,
4: sí. Uh-huh.
2: De nuestra época, vaya, un poco antes de nuestra época. Y junto a Maite Martín, que es otra gran cantante del flamenco, e incluso a veces ha hecho cosas de jazz, y además están acompañadas ni más ni menos que por Vicente Amigo, que estos son palabras mayores en la guitarra flamenca, ¿no? Vi otras versiones, ¿eh? Había una de Marlango, de Leonor Walding, pero sí. Es que la música la desvirtuaba muchísimo. No estaba mal, pero decía, es que no parecía esta canción. Y esta, sin embargo, se acoplan bastante a la canción y las voces están muy bien y con una guitarrita. Y me parece que está preciosa. Así que os dejamos con El sitio de mi recreo, esta enormísima canción del enorme Antonio Vega, versionada por Alba Molina, Maite Martín y Vicente Amigo. Disfrutarla porque vale la pena.

0: Bueno, no ha estado mal, ¿no? No ha estado mal.
1: Está muy bonito.
0: Está bonita, ¿no?
2: Bonito, sí, muy, sí. Sí, sí.
1: De hecho, me gustan más ellas dos.
0: Hombre, es que cantan muy bien las dos. Yo, fíjate, a Maite Martín la conocía menos, pero la verdad es que tiene también una voz buena, buena, buena. Bueno, pues si hemos empezado el programa de hoy con una cita de Alan Parker, vamos a terminar ahora con una cita de Woody Allen, que dice así: el 80% del éxito consiste simplemente en intentarlo. Bueno, también me parece un poco optimista, 80%, ¿eh? Me parece ser muy generoso, ¿eh? Pero bueno. Pero bueno, él dice esto. Yo, como lo ha dicho él, pues lo dice, ¿no?
1: Pues, o sea, bien dicho está.
0: Bien dicho está. Así que dice: el 80% del éxito consiste simplemente en intentarlo. El talento es pura suerte. Ahí sí que estoy de acuerdo, porque a veces naces con buen oído o con mal oído, o con buena memoria o con mala memoria, y no has hecho mucho por conseguirlo, ¿no? Así que lo que dice él es que lo importante en la vida es tener el coraje de seguir adelante a pesar de que puedas no tener mucho talento. Eso sí que estoy de acuerdo, sí, estoy de acuerdo. Completamente.
1: Pues sí. Sí. Sí.
0: Y nosotros no sabemos si tenemos mucho talento o poco. Bueno, yo sé que José tiene mucho talento.
1: Tenemos.
0: Nos sobra.
1: Lo podemos regalar. Bueno, no, regalar no, lo vendemos.
0: Pero bueno, cuando nos falta talento lo suplimos con coraje cada viernes haciendo este programa del que ya nos vamos a ir despidiendo con la sintonía. Bueno, esperamos que hayáis pasado un rato por lo menos tan agradable como el que hemos pasado nosotros, y ya sabéis que si podéis y queréis, os esperamos el viernes que viene en la Butaca Sonora, aquí en Radio Utopía, en el 107.8 de FM. Y ahora no os vayáis muy lejos, porque a las 6 tendréis también vuestra cita semanal con las películas de la José, a quien, como siempre, agradezco su participación en el programa, que es un gusto tenerte aquí.
1: Hombre.
0: Ese es el programa número 20. Llevamos 20 programas juntos ya, ¿eh? Que se dice pronto.
1: A mí el programa que más me gustó fue el 13.
0: ¿El 13?
1: El 13, porque es el número de la buena suerte.
0: No me acuerdo, tendría que mirarlo. No sé cuál fue el 13.
2: Pero no por lo que había.
1: No por lo que había, sino porque el número 13 es el número de la buena suerte. Siempre el 13 es el mejor.
0: Ah, no me
1: miraremos a ver qué hicimos el 13.
0: Sí, no me acuerdo. Así de cabeza no me acuerdo. Bueno, Ramón, gracias por venir. Es un gustazo tenerte aquí. Recordar viejos tiempos, hace ya 40 años que hacíamos radio juntos. Espero volver a hacerla contigo, ¿eh?
2: O sea, sí, eso está.
0: Seguiré insistiendo.
2: Está en los planes.
0: Seguiré insistiendo.
2: Sí, haremos algo.
0: Y Andrés, gracias. Perdón.
2: Un placer, como siempre.
0: Y Andrés, gracias por venir. Nos ha gustado tenerte por aquí. Y también, si te animas, pues ya sabes que después del verano habrá un curso, pues sí, te apuntas.
3: A mí me ha gustado mucho la experiencia. O sea, la agradezco porque me parece el mundo este de la radio algo muy especial. Y bueno, os agradezco la invitación a este espectador pasivo. Y espero que las próximas veces, pues bueno.
1: Pues gracias a ti.
0: Gracias por venir. Y cuando quieras, tienes la puerta abierta para cuando quieras venir por aquí. Pues nos marchamos. Muchas gracias por acompañarnos en este rato de radio, y que tengáis una muy, muy, muy bonita semana.
1: Adiós.

Hola, estás escuchando Radio Utopía en el 107.8 de la FM y esta es tu cita semanal con las películas de la José. Hoy os presento Roma, Ciudad Abierta, primera película de la célebre trilogía neorrealista de Rossellini, completada más tarde por Paisa en 1946 y Alemania Año Cero de 1948.

Película dramática italiana de 1945, dirigida por Roberto Rossellini, y guión original escrito por Sergio Amidei y Federico Fellini y Celeste Negarbile. Este último, periodista, político comunista y antifascista, que colaboró estrechamente en secreto y sin acreditar para dar forma a la historia de la resistencia romana. El protagonista de la película está directamente inspirado en sus propias vivencias personales. La historia se construyó en hechos y personas reales de la resistencia italiana durante la ocupación nazi en Roma entre 1943 y 1944. La música fue compuesta por Renzo Rossellini, hermano menor del director. El reparto combina de forma magistral a estrellas profesionales del cine y del teatro con actores no profesionales. Los profesionales fueron Anna Magnani en el papel de Pina. Esta película la catapultó como la gran actriz dramática de Italia. Aldo Fabrizi, actor cómico que sorprendió en un rol tan trágico en su papel de Don Pietro. María Micchi, novia del guionista Sergio Amidei, que interpretó el papel de Marina. Harry Fais era un bailarín clásico, actor de variedades alemán y opositor del régimen nazi, que interpretó el papel del mayor Berman. Los no profesionales fueron reclutados directamente de las calles de Roma y otros eran amigos personales del equipo que accedieron a ayudar por la falta de presupuesto. Marcello Paliero era periodista y director de cine amigo de Rossellini, que encajaba perfectamente con el perfil del papel protagonista de Giorgio Manfredi, líder comunista perseguido. Francesco Granjacke era oficial del ejército y resistente real en la clandestinidad. Rossellini le conoció en un café y lo contrató para hacer el papel de Francesco, el tipógrafo antifascista. Vito Anicchiarico era un niño de 11 años que limpiaba zapatos para sobrevivir. Rossellini le contrató por su expresivo rostro y porque representaba a la perfección a la infancia huérfana y endurecida por la guerra. Su papel era como la vida misma. Y hace el papel de Marcello, hijo de Pina. Y la banda de niños amigos de Marcello eran menores huérfanos de los barrios más periféricos y fueron contratados para aportar la máxima crudeza visual, ya que no tenían que actuar, solo tenían que comportarse como lo hacían diariamente para sobrevivir. La trama se desarrolla en la Roma ocupada por los nazis durante la Segunda Guerra Mundial. La Gestapo busca a Giorgio Manfredi, uno de los líderes de la resistencia. Para esconderse y seguir coordinando la rebelión, Manfredi recurre a su amigo Francesco, a la combativa novia de este, Pina, y a Don Pietro, un humilde sacerdote católico, y juntos deberán tejer una red de solidaridad y supervivencia en una ciudad asfixiada por el miedo, la escasez y las patrullas militares.

0: Roma, ciudad abierta.
1: ¡Alto! ¡Deténganse!
0: Todos pensábamos que iba a terminar pronto y que luego solo la veríamos en el cine.
1: ¡No!
2: ¿Quién nos hará olvidar todos esos sufrimientos, esas angustias, esos miedos? Necesitamos obtener ciertas informaciones. Tan pronto hable, lo dejaremos en el... Fantástico.
3: Yo tengo un par de cadáveres. Y de esas tumbas crece lentamente el odio.
2: Yo no amo nada. La vida es algo sucio, inmundo.
4: El rodaje de Roma Ciudad Abierta se filmó entre enero y junio de 1945, en condiciones extremas, con la guerra aún activa en el norte de Italia y la ciudad de Roma recién liberada, sumida en la miseria, los apagones y el caos. Debido a la destrucción, no había tiendas de suministros para el cine. Y Rossellini compró tiras de películas sobrantes a fotógrafos callejeros y fragmentos de descarte de los noticiarios de guerra. El negativo final tenía contrastes muy desiguales y esto acabó dando a la película su famoso aspecto sucio de documental de guerra. Al no tener acceso a los estudios de Cinecittà, usados entonces como campos de refugiados, los interiores de la Gestapo y la sala de tortura se montaron en el sótano de una tienda de lanas en la vía Avignonesi, donde se rodaron de forma clandestina las famosas y oscuras escenas de las torturas de la Gestapo. Hoy en día hay una placa que conmemora el hecho. Los estudios de Cinecittà fueron utilizados por los nazis como campos de concentración cuando ocuparon Roma en 1943. Y allí también se seleccionaban a la gente que iban metiendo en trenes para deportarlos. La película se rodó en localizaciones reales que hoy en día son lugares de culto para los cinéfilos. La escena famosa con Pina se rodó en la vía Raimondo Montecuccoli, en el barrio Prenestino. Rossellini eligió este barrio obrero porque había sido duramente castigado por los bombardeos y reflejaba a la perfección las heridas de la guerra, permitiéndole mezclar la ficción con la realidad pura. Y la trágica escena de los fusilamientos se rodaron en el Forte Bravetta, un fuerte militar real a las afueras de Roma, donde el régimen fascista ejecutaba habitualmente a los partisanos. Como dato histórico, el personaje de Don Pietro se inspiró en gran parte en el sacerdote real Don Giuseppe Morosini, que fue ejecutado por un pelotón nazi exactamente en Forte Bravetta el día 3 de abril de 1944, apenas un año antes. La película se rodó sin sonido directo y se dobló posteriormente porque era técnicamente imposible grabar el audio con fidelidad en medio de la calle y sin equipos adecuados. De igual manera, tuvieron que robar electricidad a un periódico militar de las Fuerzas Aliadas norteamericanas, ya que Rossellini no podía disponer de una red eléctrica fiable debido a los constantes cortes de luz, y así lo pudieron conseguir, conectando cables clandestinos de forma ilegal a las líneas del suministro que tenía la redacción del periódico. No existe una cifra oficial exacta sobre el presupuesto de la película. Rossellini comenzó a rodar reuniendo apenas unas pocas miles de liras de la época gracias a la condesa Chiara Politti, que era administradora de la productora Cisnetunia, y préstamos personales del director, ¿no? A mitad del rodaje, el dinero se agotó por completo y se salvó gracias a que el cabo estadounidense Rod Geiger, que antes de la guerra había trabajado en el sector cinematográfico en Nueva York, compró los derechos de distribución, que no derechos de que no derechos de autor ni de tal, sino de distribución, por adelantado en dólares, permitiendo pagar las deudas del equipo.

0: Es usted muy bonito.
1: ¡Suélteme!
2: ¡Francesco! ¡Francesco! ¡Francesco!
1: ¡Pina! ¡Pina! ¡Pina! ¡No!
2: ¡Francesco! ¡Suelta, carboña! ¡Malditos! ¡Francesco!
3: Doña Pina. ¡Deténgala!
1: ¡Doña Pina!
2: ¡No me toquéis celdos!
1: ¿Dónde va? ¡No!
2: ¡Soltadme!
1: ¡Pina, no cometa esa locura!
2: ¡Rayos!
1: ¡Pina, vuelva!
2: ¡Francesco!
1: ¡Ven aquí!
2: ¡Francesco! ¡Francesco! ¡Francesco!
1: ¡Pina! ¡Pina!
4: La película obtuvo un reconocimiento internacional masivo, convirtiéndose en el gran estandarte del cine italiano de posguerra en los festivales más importantes del mundo. Ganó el Gran Premio del Festival de Cannes de 1946, lo que hoy conocemos como La Palma de Oro, que compartió con la película Breve Encuentro, de la cual hablamos el viernes pasado, porque ambas dos son del año 45. Fue nominada a los Oscar en 1947 al Mejor Guión Original, un hito tremendo para una producción tan humilde. Ganadora del premio a la Mejor Película Extranjera del Círculo de Críticos de Nueva York en 1946. Premio a Mejor Actriz para Ana Mañini.

0: de ver comedias o el glamour de Hollywood. No querían recordar miserias y los traumas de la ocupación que acababan de sufrir. Todo cambió cuando la película cruzó las fronteras. En Francia y Estados Unidos causó una conmoción absoluta. Los críticos extranjeros vieron una nueva e impactante forma de honestidad documental nacida de las ruinas de la guerra. La reacción de la Iglesia Católica de la época fue favorable y de profundo agradecimiento, un fenómeno muy llamativo considerando que la película fue escrita por comunistas y socialistas comprometidos. La Iglesia vio en la película un homenaje directo a su labor humanitaria durante los peores meses de la ocupación. Tras el fin de la guerra, el Vaticano arrastraba tensiones y críticas por su silencio institucional y por los pactos previos con el régimen fascista de Mussolini. La película ayudó a suavizar esa percepción pública al mostrar la cara más noble, caritativa y humana del clero católico. El personaje de Don Pietro fue recibido con orgullo por los sectores católicos. Identificaron al personaje con mártires eclesiásticos reales de la resistencia, como los sacerdotes Giuseppe Morosini y Don Pietro Papagallo.
1: Voluntas tuas, sicut in cielo et in terra. Pane nostrum quotidiano, da nobis hodie, et mente nos, debita nostra, et nos inducant in tentazione, sed delibera nos a male. Ave Maria, gratia plena Dominus tecum, benedicta tu mulieribus, benedictus fructus ventris tus Iesus. Santa Maria, Mater Dei, ora nobis. Santa Maria, Mater Dei, Gloria Patri et Spiritus Sancti, sicut era in principio, et nunc et semper, et in saecula.
2: Fire!
3: Io perdono.
2: Fire!
3: Loro.

Bueno, casi ya estamos llegando ya al final y solamente ya me queda la parte en la que tengo que convencerte para que veas la película. La película funciona tanto como una ficción dramática como un documental de supervivencia colectiva. Retrata con enorme dureza la tortura, la traición, el sacrificio de los inocentes y la valentía del pueblo romano. La icónica escena de Anna Magnani corriendo desesperadamente tras un camión militar quedó grabada como un símbolo eterno del cine social. No está basada en ningún libro, novela u obra literaria previa. La historia se construyó inspirándose en hechos y personas reales de la resistencia italiana. El personaje de Don Pietro está inspirado en dos sacerdotes reales de la resistencia que fueron fusilados y el personaje de Pina se basa en la historia de Teresa Gulache, mujer de 37 años, embarazada y madre de 5 hijos, asesinada a tiros por un soldado nazi por intentar hablar con su marido que había sido arrestado. Cuando veas la película, mira atentamente a la gente que camina por el fondo, a los vecinos en los balcones y a los niños de la banda. No son actores ensayando, son ciudadanos romanos que pasaban hambre, bombardeos y miedo. Su forma de mirar, sus cuerpos delgados y sus expresiones de cansancio son completamente auténticas. Todo esto que he descrito es lo que hoy conocemos como neorrealismo italiano y nació como una necesidad física de supervivencia artística. Y así convirtieron la precariedad de la posguerra en su mayor manifiesto. Es una película que no

te dejará indiferente. Y ya antes de poner la banda sonora de la peli, solamente recordaros que nos podéis seguir en radioutopia.org.es. En Radio Guadalix nos puedes volver a escuchar los martes a las 10 de la mañana. Y por Facebook, si te metes en las películas de la José, ahí lo tendrás todo. Y hasta el viernes que viene, que tengáis una muy buena semana.

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tu herencia, nuestros libros, nuestras lecturas y las tuyas, las de Tolkien, Poe, serán tu herencia. San Pedro, libros de consulta, libros de mitos, héroes, amores, fotos, utopías, relatos. Galdós, Dickens, Orwell, Machado, José Agustín, los griegos y tantos más. Su sabiduría, como algo rescatado de otro tiempo y transportado al tiempo nuclear, de máscaras, respiradores, filtros y extrema mercantilización, compra y venta, al tiempo de la cosificación y el nuevo feudalismo. Esos libros, esas ideas libres de otro tiempo, serán tu herencia. Del libro Aire Verdadero, de Armando Siles.

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0: Señores y señoras, nosotros tenemos más influencia con sus hijos que tú tienes. Pero los queremos. Creado y regado de Los Ángeles. Juana's Addiction.
1: Los Ángeles, mediados de los 80, cuando el rock todavía se peinaba con laca. Las radios sonaban a Bon Jovi, a Motley Crue, a Poison. Todo muy brillante, muy ensayado, muy controlado. De repente aparece una banda que no termina de cuadrar con nada. Jane's Addiction.
2: El nombre ya da una pista. Suena a historia que no acaba bien. Jane era una compañera de piso de Perry Farrell, trabajadora sexual, con una vida que se sostenía a duras penas, y a su alrededor, drogas, idas y venidas y bastante caos. Farrell lo absorbió todo y lo puso en la música.
1: Farrell venía de Psycon, una banda de post-punk oscuro que no llegó muy lejos, pero que le enseñó algo importante, que la imagen y el sonido tienen que estar unidos. En Jane's Addiction eso se cumple desde el primer día. Se junta con Eric Avery al bajo, luego llega Dave Navarro a la guitarra, Perkins a la batería, y lo que montan no es exactamente una banda al uso.
2: Navarro merece un momento aparte. Con 19 años, toca como si llevara toda la vida haciéndolo. Trae algo del heavy, algo del funk, algo que no termina de tener nombre.
1: Farrell es una categoría propia. No es solo un cantante. Es alguien que habita el escenario de una manera que resulta difícil de mirar y todavía más difícil de ignorar. Andrógino, excesivo, completamente entregado. En una época donde el rock era muy masculino y muy predecible, eso era casi un acto político.
2: Y todo eso les da un punto bastante adelantado a su tiempo. Antes de que el rock alternativo tuviera nombre, ellos ya estaban allí, haciendo salvajemente algo que luego muchos copiarían. Cuando el grunge se convierte en industria, hay una deuda no siempre reconocida con lo que Jane's Addiction había hecho antes.
1: Porque lo que hacían no encajaba, ni sonaba como lo que funcionaba entonces. Mientras otros hacían solos de guitarras interminables, ellos mezclaban estilos como si nadie les hubiera explicado las normas.
2: Porque esa es la clave. Además de la música salvaje, estaba la sensación de que todo podía irse al garete en cualquier momento. Y muchas veces se iba.
1: De hecho, su primer disco importante, también llamado Jane's Addiction, ni siquiera es un disco de estudio. Es un directo, grabado en 1987 en un club de Los Ángeles con una calidad de sonido bastante regulera.
2: Pero en ese directo ya está todo. La intensidad, el descontrol y esa manera de estar en el escenario, como si el concierto fuera lo último que van a hacer.
1: Que luego lo fue, varias veces.
2: Porque mientras ellos crecían, también crecían otras cosas. Egos, consumo y decisiones bastante cuestionables.
1: Y aún así, o precisamente por eso, terminan siendo una banda clave. De esas que no venden la imagen perfecta, pero abren camino.
2: Como si alguien hubiera dejado una puerta abierta. Y detrás hubiera salido todo lo que vino después.
1: Jane's Addiction. ¿Importantes? Sí. ¿Estables? No especialmente.
2: Quizá por eso todavía resuenan. Porque la incomodidad no caduca tan fácilmente como la perfección.
1: De esta primera época nos quedamos con Three Days, una canción cuya historia tiene mucha miga y que contaremos más adelante en este mismo programa.
2: Estáis escuchando la versión remasterizada de 2006 del disco recopilatorio Up from the Catacombs.

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0: Decidió no emitir el vídeo de Mountain Zone después de verlo. Demasiado explícito y demasiado raro.
1: Solución: el grupo graba su propio VHS y lo distribuye por su cuenta. Así de sencillo.
0: Y mientras tanto, dentro de la banda ya había lío. Farrell decide quedarse con el 67% de los ingresos. El resto, pues a repartirse lo que quedaba. Y eso, como es lógico, nunca le ha venido bien a ninguna banda.
1: Pero aún así, siguen adelante. Y en el 90, sacan Ritual de lo Habitual. Ahí, la cosa ya se les va bastante de las manos.
0: Porque el disco es más grande, más ambicioso, más largo y también más desordenado.
1: Y aquí vuelve a aparecer Three Days, que en directo ya habían interpretado en su primer LP y que es básicamente un viaje bastante poco recomendable.
0: De hecho, esa canción viene de tres días reales. Tres días vividos por Perry Farrell, Cassie Nicoli, su novia, y Ciola Blue, una amiga cercana de ambos.
1: Heroína, sexo desenfrenado, jeringas compartidas. No estaban metaforizando nada.
0: Ciola Blue es probablemente la figura más trágica de las tres. Murió poco después.
1: O sea, que no fingían nada, ni en la música, ni en las letras, ni en las portadas.
0: Porque la portada del disco también tuvo lo suyo. Una escultura hecha por el propio Farrell. Tres figuras desnudas que representaban a los protagonistas de aquellos tres días. Muchas tiendas se negaron directamente a venderlo.
1: Así que sacan otra versión. Portada en blanco. Solo el texto de la primera enmienda. Muy fino todo.
0: Y en medio de todo ese caos suena Bean Coat Stealing, un himno a la cleptomanía que se convierte en un hit con los ladridos de la perra de Farrell colados en la mezcla.
1: Total, el disco funciona. La banda está arriba y deciden separarse. Muy lógico todo.
0: Pero antes, Farrell organiza una gira de despedida. Una especie de fiesta final con Siouxsie and the Banshees, Nine Inch Nails, Ice-T, Living Color y Rollies Man.
1: Y eso termina siendo Lollapalooza. Lo que iba a ser una despedida acaba siendo uno de los festivales más importantes de la historia del rock.
0: Aunque el final sí que llega, y no precisamente tranquilo. Peleas, tensión y en algún concierto directamente golpes en el escenario.
1: Dos discos, y con eso ya habían cambiado bastante el panorama, dejando claro que para abrir caminos a veces hay que ir un poco pasado de vueltas.
0: Os dejamos con Mountain Zone, la canción que la puritana MTV se negó a emitir.

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0: Hoy inauguramos sección. Grandes movidas de la historia del rock.
1: Y claro, había que empezar fuerte.
0: Jane's Addiction.
1: Porque lo suyo no es una discusión puntual. Es un mal rollo bastante bien sostenido.
0: Más de 30 años, que ya tiene mérito.
1: El equilibrio era bastante frágil desde el principio. Había consumo bastante fuerte de Farrell y Perkins, mientras Avery y Navarro iban más por la línea de intentar mantenerse sobrios. Eso, sumado al desgaste de la gira y a una convivencia cada vez más tensa, hace que en 1991 la banda llegue al final.
0: Terminan Lollapalooza y ahí sí se acaba la primera etapa. Una buena pelea sobre el escenario y la sensación de que aquello ya no daba más de sí.
1: Y a partir de ahí empieza un patrón bastante claro. Jane's Addiction no desaparece del todo, pero tampoco consigue estabilizarse nunca. Más bien entra en una especie de ciclo de reencuentros, intentos y nuevas rupturas.
0: El primer regreso serio llega en 1997, pero ya no están todos. Eric Avery decide no volver y en su lugar entra Flea, de Red Hot Chili Peppers. Graban material nuevo, sacan Kittle Whistle y salen de gira. Pero el proyecto tiene ese aire de esto funciona, pero no es lo mismo.
1: Y Avery se mantiene al margen bastante tiempo, en parte porque el contexto que había dejado atrás no había cambiado tanto como para querer volver.
0: A principios de los 2000 lo vuelven a intentar, con Chris Chaney al bajo, y ahí sí consiguen algo más sólido, al menos sobre el papel.
1: Graban Strays en 2003. Tiene buena acogida, funciona en directo, pero dura poco. Se separan otra vez ese mismo año, y durante un tiempo la banda queda en ese estado intermedio, ni activa del todo ni cerrada.
0: 2008. Nuevo intento. Esta vez sí, con Eric Avery de vuelta.
1: Giran, reciben reconocimiento y parece que hay cierta intención de reconstruir algo más estable.
0: Pero en 2010, Avery vuelve a salir.
1: Y otra vez, cambios. Entra gente nueva. Dude McCahan durante un tiempo. Y luego vuelve Chaney.
0: Graban The Great Escape Parties en 2011. Y a partir de ahí, la banda entra en una dinámica bastante irregular.
1: Giras puntuales, parones largos, apariciones que parecen más momentos concretos que un proyecto continuo.
0: Y entonces, 2022, vuelve Avery otra vez. Se reúnen los cuatro originales y nueva gira mundial.
1: La guinda del pastel llega en Boston, en septiembre de 2024. En medio de un concierto, Farrell pierde el control y acaba agrediendo a Navarro en el escenario.
0: El concierto se corta, la gira se cancela. Lo que parecía un regreso se convierte en otra ruptura.
1: A partir de ahí, ya no es solo una banda que se separa.
0: En 2025 hay demandas. Navarro, Avery y Perkins denuncian a Farrell y Farrell responde.
1: Meses de declaraciones, versiones cruzadas y bastante mal rollo.
0: Hasta que a finales de 2025 llegan a un acuerdo y ahí sí se da por cerrado el proyecto.
1: Al final, Jane's Addiction funciona casi mejor como idea que como banda estable.
0: Porque cada vez que intentaban sostenerlo, terminaba rompiéndose otra vez.
1: De entre todas estas idas y venidas, recuperamos un momento. La versión de Jane 6, interpretada en directo e incluida en el disco Kittle Whistle.
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0: Lollapalooza empieza como terminan muchas cosas, con una despedida, que es más bien una fuga hacia adelante.
1: Corre el verano de 1991. Perry Farrell decide que decir adiós a Jane's Addiction no es suficiente.
0: Lo había visto antes en Reading Festival. Gente, barro, ruido, pero también algo que no sale en las fotos, comunidad. Y pensó en montarlo sobre ruedas.
1: Así nace una especie de circo itinerante, que atraviesa Estados Unidos con una mezcla rara. Música, performance, ideas, un animal en movimiento.
0: Primer cartel, Jane's Addiction, Siouxsie, Nine Inch Nails, Ice-T, Black Flag y su cantante, Henry Rollins, como speaker. No había demasiada coherencia y tal vez por eso funcionó.
1: Era un espacio donde lo alternativo no era solo estética. Una generación entera se reconoce ahí, desordenada, irónica y con ganas de cambiar cosas.
0: Pero hay una ley no escrita que se cumple inexorablemente. Cuando algo marginal funciona, el sistema lo absorbe.
1: Las bandas que eran grieta empiezan a llenar estadios. El margen se ensancha tanto que termina siendo centro.
0: Y Lollapalooza, sin darse cuenta del todo, empieza a cambiar de función. Pasa de comunidad a escaparate. Lo que toca se vuelve visible y lo visible empieza a cotizar.
1: En medio de ese crecimiento hay una decisión que todavía escuece. No por lo que fue, sino por lo que señaló.
0: ¡Metallica!
1: No por la banda, por lo que simboliza. Para muchos, ahí algo se rompe. El circo raro empieza a parecerse a un negocio serio. Y lo serio rara vez deja espacio al error o al accidente.
0: A finales de los 90, el festival pierde fuelle. Y entonces llega lo inevitable. En 2005, Perry vende el invento a una corporación.
1: Y aquí ocurre el cambio definitivo. Porque cuando entra el capital, empieza la extracción de valor. Lollapalooza deja de ser itinerante y se instala en una sede fija. Chicago, Grand Park. Se convierte en marca replicable.
0: Santiago, Berlín, Mumbai. El festival como franquicia emocional y como arquitectura de clase.
1: Las marcas entran a saco. Las entradas cada vez más caras. Zonas VIP, accesos premium, experiencias escalonadas. Diferentes formas de estar en el mismo sitio.
0: Sí, Lollapalooza. Es el momento en que lo alternativo empieza a cotizar, Coachella es ese mecanismo llevado al extremo.
1: El mismo proceso, pero más pulido. Allí donde Lollapalooza todavía arrastraba algo de barro, Coachella elimina el accidente. Se convierte en un lugar donde el estatus se compra a plazos y se exhibe en stories de Instagram.
0: Ese lugar donde lo inhóspito debería imponerse se convierte en una fantasía, donde el sufrimiento queda cuidadosamente fuera de plano.
1: Una especie de microcosmos de desigualdad donde la distancia al escenario la determina la billetera. Mientras algunos beben cócteles bajo el aire acondicionado, otros sobreviven tormentas de arena, calor extremo y colas interminables. Pero todo eso se resignifica, como una épica del sacrificio. Yo estuve allí.
0: Y luego están los influencers. Ellos son el andamio invisible del evento. Su presencia legitima el festival ante el mundo. Y por supuesto, no pagan entrada.
1: Pero hay algo más profundo y más incómodo. El festival se celebra en Indio, California. El precio de la vivienda se dispara. Las familias locales son desplazadas.
0: El desierto se convierte en un decorado temporal que ignora a quienes lo sostienen. Trabajadoras invisibles, salarios precarios y, mientras tanto, se nos vende empoderamiento.
1: Un empoderamiento basado en vestir perfecto, en proyectar libertad, pero cuidadosamente alineado con marcas, algoritmos y patrocinadores. Neoliberalismo con glitter, un feminismo de escaparate que celebra el éxito individual. Porque la estética también es política. Mantener un look impecable en el desierto implica pases VIPs, chofres privados y un equipo entero dedicado a sostenerlo.
0: El festival como jerarquía, como arquitectura social efímera, como mapa de clases temporal. Y detrás, estructuras que ya no tienen nada de contraculturales.
1: Nada que ver con aquel barro inicial. Fondos de inversión, despachos sin ruido, decisiones que no huelen a sudor ni a cerveza caliente, y CEOs que se ríen de cómo exprimen a los fans.
0: Es curioso, la música, que nació para cuestionarlo todo, ahora se distribuye como cualquier otro producto, con sus tiempos, sus campañas, su narrativa, con diseño, con emoción empaquetada, con experiencia calibrada. Nada queda al azar, o casi nada.
1: Y aún así, la gente sigue yendo, y no es difícil entender por qué.
0: Porque hay algo que no se puede falsificar del todo, el instante compartido. Eso sigue ahí, aunque todo lo demás cambie de sitio.
1: Los festivales ya no son los mismos, tampoco nosotros. Hemos estado en algunos, pero ahora escuchamos la música desde un lugar distinto.
0: Aún así, el festival es un espejo de lo que cada época decide aceptar y de lo que decide olvidar, de lo que se negocia y de lo que se deja caer.
1: Quizás lo alternativo no desaparece. Eso sería demasiado sencillo. Solo cambia de sitio. Se esconde, se desplaza y encuentra otros lugares.
0: Ya no está en el cartel. Está en los gestos, en los márgenes, en quien todavía se permite incomodar.
1: Cerramos la sección con Bean Coach Stealing. Se la dedicamos a los CEOs sonrientes de las tiqueteras. Farrell, al menos, tenía la excusa de su cleptomanía.

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2: Y cuando todo explota, lo que queda no es tanto la historia, sino la forma de hacer las cosas.
3: Porque Jane's Addiction nos deja sobre todo una actitud.
2: Esa manera de subir al escenario, sin tener del todo claro si el concierto va a salir bien, pero con la certeza de que algo va a pasar.
3: Ese punto entre el control y el descontrol, que luego muchas bandas han intentado copiar.
2: Y también esa forma de mezclar estilos, sin justificarlo demasiado.
3: Como si no hiciera falta explicar por qué encajan, simplemente funcionan.
2: Luego, cada uno sigue por su lado.
3: Después de la ruptura del 91, Farrell no se queda parado mucho tiempo. En el 92 monta Porno for Pyros, junto a Stephen Perkins.
2: Y ahí cambia un poco el enfoque. Menos guitarra protagonista, más ambiente, más ritmo. Como si quisiera alejarse del ruido más directo de Jane's Addiction.
3: El primer disco, Porno for Pyros, sale en el 93. Funciona bastante bien, con temas como Peps. Ese punto raro, casi apocalíptico, pero contado con calma.
2: Luego, en el 96, sacan Good God Yours. Más irregular, pero también más experimental.
3: No fue una banda tan influyente como Jane's Addiction, pero sí dejó otra vía abierta. Más atmosférica, más introspectiva, bastante adelantada a ese sonido más relajado y extraño que luego aparecería en muchos proyectos alternativos de finales de los 90.
2: Navarro, en cambio, tira hacia otro sitio.
3: En el 93 entra en Red Hot Chili Peppers, sustituyendo a John Frusciante, que en ese momento estaba bastante tocado.
2: Y ahí graba One Hot Minute en el 95, un disco que suena distinto dentro de la banda, más oscuro, menos funk limpio, con un punto más pesado, más cercano a lo que él traía de Jane's Addiction.
3: La etapa no dura mucho. Sale en el 98, pero deja ese disco como una especie de anomalía dentro de Chili Peppers.
2: Después de eso, Navarro sigue bastante activo. Colabora con Guns N' Roses, aunque sin llegar a entrar oficialmente. Y más adelante, monta The Panic Channel, ya en los 2000, con miembros de Jane's Addiction.
3: Un proyecto más discreto, pero que mantiene ese sonido suyo, a medio camino entre lo alternativo y algo más pesado.
2: Avery hace justo lo contrario.
3: Mucho más selectivo, entra y sale y cuando está, se nota, pero sin necesidad de estar siempre en el foco.
2: Y Perkins, como buen batería, probablemente el más constante de todos.
3: El que mantiene el pulso sin demasiada historia alrededor. colaborando con Navarro en The Panic Channel.
2: Y con todo eso, lo que queda de Jane's Addiction es más bien una referencia incómoda.
3: Dejando siempre la sensación de que podía haber sido otra cosa.
2: Os dejamos con Pets, una de las canciones más significativas de Porno for Pyros.
3: Un tema que resume bien ese cambio de piel. Menos ruido, más atmósfera y esa extraña calma que lo envuelve todo.

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1: En Sangre Fresca, hoy toca mirar hacia Tres Cantos. Porque sí, además de frío, rotondas y gente corriendo en chándal, de ahí también han salido bandas de rock bastante interesantes.
0: Y una de ellas fue Ardiente Uris. Ahora simplemente Ardiente. Nombre más corto, más directo y seguramente más fácil de escribir en un cartel de fiestas.
1: La historia comienza en 1991. Daniel Marcos, también conocido como Jourtain, decide montar una banda tras la desaparición de los míticos Transilvania.
0: Se une su hermano Aníbal Marcos al bajo y llegan también Miki Cano, Ángel Luis Bragado y Rubén Moris, procedentes de otra banda tricantina llamada Fuga. Porque en Tres Cantos, aunque algunos no lo crean, hubo una explosión rockera bastante seria en los 90.
1: Durante los primeros años, Ardiente Uris empieza a moverse bastante por la Sierra Madrileña y por salas de la capital. Y ojo, porque llegan a actuar en sitios como El Laboratorio, una sala fundamental para entender el circuito alternativo madrileño de aquellos años. Espacios donde convivían el rock urbano, el punk, el metal y toda esa fauna previa al algoritmo.
0: Y también se convierten en habituales de fiestas populares de sitios como Coslada o Tres Cantos.
1: Y como toda banda que se precie, comienzan los cambios de formación. En 1995 sale Aníbal y entra Nacho García, procedente de Reto.
0: Después deja la batería Rubén Moris y entra Francis Ramírez, Animal.
1: Y más adelante llega Juan Mamaya, nombre que muchos dentro de la escena recuerdan como una figura legendaria del circuito local.
0: Pero si algo definía Ardiente Uris, era el sonido. Crudo, distorsionado, nada de producción brillante ni postureo digital.
1: Y sobre todo, la voz de Jourtain, que ellos mismos definen como voz de trapo. Una voz muy de rock urbano español.
0: También estaban los coros, letras con identidad propia, canciones nacidas desde la experiencia cercana, lejos del lenguaje neutro que hoy nos encontramos en el rock comercial.
1: Porque aquellas bandas sobrevivían a base de conciertos, colegas, maquetas y paciencia, sin TikTok y sin Reels.
0: Y ahora, en 2026, Ardiente vuelve a ponerse en marcha. Nueva etapa, nuevo nombre simplificado.
1: Regresan para hacer ruido otra vez, y eso tiene algo hermoso, porque todavía quedan personas encerrándose en un local para enchufar guitarras y provocar pequeños terremotos.
0: El rock de barrio como ritual de resistencia frente a la música convertida en producto de usar y tirar.
1: Ardiente vuelve, desde la memoria de salas pequeñas, fiestas populares y noches interminables, desde un lugar donde el ruido todavía significa algo.
0: Porque algunas brasas nunca terminan de apagarse.
1: A veces las mejores bandas no están en las listas. Sobreviven en la memoria de quienes estuvieron allí. Y Ardiente ha vuelto para recordarlo.
0: Os dejamos con el tema Tu Boca.

aquí seguimos en... Cuentos para no dormir. El final se acerca, criaturas. Y eso significa que es hora de nuestra sección Cuentos para no dormir. En esta ocasión os traemos una adaptación libre de La cleptómana de cucharillas, de Ramón Gómez de la Serna.

0: no es algo tan extraño. Existe una vieja tradición no escrita, una especie de liturgia menor, en hoteles, palacios, recepciones interminables. La gente importante se lleva cosas pequeñas, como si necesitaran confirmar que han estado allí, o peor aún, que pueden apropiarse de lo que sea. Jabones envueltos en papel de seda, bolígrafos con membretes dorados, ceniceros que ya nadie usa, toallas, almohadas y, en casos extremos, cuadros. Hubo reyes, sí, reyes, que sustituyeron cucharillas de oro por imitaciones de similor, para evitar que sus invitados confundieran cortesía con botín. Pero lo suyo iba más allá. Lo hacía de manera metódica. Poseía cucharillas de los mejores hoteles del mundo, de casas nobles con escudos grabados como pequeñas banderas rendidas, algunas deformadas, arrancadas de colecciones napoleónicas. Cada una clasificada, ordenada con una precisión casi quirúrgica, como si no fueran objetos, sino pruebas. Pruebas de algo que todavía no sabía nombrar. Había algo en esa colección que no encajaba con el lujo. Era acumulación. Una acumulación con propósito. Y sin embargo, todo estaba dispuesto con cuidado. Cada pieza en su lugar. Con etiquetas escritas a mano. Con fecha. Con nombre del establecimiento. Como un archivo, como una contabilidad muy particular. Y un día no pude evitarlo. Le pregunté.
1: ¿De verdad quieres saberlo?
0: Supongo que sí.
1: Las personas creen que el poder está en lo grande, en los gestos, en los discursos, en los nombres, en los edificios que perduran, en los tratados que se firman, en las guerras que se ganan. Pero el mundo se sostiene en cosas pequeñas, en hábitos, en gestos automáticos, en objetos que nadie cuestiona. Una cucharilla, por ejemplo. Nadie piensa en ella. Está ahí, siempre ha estado. Es parte del orden natural de las cosas, del desayuno, de la conversación, del ritual cotidiano que hace soportable el mundo. Hasta que falta. Yo la recojo, una a una, pacientemente. Sin prisa. Llevo años. Más de los que usted imagina.
0: ¿Cuántas?
1: Las suficientes para saber que nadie lleva la cuenta. Nadie custodia lo pequeño. Los grandes sistemas de vigilancia protegen cuadros, joyas, documentos clasificados. Pero las cucharillas, nadie.
0: ¿Y para qué?
1: Para vengarme del mundo. Dejarlo sin una sola cucharilla. Que remuevan el café con tenedor.
0: Hay una idea bastante romántica, que esto de cambiar las cosas, de abrir camino, es algo limpio, casi elegante.
1: No suele ser así.
0: En Jane's Addiction, desde luego que no lo fue.
1: Aquí no hay nada bonito que contar. Hablamos de gente que ya arrastraba taras de fábrica.
0: Navarro, Farrell, dos trayectorias complicadas. La pérdida trágica y temprana de las madres de ambos. Dos historias de esas que no se explican.
1: Y cada uno lo gestiona como puede.
0: Navarro lo canaliza, lo convierte en sonido, en guitarra, en una forma de tocar que siempre parece un poco al límite.
1: Farrell, heroinómano orgulloso, elige otro camino.
0: Más caótico, más difícil de justificar.
1: Pero claro, luego están las canciones.
0: Y ahí ya no hay mucho que discutir.
1: Porque no hay pose, no hay distancia de seguridad.
0: Lo que cuentan lo han vivido, y a veces demasiado de cerca.
1: Así que sí, cambiaron cosas.
0: Pero no porque tuvieran un plan.
1: Más bien porque no quisieron hacerlo de otra manera.
0: Y eso a veces es suficiente.
1: Al final, Hay quien elige caminos tranquilos y hay quien prefiere liar la parda.
0: Jane's Addiction, claramente en el segundo equipo.
1: Nosotros también estuvimos allí. Les hemos visto en festivales y en salas pequeñas.
0: Tuvimos la suerte de disfrutarlos en varias de sus idas y venidas, incluida la última gira que terminó con una gran pelea sobre el escenario y con la disolución definitiva del grupo.
1: Se encienden las luces, la sala ya está vacía y los CEOs duermen sobre su montaña de oro.
0: El camerino, mejor ni mirarlo. Toca fregar, con bastante lejía, después de 3 días muy agitados.
1: Buenas noches, criaturas. Volveremos a vernos, porque Submundo nunca cierra del todo.
0: Al igual que las viejas heridas, los antiguos rencores y las peleas de algunas bandas.
2: ¿Has escuchado?

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ropa usada. Las prendas huérfanas habitan los armarios, colgadas como ahorcados, con la lengua hacia adentro. La ropa abandonada conserva la memoria de aquellos que abrigaron. Desde armarios sombríos y profundos nos miran de reojo. Parece que nos chistan o susurran olorosas palabras de alcanfor. Nos dicen: no temas, somos trapos inofensivos, te daremos el calor y el cobijo que tal vez necesitas. Han vivido otros cuerpos, pero ¿quién no ha pasado por diferentes formas? Es un error pensar que es exclusivo de artrópodos, reptiles o serpientes. También se muda la inocencia infantil y ahí se complica todo. La ropa de los muertos duermen en los armarios, colgando como almas pasmadas en espera de un huésped. Las prendas usadas tienen su propia historia, tal vez mucho más interesante que la nuestra. No hay que perder la ocasión, todavía estamos a tiempo antes de convertirnos en ropa usada colgada en un armario.

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decimos, ¿no? Grupos 24 horas de Alcohólicos Anónimos, para hablar y sobre todo para llegar a aquel alcohólico que está sufriendo por su forma de beber, por su forma de consumir, para decirle que hay una solución, que nosotros la hemos encontrado en estos grupos, en una terapia natural, gratuita, de enfermo alcohólico, para enfermo alcohólico. Cuando digo enfermo, hay mucha gente que sobre todo gente que no conoce, ¿no? El tema, pues, que piensa que es un vicio, que es una adicción, pero no, el alcoholismo es una enfermedad reconocida por la Organización Mundial de la Salud, es crónica, es incurable, es progresiva y es mortal. Pero gracias a este programa, si te reconoces, si te identificas, decirte que hay una solución, que si puedes, o si quieres, mejor dicho, puedes dejar de beber y, sobre todo, y lo más importante, dejar de sufrir. Y bueno, pues, esperando que durante el programa meta algún gol, uno por lo menos, el Rayo, pues vamos a iniciar, ¿no?, con el tema de hoy, que es la mentira del...